me diga, ¿usted también es de las personas que cree que estas fiestas patrias celebramos la independencia de Chile? No se equivoque. El 18 celebramos la ruptura del yugo entre Chile y la corona española. La independencia de Chile se logró el 12 de febrero de 1818. ¿Ve? Es bueno saberlo.

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¿Le suena Ramón Barros Luco? No, no el sándwich. Aunque igual tiene que ver, pero yo me refiero al personaje histórico, al expresidente, ese que en 1915 instauró que el 19 de septiembre sería el Día de las Glorias del Ejército. Esto en reconocimiento al patriotismo entregado por el Ejército de Chile. Ramón Barros Luco, además de amar la patria, tenía un gusto muy especial por el pan con carne y queso. Sí, por eso le sonaba el nombre.

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Yo, en estas fechas, me la doy de catadora profesional. Pruebo todo. Haga lo mismo. No se quede con el gusto de la primera empanada que probó. O del primer mote con huesillo que se le cruzó en el camino. Dese el tiempo de degustar la gastronomía chilena. Pero ojo, con moderación, por supuesto. No es necesario que se coma toda la fonda. Lo que le recomiendo es que experimente los ricos sabores de la cocina chilena. Hágame caso. Le prometo que no se va a arrepentir.

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0: Uy, caballero, tanta vuelta que se da, ¿no se va a caer?
1: Yo siempre me paro aquí en esta esquina y lo veo dar vuelta con su hijo. Pero en septiembre se llena la ciudad con sus bailes. Y no solo de chinchineros, de organilleros también. ¿Esos que tienen un lorito verde que campa? O el fotógrafo, ese que llevaba como un caballo. Cuando éramos chicos siempre pensábamos que era real, ¿se acuerda? Cuando uno pasaba por las plazas y se sacaba la foto instantánea arriba del caballo y uno hacía que cabalgaba. Por eso me gusta el 18, porque es como volver todos los años a nuestros orígenes.
2: ¿Cuándo me haya llame para Santiago, Huguito?
3: ¿Me? ¿Está loca usted, mijita? Hace tiempo que le dije adiós a Santiago, mire.
2: Claro, pues ya nos dejan vivir las mujeres también, pues.
3: ¿Y qué culpa tengo yo de tener tanto seusapil, pues?
2: ¿Hasta qué?
4: Oye, Hugo.
3: Déjale.
4: Dicen que vos, desde que te viniste de Santiago, oye, andan todas las mujeres enfermas.
2: ¿Y por qué, oiga?
4: Porque se vino el feo que les quitaba el hipo, pues.
2: Después de eso, sigamos con el otro pie, mami.
4: ¡A un cojo se lo dijeron!

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0: 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El rey, el fantástico Mario VI. Otra más de los que hemos llevado el género hasta otro nivel. No se preocupen, ustedes no podrán con el jefe. 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
2: Le apuesto que usted más de alguna vez ha dicho ¡chupalla! En alguna oportunidad. ¿Pero sabe realmente de dónde viene esta expresión? Yo le cuento. Para las fiestas patrias de 1871, el entonces presidente Federico Errázuriz Zañartu asistió a las festividades con un sombrero de pelo y no una chupalla como solía ser la tradición. Esto fue tan sorpresivo para los asistentes al desfile que uno de ellos gritó ¡la chupalla del gobierno! Esta expresión causó tanta risa que desde ese entonces chupalla se utiliza como un término chileno para decir asombro de sobremanera. ¡Se me olvidó comprar la carne! ¡Chupalla!
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2: Entonces, llevo carne, longaniza, salchicha, pollo, pescado, marisco, aceituna, tomate, cilantro, cebolla, lechuga, zanahoria, choclo, papas, morrón, ají, sal, aceite, mayonesa, ketchup, harina, chancaca y para después, un empolvado, una torta de hoja, alfajores, mote, huesillo. ¿Alcanzará esto para dos personas?

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0: Tsunami Record, Dembow Music. 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
5: Septiembre no solo es el mes de las fiestas patrias, la llegada de la primavera o el noveno mes del calendario. También es el mes de las dudas gramaticales. Sí, dudas gramaticales. A ver, ¿cómo le dice usted? ¿18 de septiembre o 18 de septiembre? Según la Real Academia Española, ambas formas son correctas. Tranquilo, no lo voy a corregir. Puede seguir diciendo de cualquiera de esas dos formas. Ahora, ¿septiembre? Esa no existe. No la inventes.

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Usted también es de las personas que cree que estas fiestas patrias celebramos la independencia de Chile. No se equivoque. El 18 celebramos la ruptura del yugo entre Chile y la corona española. 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Es bueno saberlo.

0: Ahí no va la cueca,
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4: Son las 6. Arriba, arriba. Son las 6 de la mañana. Jornada de martes. Arriba, arriba. Son las 6. 6 de la mañana. Martes. Suena la alarma. A levantarse. 6 de la mañana. Martes 15 de septiembre. Póngale bueno.

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1: Claro que sí, pues ¿cómo están? Martes, no te cases ni te embarques. ¿Cómo están? Buenos días, iniciando ya esta jornada, segunda jornada de la semanita. Queda menos, estamos en la cuenta regresiva ya para comenzar a celebrar, a zapatear, señoras y señores. Esperando que estén todos bien, esperando que estén todos comenzando su jornada laboral, su jornada así, pues estudiantil, que muchos el día de hoy siguen en el colegio, muchos el día de hoy tienen su baile, muchos el día de hoy tienen que seguir, pues seguir nomás ahí en el colegio. Buenos días a cada uno de ustedes, buenos días a nuestros amigos de conductores, a nuestros amigos de las micros, de los colectivos, de aplicaciones, de carga, salud para ustedes, chiquillos, también de transporte de pacientes. Buenos días para los purificadores, los guardias, conserjes, buenos días para el área de salud, buenos días para la gente que está enfermita, le mandamos toda la fuerza y todo el fuá a esta hora de la mañana. Pero claro que sí, pues tempranito por la mañana, todo el fa, toda la buena onda, toda la mente positiva para ustedes, toda la buena energía, para que comiencen esta mañana con todo el power, con todo el power. Recuerde que usted se puede comunicar con nosotros al más 569-3247-6319. 9-3247-6319. Oiga, les comento que tenemos un aire tibio a esta hora de la mañana. Tenemos temperatura un poquito ahí, más o menos tibia. 12 grados en Valparaíso, Viña del Mar. 12 grados. Se prevé una máxima de 23 grados, ¿ah? Máxima de 23 grados, ¿ah? Mientras tanto, que Villa Alemana, que el Pue Peña Blanca, se prevé una máxima de 12 grados. O sea, una máxima de 28 grados el día de hoy. No te puedo creer. 28 grados. Actualmente tenemos 12 grados al igual, pero se prevé una máxima de 28 grados, totalmente despejado para el interior, ¿ah? ¿Será que llueve? ¿Será que van a caer algunas gotitas? Se está hablando mucho del día domingo, ¿ah? Sí, se está hablando mucho del día domingo, que puede que caigan sus gotas. Esperando que no sea así. Estábamos felices. No hagamos el cambio. Estábamos listos. Señoras y señores, recuerde que usted se empieza a reportar, porque a la vuelta de la música voy con todos los saludos aquí en la Punto 7. Suena la alarma. Estamos listos. Estamos ready. Buenos días.

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1: ¿Quién estará despierto? ¿Quién comenzará el día? ¿Quién comienza la jornada de día martes con tu amigo DJ Franza y toda la mañanita?
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1: Ok. Soy un 7. Estamos listos para mandar el primer saludito a esta hora de la mañana. Los primeros despiertos, los primeros buenos días, los primeros good morning. Más 569-3247-6319. Si no tienes el WhatsApp, agréganos. 932-47-6319. ¿Todavía no lo encuentras? Abre tu WhatsApp. En la parte de arriba dice buscar o dice preguntar a Meta. Ahí vas a colocar 932-47-6319.
2: ¡El saludo! ¡Maña Morne!
1: No te quiero ni decir lo que tengo preparado. Para. Manda un saludito. Si tú estás levantado.
3: Buen día.
1: Buen día.
3: Mira, Centinela.
1: Bien, pues. Te mandamos un abrazo grande a esta hora de la mañana aquí en tu radio.7. Buenos días. Buenos días para Nano Cabezón. Buenos días para Scarlett. Buenos días, Jackie Miranda, desde Villa Alemana, escuchando la radio.7. Buenos días, Gina Tapia. Francito, aquí llegué a casita esperando a escuchar tu agradable voz. Me es muy especial. Me encanta, te quiero mucho. No cambies nunca. No, pues corazón de melón, si me van a cambiar, me cambian ustedes, pues no yo. Aquí en la .7. Saludos para nuestro amigo Máximo Cortés. Excelente día, maravilloso día. Muchas gracias, compita. Buenos días, Francito, ya esperando la micro. Que sea un día llenito de bendiciones para todos. Nuestra amiga Rachel Luis Berríos. Buena, compita.
4: Hola, DJ Fran. Muy buenos días a ti y a todos los auditores de la mejor radio, la .7. Grande, un gran saludo, compita, para todos. Que sea un bendecido y exitoso día.
1: Grande,
4: saludos,
1: compadre.
4: Yo soy un 7.
1: Un abrazo.
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5: Buenos días, DJ Frank, compadre. Acá su amigo Tiburón Ramos. Buen desde el Belloto. Está rico el ambiente, compadre.
1: Sí, está rico, está rico.
5: Un gran saludo a la .7, a todos.
1: Gracias,
5: y en especial a mi compadre Miguelón del 8 en Playa Ancha.
1: Ya, pues.
5: A mi compadre Fabián allá en España.
1: Y a mi compañero
5: de trabajo, el Escombro.
1: Bonita.
5: Fiestas patrias para todos.
1: Vamos, compita, vamos. Se viene fiestas patrias. ¡Buena!
6: Lucito, buenos días. La verdad, me desvelé.
1: ¿Qué le pasó?
6: Estoy en mi semana de vacaciones, como no tengo los niños. No he salido a trabajar, gracias a Dios, descansando.
1: Vamos.
6: Pero nada, te saludo. Voy a tratar de dormir ahora un ratito.
1: Duerma
6: más.
1: Un poquito más.
6: Que tengas un excelente día. Y como siempre, aquí la Mari, soy .7.
1: Bien, pues corazón de melón, ¿te hacemos dormir o no? Vamos.

0: ahí nomás, ahí nomás, gracias. Espero que se haya quedado dormida, corazón de melón, buenos días.
1: Bueno, Francito, aquí Miguelito, que fue, ya camino para la peguita ya, que sea un día bendecido para todos. Yo soy Punto 7.
0: ¡Buena!
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0: Casi me quedo dormido yo con Peter manejando.
3: Buenos días, Francito. Aquí estamos levantándonos ya para ir a dejar a mi hijo al liceo. Con más ganas de seguir durmiendo que vivir.
0: ¡Vamos!
3: Me duele la garganta, me duele el cuerpo, me duele todo.
0: ¡Oh, qué le pasó, corazón! Gran saludo para usted, corazón de melón. Saludo para el compita M, que está en sintonía. Buena, compadre M. ¿En qué anda, compita?
4: Hola, Francito, ¿cómo estamos? Aquí vamos con todo el fuá, la pega, hermano. ¿Ah? ¿Cómo está?
0: ¡Grande!
4: El Fran Loyola, ¿ah?
0: Mira, le
4: pegaron su puñete al Fran Loyola. Está quedado a la fiesta. Buena, o sea, es que lo puro tomar. Vamos, que todo se puede ahí. Un saludo para todos los que escuchan la Punto 7 y yo soy un 7.
0: Grande, compita. Te mandamos un abrazo, querido Esteban. Saludo para nuestra amiga Marcela Ponce. Buenos días.
5: Muy buenos días, buenos días, buenos días, amiguito Fran. Yo, el viejo la empanada por acá, ya rumbo a Placilla y acompañado del calorcito siempre de la Punto 7. Chau, chau.
0: Grande, compita, te acompañamos.
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0: 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Más 569-3247-6319.
6: Buenos días, amigo Fran. Aquí tu fiel auditor Pablo González.
0: Gracias,
6: a la chamba. Muchas bendiciones, amigo Fran.
0: Vamos. Ese es mi compadre. Ese es mi compadre. Ese es mi compañito.
7: Buena, buena, buena, DJ Fran. Una buena jornada. Acá directo a Placilla.
0: Grande, compita, directo a Placilla. Saludos para nuestro amigo a Leslie. Buenos días, mi Leslie.
8: Cito, buenos días. Ya camino al trabajo. Hoy día me botaron de la cama por una actividad a mi esposo. ¿Y qué culpa tengo yo? Pero no importa, con todo el power, todo el ánimo, a ir a trabajar.
0: Grande, corazón de melón. Te mandamos un abrazo grande. Y llegó el momento, señoras y señores. Todas las mañanas tengo el placer de poder escuchar a alguien vía telefónica. Y el día de hoy no estamos ajenos a eso. 32-235-7707. Número fijo para saber quién está despierto a esta hora de la mañana. ¿Habrá alguien o no? ¿Habrá alguien? ¿Habrá alguien despierto? Señoras y señores, vamos a cachar. ¡Buenos días! ¡Buenas, buenas! ¿Con quién tengo el gustazo, compita?
9: Bien, amigo Fran, aquí tu amigo Pablo González.
0: Buena,
9: hace poco te mandé un audio de WhatsApp.
0: ¡Compadrito mío! ¿Está levantadito? ¿Ya comenzó la jornada?
9: Sí, amigo Fran, camino a la champita.
0: Buena, compadre. ¿Dónde está la chamba, compadre?
9: Recuerde que yo soy de los tres por Lucas, tres por Lucas.
0: Lucas, maravilloso compadrito mío. Póngale buen nomás esta semana, que esta semana son de ustedes, ¿ah?
9: Muchas bendiciones, amigo.
0: Buena, oiga, ¿cómo está la cebolla? ¿Subió la cebolla o no?
9: Uy, ya subió la cebolla, está subiendo la naranja, el limón.
0: ¿Qué pasó, compadre?
9: Está subiendo el pan, la benzina.
0: Todo, todo, se nos va a las nubes. Se nos va a todas las nubes, nos van a empezar a cobrar todo.
9: Hasta oiga, la benzina subió.
0: Compañito mío, póngale bueno el día de hoy con todas las malas ganas y con todo el fan nomás para que le vaya pero muy bien. Y también saludo para toda su gente que también ahí comparte con usted. Pues saludos, compadre.
9: Saludos.
0: Un abrazo grande, cuídese mucho, chao, chao. Buena, tres por Lucas, tres por Lucas. El amigo el tres por Lucas. ¿Habrá alguien más despierto a esta hora de la mañana? Vía telefónica. ¡Vamos! 32 235-7707, señoras y señores, para que tú te des el tiempo de los buenos días. Sí, quiero escucharte. Quiero escuchar tu linda y hermosa voz. Ay, dale, bonicolor. Recuerda, tienes que marcar el 32-235-7707. Así de fácil. 32-235-7707.
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0: ¡Vamos! Ah, no tengo tiempo, pero uno más. Vamos a ver si está despierto. ¡Buenos días! ¡Buenas! ¿Aló? ¡No! ¡Me cortó el teléfono! Yo lo voy a llamar de vuelta. ¿Me llamó? Yo lo voy a llamar de vuelta. Me ha chocado, no tenía. Ahí estoy marcando. ¿Qué está marcando? Sí, está marcando el teléfono. Contéstame. ¡Aló! Buena, ¿con quién hablamos?
10: Miguelito, ¿de quién fue?
0: ¡Buena, Miguelito, compita mío, Miguelito! Oye, ¿cómo está la Paola? Ah, no, nada que ver, ese otro Miguelito. ¿Cómo está el compadre mío? ¿Cómo está Miguelito? ¿Cómo comenzó el día, amigazo?
10: Bien, bien, aquí vamos camino allá, trabajito aquí.
0: Buena. Miguelito, ¿dónde se dice? ¿Dónde se desempeña usted, Miguelito?
10: Aquí al lado del Congreso, en la estación de. En el estacionamiento de la Plaza O'Higgins.
0: Buena, compadre, a ponerle bueno entonces. Oiga, ¿cómo está el estacionamiento ahí, amigazo?
10: El día está como a 3.000 y algo.
0: Ah, está bueno. Para el día entero está bueno, está bueno.
10: Tan módicos los precios.
0: Bueno, excelente, compadrito mío. Oiga, te mandamos un abrazo. Saludo para quien aprovecha, compadre. Buenos días.
10: Un saludo para mi hija, para mi señora, para mi madre. Para todos los que me están escuchando,
0: era un toque. Buena, compita, te mandamos un abrazo grande, amigo estacionador. ¡Ájale! Te mandamos un abrazo, compadre, cuídate mucho. ¡Lindo día! ¡Saludos, chao! ¡Buena, compadrito! ¿Será que los amigos del Congreso se estacionan ahí? Se me olvidó preguntarle. ¿Pagan o no pagan? 6:31, ya volvemos. Estamos listos para ustedes esta mañana de día martes. En la punto 7. No te creas tan importante, Machucao.
11: ¿Sabes dónde?

0: Comilón.
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1: 6:41 minutos, ya estamos de regreso aquí en tu radio Punto 7 para que te comuniques con nosotros. Sí, pues, porque seguimos despertando, seguimos levantándonos, seguimos con el despertar a esta hora de la mañana. Punto 7. Es la hora de levantar, dale. Limpia las lagañas. Y verá qué lindo está. Buenos días.
2: Uy, buen martes para todos.
1: Hola, buen martes. Buen día, buen comienzo de semana. Buenos días,
3: compadre Franci. Timoy de acá de Villa Alemana, ya empezando a laburar. Así que vamos con todo el ánimo, con toda la fe y con todas las ganas de la Punto 7.
1: Grande, compi. Aquí estamos para obviamente levantarte y también comentarte lo siguiente, compadre mío. El día de hoy queremos saludar a todas las señoras, a todas las señoras de los dolores. ¿Alguien tiene alguna persona conocida que se llame Dolores? Dolores de cabeza, dolores. Dolores de cuello. ¿Alguien conoce alguna Dolores? Un gran saludo para todas las Dolores que están de onomástico el día de hoy. La señora de Dolores el día de hoy, le mandamos un fuerte abrazo a todas las Dolores que están de onomástico el día de hoy. Pues machucado, ¿ah?
4: Hola, Fran. Oye, ya anoche andaba con Dolores de espalda.
1: Mira, saludos a las Dolores.
5: Ah, compadre, hoy día me levanté con Dolores. Puta, es terrible. Ahí en la pastorrilla tengo Dolores, no. Me duele caleta. No,
1: la señora Dolores.
6: Oh, la vieja cuele, mi abuela.
1: La señora Dolores, ¿ah? Un gran saludo para todas las Dolores que están de onomástico el día de hoy. Un fuerte abrazo para ellos que están de onomástico el día de hoy. ¡Qué buena! Un fuerte abrazo a todos los que están ahí en sintonía y también las que conocen alguna Dolores. ¡Qué buena! ¡Me encantó! ¡Buena, Dolores! Un fuerte abrazo para todas las Dolores que están de onomástico el día de hoy. Buenos días.
7: Oye, un gran saludo para Dolores de cabeza. ¡Oh, no, no!
1: Un gran saludo para Dolores, pues, que están de onomástico el día de hoy. Les saludamos con toda la gana y que también con todo el fuá aquí en la Punto 7. Póngale bueno nomás, ¿ah? Pues. Si usted se llama Dolores, mándele saludos.
8: Buenos días, un saludo para todas las señoras con nombres Olores.
1: No, Dolores. No, amigo, Dolores. Amigo, Dolores. Sí, pues, Señoras y señores, a esta hora de la mañana las saludamos y por supuesto también compartimos contigo este hermoso despertar. Todavía el solcito no quiere nada, pero, ¿qué ha costado? ¿Le ha costado a ustedes el nuevo horario? ¿Sí o no? Como que yo todavía no me recupero del nuevo horario.
9: Buenos días, Francito, ¿cómo estás?
1: Bien, ¿y tú?
9: Francito, me quedé dormida, me estoy levantando recién.
1: ¿Qué le pasó?
9: Me relajé.
1: ¿Se relajó?
9: Porque como los niños no están yendo al colegio,
1: no hay taco.
9: Así que espero que no pase nada, porque si no llego atrasada. Eso. Que tengas una rica jornada, tú, todos los que escuchan la radio.
1: Gracias.
9: Arriba.
1: ¡Buena!
9: Francito.
1: ¡Arriba! ¡Vamos!
10: Buen día, Francito. Ya bajando al metro con mi amorcito. Besito.
1: Eso, saludo para mi amorcito.
11: Saludo para todas las señoras colores que le colocan puro color.
1: No, amigo, Dolores.
7: A la señora Cojones. Dolores, compita.
1: Así se llama. Dolores se llama la señora. Dolores, por favor. A esta hora de la mañana la saludamos y por supuesto también estamos junto a ustedes, los que van camino a la Peguina, los que están camino ya al su sector, ¿eh? Buenas.
5: Oh, Franchito, un saludo ahí para la, para la señora de colores.
1: No, Dolores, amigo. Dolores. Dolores. Buenos días, Francito. Buen día para ti y para todos los que van a la pega. Buenas.
12: Muy buenos días, Francito, de mi corazón.
1: Hola.
12: Aquí escuchándote como siempre.
1: Gracias.
12: Y esperando que mi bigotito se recupere cuanto antes.
1: Vamos, que se puede.
12: Buen día.
1: Nosotros continuamos en esta mañana. A la vuelta, quiero saber qué estás haciendo a esta hora de la mañana. ¿Estás en la pega? ¿Vas camino a la pega? ¡Vamos! Temprano por la mañana, 6:46 minutos.

0: ¿Qué estás haciendo a esta hora de la mañana? Mira a tu alrededor, notifica tu posición actual y si no estás haciendo absolutamente nada, tienes que ser sincero igual. Todo sirve en esto que se llama... ¿Qué estás haciendo a esta hora de la mañana?
1: ¡Hola, Francito! ¡Oye, la señora que mandaste a dormir hace un rato! ¿Ella duerme con pijama o sin pijama?
2: ¡No sé!
0: ¿Qué estás haciendo a esta hora de la mañana?
3: ¡Hola, Fran!
2: ¡Hola!
3: A mí me gusta el mote con huesillo.
2: ¡Ah,
3: y ya vamos saliendo de la casa.
2: ¡Vamos! ¿Qué están haciendo a esta hora de la mañana?
0: ¿Qué estás haciendo a esta hora de la mañana?
2: Buenos días, Francito, ya camino a la peguita. Vamos.
0: ¿Qué estás haciendo a esta hora de la mañana?
2: Quiero que todo el mundo se reporte a esta hora de la mañana y me diga qué es lo que está haciendo a esta hora, ¿no? Está camino a la pega, está camino ahí a levantar a los pequeños. ¿Está camino a dónde? Buenas.
4: Hola, Francito, me quedé raja. Yo soy un 7.
0: ¿Qué estás haciendo a esta hora de la mañana?
2: ¡Vamos! Hay que levantarse. Ha costado el cambio de hora, ¿eh? Yo no sé si es septiembre el cambio de hora, no sé qué realmente, ¿eh? Pero cuesta levantarse, compadre. El tuto está pendiente. El tuto me sigue. El tuto te mira. La almohada me llama. La almohada me sigue. A esta hora de la mañana, ¿qué es lo que está haciendo usted a esta hora de la mañana? Coméntamelo aquí en la punto 7, por mijito.
0: ¿Qué estás haciendo a esta hora de la mañana?
5: Hola, Francito, buenos días. Aquí vamos camino a la peguita. Que tengas una linda jornada.
2: Gracias.
6: Hola, Francito, buenos días. Yo voy a entregar a los pacientes. Ahora voy camino a la casa a buscar a mi señora, que vuelve al trabajo después de su larga licencia.
2: ¡Opa! ¡Debe estar contenta! Un gran saludo para ella.
0: ¿Qué estás haciendo a esta hora de la mañana?
7: Hola, Fran. Acá hay tacos.
8: Buena, Francito. Aquí estamos. Ya terminamos el primer viaje. Esperando que salga el segundo, el tercero, el cuarto y que se multiplique por muchos más. Aquí en Villa de Manantini voy.
0: ¿Qué estás haciendo a esta hora de la mañana?
9: Un saludo a toda la señora con dolores.
2: ¡Vamos! Francito, en camino a la pega, en el bus desde Santiago a la comuna de San Bernardo. ¡Vamos, que se puede, compita!
0: ¿Qué estás haciendo a esta hora de la mañana?
2: ¡Me encanta! ¡Buenos días!
10: ¡Hola, Fran! Aquí levantándome para ir a laborar, porque después me voy a la fiesta del curso de niñez.
2: ¡De Muy
11: buenos días, DJ Fran. Mira, ayer uno de tus compañeros reclamó que se le hiciste otra vez.
2: ¿Por qué?
11: Dice que te toca ir a bailar cueca, no sé, otras cuestiones por ahí que te tocó bailar.
2: Mira.
11: ¿Será verdad eso?
2: No son las 7 todavía. No, lo que pasa es que el día de hoy, mi querido Maxito va a estar tempranito con ustedes a la 1 de la tarde, porque hoy día baila mi hijo, no puedo faltar al baile de mi hijo, supongo yo, ¿no? ¿O quieren que falte?
0: ¿Qué estás haciendo a esta hora de la mañana?
2: Y tengo que dar gracias que el tío Lucho me dijo que fuera.
12: ¿Qué se anda sabiendo tan temprano, caballero?
13: Buenas, Fran. Buenos días, Fran. Oye, ahí en la Sotomayor hay un auto chocado, pero eso pere.
2: ¿En serio?
13: Pero me da la impresión que es de alguna campaña contra el tránsito.
2: Ah, ya, vamos a ver, ¿ah? ¿Qué pasa con eso, ah? Vamos a ver qué pasa con eso. Hay un vehículo que dice que está hecho pebre ahí, ¿no? No he sabido nada, a lo mejor puede ser una campaña. Sí, tienes toda la razón, a lo mejor hay algo que se va a realizar. Vamos a estar atentos a eso, compadre. Muchas gracias, amigo Juan Pablo, esta hora de la mañana. Recuerda que tú te puedes comunicar al +569-3247-6319. Sí, pues, recuérdate.
0: ¿Qué estás haciendo a esta hora de la mañana?
2: Mira, +569-3247-6319.
0: ¿Qué estás haciendo a esta hora de la mañana?
2: Póngale bueno. Que cuando sean las 7 de la mañana, me dice Francito, son las 7. Grítalo, Francito, son las 7.

Tenemos clave 1-1 en Playa Ancha, en Luis Emilio Recabarren, con Granito. Esto es en Playa Ancha. Estamos atentos a esa información que nos entregan a esta hora. Clave 1-1, esto es incendio estructural. Casa completamente en llamas, con peligro de propagación. Esto es en Playa Ancha. Estamos atentos a esta información, ¿eh?

0: Francito, son las 7.
1: Francito, son las 7.
2: Después en el momento contesto, yes.
3: Son las 7, son las 7, son las 7.
4: Son las 7, a levantarse los payasos.
5: Francito, son. Son las 7, levanto.
6: Buenos días, Francito. Son las 7.
7: Son las 7, Fran. Arriba todos con el gran ánimo de la puta 7.
1: Ya son las 7.
7: Son las 7.
1: Ya son las 7. Ya son las 7 ahora ya.

0: Precaución Ruta 68, precaución Camino Lobasque, desde Lobasque a Placilla, camión volcado fuera del lago Peñuelas. Precaución a esta hora de la mañana, mucha precaución. ¿Eh?
1: Ya pues las ladies a levantarse, las regias, que las hicieron regias, no ricas.
2: Precaución a levantarse, monera, que son las 7. Uy, uy.
0: Hoy estamos atentos a este incendio que se registra a esta hora en Playa Ancha. Estamos atentos a este incendio, ¿no? Que nos entregan información acá. Esto sería en Luis Emilio Recabarren con granito. Emanación de humo, fuego en estructura ubicada en Cerro Urbano. Estamos atentos a esa información que nos entregan a esta hora.

0: mañana.
1: Precaución, semáforo Edward con Independencia. Estaría malo, no está funcionando, está apagado. Edward con Independencia, precaución.
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1: Estamos listos, repórtate nomás, reporta sintonía. ¿De dónde estás escuchando? Porque llegó el minuto, el momento de prender. Sí, pues, en la sintonía a esta hora de la jornada. Usted le sube el volumen porque DJ France te prende a esta hora de la mañana.
4: Te prende DJ France.

0: Hola Francito, por acá Paola reportándose desde Viña del Mar.
1: DJ France Chile, vaya a seguirme, ¿eh? Oye, subimos un video con mi querida Guasita de Fondazo. Vayan a verlo. DJ France Chile, Francisco Mori, así.

0: Francita, te estoy escuchando por la aplicación desde Santiago. Ánimo para todos, semana cortita. Saludos para mi esposo Fernando, nuestra amiga Javiera. Buenos días.
1: Aquí vamos, Francito. Más rato que la segunda. Entrada a las 7. ¿Qué hora es?

0: ¿Cómo estás? Te habla Paulina.
1: Hola.
0: Llegando acá a la pega, aquí en la Academia de Guerra. Francito y el mix viciochero para compartir.
1: Ya, porque eres un mix.
0: Que tenga buen día. 6.7.
1: ¿Alcanzaría a sacar un mix para regalar o no?
2: Hola, Fran, buenos días. Acá de fin de semana preparándome para el baile de mi hijo hoy día. Y me toca estar en el stand vendiendo empanadas de queso.
3: Hola, Francito. Muy buenos días.
1: Buenas, don Pita. Saludito. 7:10. 7:10. Continuamos. Esto no para porque esto se enciende, se prende.

0: Ok, we are back. Estamos de vuelta a esta hora de la jornada, señoras y señores, aquí en la punto 7. Oiga, en todo caso, si a ustedes les gusta la buena cumbia, escuche bien, porque usted puede buscarme en el YouTube. Sí, pues. Me buscan como DJ France Chile, hay un mix de cumbia. Oh. Pero bueno. Y si le gusta el reggaetón old school, también hay. DJ France Chile, me busca ahí en el YouTube. Ok. Llegó el momento para despabilar a esta hora de la mañana. El momento para que tú me mandes a esta hora de la mañana tu despabile. Palabras que comiencen con las letras ME. ¡Vamos! Mente, medicina, medalla. ¡Vamos! ¿Dónde están los despabilados a esta hora de la mañana? Palabras que comiencen con la ME. ME. ME. Así de fácil. ME. Memoria. Mercancía. ¿Quién está despabilado hasta ahora de la mañanita? Más 569-3247-6319.
1: Merluza.
0: Merluza.
2: Buen día, Francito. Mertuga.
0: Mira, mira.
3: Melón.
0: Melón. Corazón de melón. De melón, melón, melón. Mejilla. Mejillones. Mesa. Metabolismo. No, pero por favor.
4: Buenos días, Francito. Mequetrefe.
0: Mequetrefe.
5: Mentira.
0: Tu vida siempre ha sido una mentira. A esta hora de la mañana, palabra que comience con la ME, así de fácil, usted despabile tempranito por la mañana. Metalengua. Método. Métrica. Meteoro. Metropolitana. Están pero con todo. Melón, mercado, melocotón. Melocotón, te digo melocotón.
6: Mentiroso.
0: Mentiroso.
7: Repito, melancolía.
8: Melosa, melosa.
0: Mira.
9: Me estoy tomando.
10: Buenos días, Fran.
0: Hola.
10: Mesa, melón, melena.
0: Mira, mira. Mira. Mesa, mesa. Mesa que más aplauda, mesa que más aplauda, mesa que más aplauda, que donde la niña, la niña, la niña. Medio, medio ambiente, mediodía, mensaje, muy bien, mezquino. Oh. Mermelada.
11: Melatonina.
0: Mira, metafísica, buena.
12: Mesa, melón.
13: Como mi sueldo, Fran, merecido.
0: Maravilloso, esta hora de la mañana, palabras que comience con la ME, megáfono, mediterráneo, medio ambiente, médico, médica, mediatriz, mediante, mira, medieval.
14: Mermelada.
0: Mermelada, mérito. Si usted quiere participar y recuerde que si no participa con el WhatsApp, participa por usted solo. Participe con el grupo de trabajo, participe en, a lo mejor, si va el colectivo, sí, participe en su mente. Esto literalmente te ayuda a despabilar. ¿Ustedes creen que esto es un juego y que yo lo hago todo por hacerlo? No, no es así. Es para refrescar la mente en la mañana, para comenzar a usar las neuronas, se prendan ahí las neuronas. Para que la masa muscular que tenemos en nuestra cabeza comienza a calentar motores. Melena.
15: A despabilar.
16: Fran, buenos días. Manzana.
0: No, amigo. ¿Vio? El amigo no está. Está ocupando 3/4 de su mente, hermano. Melancolía. Merengue.
17: Metamorfosis.
18: Mermelado.
0: Más 569-3247-6319.

0: elefante.
1: ¡Buenos días!
2: ¡Un tema que te sacaste, oye!
0: Mira. Mecánico.
1: ¡Mecánico! Más 569-3247-6319. Mercer, Mercurio, Mercancía, Mercado, Mestizo. ¡No! ¡Metáfora!
3: Metamorfosis.
1: A esta hora de la mañana. Buena.
3: Metalófono.
4: Melani, Melani. Son muy buenos amigos.
1: Mira, muy bien, amigo. Excelentes. ¿Ya quedaron despabilados? Ya quedamos tiki-taka. Ya quedamos con todo el fuego, con todo el power esta hora de la mañana. Sube el volumen porque continuamos y te acompañamos donde tú vayas a esta hora de la mañana. ¿Para dónde va? ¿Sí? ¿Sí? ¿Lo puedo acompañar o no? ¿La puedo acompañar? ¿Dónde me invita a esta hora de la mañana? Ya volvemos.
5: ¿Me da un poquito?

0: Oye, ya que se viene el 18, atención, porque dice, no hay cura para la caña, pero sí hay cosas que uno puede hacer para disminuir los síntomas. Ahora que se viene el 18, digo yo. ¿Usted tiene alguna cura? ¿Usted cómo previene la cañufli? Mande su secreto, porque la ciencia confirma que no hay cura para la resaca, pero sí estrategias para aliviar los síntomas. Beber agua antes y después de consumir comidas grasas o proteínas antes de ingerir alcohol, ¿eh? Beber agua antes y después y también consumir comidas grasas o proteínas antes de ingerir el alcohol. Y mantener una buena hidratación con líquidos que contengan, obviamente, electrolitos. Son recomendados, ¿no? El cuerpo puede tardar 19 horas en eliminar completamente el alcohol, ¿no? Y la alimentación rica en zinc y vitamina B3 podría ayudar a reducir la intensidad de la resaca. ¡Mira! ¿Cuál sería la magia? A mí me han dicho, Francito, en el velador tener una pastillita y un vaso de leche. ¡Ah, mira, mira! Mira, a ver, ¿cuál sería?
1: Antes de dormirse, un tremendo vaso de agua con dos paracetamol.
0: Mira, ahí, listo.
1: No hay resaca. Bien al otro
0: buena.
2: Día. Hola, Francisco, ¿cómo estás? Te habla la guitarra de Lolo. Vamos camino al colegio del niño, mi señora y mi hijo.
0: Ya.
2: Para un evento.
0: Ojalá que nos vaya bien. Buena, que le vaya, pero genial.
2: Y por lo que tú estás preguntando, aceite. Una cucharita de aceite.
0: ¿En serio?
2: Y pasa todo después.
0: No. Secretos para la resaca. ¿Sí? Vamos a escuchar, ¿ah? Dice Francito, tomarse otra chelita al despertarse. Muy bien, amigo. Excelente.
3: Tenés que llamar a Urrutia.
4: ¡Wow! Oye, Francito, yo me tomo un vasito de vino con una empanada y nada más, porque como tengo que manejar y a veces ando en la micro.
0: Muy bien, ¿ah?
4: Mejor.
0: Nada más.
5: Yo tomo agüita
0: nomás. ¿Agüita nomás? Sí. ¿Tienen algún remedio, alguna técnica para la resaca? Para que no sea tan obvia la resaca, señoras y señores, porque la ciencia dice que no hay cura, pero sí hay fórmulas que uno puede aliviar la resaca, ¿no? Sí. Estamos con las técnicas a esta hora. Sí.
1: A mí me decían que me tomara una cucharada sopera de aceite antes de tomar.
0: Ya.
1: Porque así no se absorbía.
0: Mira.
1: Y un litro de leche después de tomar.
0: Mira. Secretos.
6: Secretos medievales para poder... La resaca, buena.
7: Dar una buena empanada de pino con medio litro de leche.
0: Mira.
7: Que la guata al tiro.
0: Mira.
8: Un vasito de cocimiento de marisco.
0: No.
8: Paso el dato que los vamos a vender el día del partido del Wander ahí en la Plaza Victoria.
0: Buena, compita.
9: Buen día, Francito.
0: Buenos días, bueno.
9: Tengo 44 años.
0: ¿Ya?
9: Y cuando le pongo, pero bueno.
0: Ya.
9: Y sabéis que hasta la fecha.
0: Nunca he tenido resaca.
9: Lo que es la caña,
0: no.
9: Amanezco, pero impecable. No siento ni un malestar.
0: ¿Y cuál es el secreto? ¿Cuál es el secreto, amigo? ¿Cuál es el secreto?
10: Oye, Francito, la mejor cura para la resaca es no tomar, güey.
0: No tomar.
10: No tomen, cabrón.
0: Mira.
10: Vamos a hacer todo copete.
0: Mira.
11: Hay un remedio súper bueno para que no tengáis caña el otro día.
0: Mira.
11: No toma alcohol.
0: No tomar.
11: Mira.
0: Por acá me dicen el té jengibre rallado. Mira.
12: Si la ciencia dice que no hay cura, ¿por qué no van al Vaticano? Ahí sobran.
0: Ni la cura. Muy bien.
13: Francito, yo me tomo un vasito de agua.
0: ¿Ya?
13: Con una cucharadita de bicarbonato.
0: Cacha, mira.
13: Un poquito de jugo de limón.
0: No.
13: Y o si no, me como una mitadita de pan batido.
0: No.
13: Y como que súper bien.
0: Y queda listo. Mira. Secretos para no tener caña este 18.
14: Hola, Francito, el único que nos puede dar la receta es el tío Angulo, porque no, él se levanta parejito.
15: Mira, yo me meto los dedos a la boca y vomito para no tener que acostarme con la gata llena de alcohol.
16: La mejor receta es levantarse y tomarse una chupilca.
0: Mira.
17: Me están llamando. No, si tenés que pegarte una buena despabilada, te pegáis una buena despabilada, una mojada en la cara y listo. En todo caso, oye, en la botillería venden la quita caña. La tía Jimena ahí vende.
0: ¿Qué vende? No empiece, no. No empecemos, tío.
17: No, si vende paracetamol, mijito, paracetamol, eso de ibuprofeno y todo eso demás.
0: Ya, váyase acá nomás.
5: Francito, una cerveza a la ida después de la caña. Mira, o manjar de los dioses.
0: Manjar de los dioses, qué bueno.
5: Tenís dos opciones. O se te pasa la caña
0: o te curado. Mira. ¿Cuáles son los secretos que hoy en día tiene usted, amigo, que va en el colectivo? Usted, amigo, que va en la micro. Usted, amiga. Usted, amigo mío, que en estos momentos queremos saber secretos para que no te esté con la caña. Porque no es la gracia que empecemos el 17 en la noche y ya estemos con caña. ¿Sí o no? No es la gracia. No es la gracia que no nos acordemos de nada. ¿Sí?
18: Buenas, Francito. Buenas, tío Angulo. ¿Qué bueno, te toma, tío Angulo, para pa su cañita?
0: No, déjenlo aquí tranquilo,
19: buenos días,
0: amigo.
19: Francito, buenos días, Francito. Hoy que lo pasamos bien en el fondazo el día sábado. Muy bueno. Oye, para la resaca, un fan shop o si no una michelada. Pues. Si no te le pasa, te le calienta y sigue botándole nomás.
0: Mira, muy bien.
14: Es verdad que mi médico me decía que era muy bueno para calmar la resaca y las acideces. Son la leche con hielo.
0: Mira, leche con hielo. Mira.
20: En la mañana, apenas se levante en la mañana, abra los ojos en la mañana, una cerveza heladita.
21: Buenos días, Francito. Yo la otra vez andaba más doblado que chino con visita y me tomé un fantita chop en la mañana. Santo remedio.
0: Bueno.

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0: 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Hay una señal que anuncia que septiembre llegó. 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Así que en estas fiestas patrias, mire hacia arriba, porque puede que encuentre una bandera o puede que encuentre un volantín bailando con el viento. 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
1: 7:39 y ya estamos de regreso aquí en la radio.7. Sí, pues ya estamos de vuelta. A ver si es que hay algún pequeño que todavía tenga que ir al colegio. Vamos a ver si se reporta en esta hora de la jornada. ¿Algún pequeñito que todavía esté por ahí? 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Y vamos a sapear si es que hay algún pequeño o no pequeño. Vamos a ver, señoras y señores. Vamos al colegio. ¿Qué hora es? Y vamos al colegio. ¿En dónde es? Vamos al colegio, ¿qué hora es? Vamos al colegio a esta hora de la jornada. Buenas, buenas. ¿Habrá niño o no?
2: Hola, tío Frank. Yo estoy acostado, no fui al colegio.
1: Parece que no, parece que ya no van los niños al colegio hasta ahora. El día de hoy parece que ya, hoy sí que es definitivo. No hay más niños, ¿ah? Parece que no el día de hoy, ¿ah? Parece que no hay niños. Pero entonces saludamos a los que van al trabajo, repórtese. Vamos al trabajo, ¿qué hora es? Y vamos al trabajo, ¿en dónde es? Vamos a la pega, ¿qué hora es? Se reportan los que van a la pega, buena, buena.
3: Francito, tío Eri, de transporte escolar de acá de Quilpué. Llevo dos niños y van durmiendo.
1: ¡No! Vamos a la pega, ¿qué hora es?
4: Hola, tío Fran, aquí los de Villa, los sobrevivientes que vamos a la escuela.
1: ¡Mira!
4: Fran, Fran, me quedé dormida.
1: ¡No San me Marte! Digas. ¡San oh, Marte! ¡Se quedó dormida!
4: La
1: ¡no!
4: ¡Vamos, vamos, que se puede!
1: ¡Vamos a la pega! ¿Qué hora es? ¡Y vamos a la pega! ¿En dónde es?
5: ¡Qué rico andar sin taco aquí en Las Palmas, concha!
1: ¡No, no! ¡Vamos a la pega! ¡Y vamos a la pega! ¿Qué hora es? Oiga, ayer una apoderada me dijo, no una apoderada, una mamita me dijo, oye, entonces los tacos lo hacen los niños, no los autos. ¡Buenas, buenas!
6: Muy buenos días, DJ Frank. Aquí nosotros, compadre, estamos calentando la nave para salir a trabajar. No con muchas ganas, pero aquí vamos, compadre. Oye, te mandaste el manso escándalo el día sábado. Te pasaste.
1: Gracias,
6: no me había podido conectar con la radio porque estaba medio ocupado, pero hay que decirlo. Tenía ahí el manso escándalo.
1: Gracias, compita mío. Los quiero ver el 17, 18, 19, 20.
7: Fran, voy a dejar a mi nieta al colegio. Último día.
8: Tito, buenos días, ¿cómo está? ¿Cómo estamos?
1: Bien,
8: aquí comenzando
1: pues
8: la semana.
1: ¡Vamos!
8: Con todo el power, esperando la fiesta y aquí estamos.
1: ¡Vamos!
8: Alistándonos para salir al trabajo, preparando a la princesita para su baile. Y el mayor tiene clase hasta el jueves.
1: ¡Maravilloso!
8: Así
1: vamos.
8: Que todavía vamos dándole al
1: ¡vamos!
8: Colegio.
9: Hoy día el Colegio de los Leones de Quilpué tiene clase.
1: ¡Tiene clase!
10: Francito, buenos días. Aquí el Chico Cari. Vamos directo con el Andrew a entregar el pancito.
1: ¡Buena!
10: A las salinas.
1: ¡Maravilloso! ¡Maravilloso! ¡Hora! ¡Vamos a la pega! ¿Qué hora es? Y vamos a la pega. ¿En dónde es? ¡Buenas!
7: Buenas, Fran. Buenos días, el Viti por acá. Rumbo al trabajo tranquilamente sin taquitos. ¿Ah? Que sea un buen día para todos. Somos punto 7.
11: Si no hay niños, estamos las abuelitas. Al trabajo. Con el ánimo de que DJ Frank, que es el mejor.
1: Vamos a la pega.
11: Esta
1: hora de la mañana, todo el mundo ya que va al trabajo. Le mando un saludo a todos los que ya van camino allá al laburo, a la chamba. Mi primera chamba. Aquí en la punto 7. Póngale bueno. Vamos. Vamos a la pega. ¿Qué hora es? Vamos a la pega. ¿Qué hora es? Vamos a la pega. ¿Dónde es? Sí, pues. Señoras y señores, como los niños no están, igual nosotros te queremos sacar de cualquier duda. Si tú hoy en día ¿Tienes alguna duda pendiente que a lo mejor todavía está en tu cabeza? Nosotros queremos ayudarte con los auditores. ¿Sí? Ahora mismo, mande al más 569-3247-6319. Mande la duda que tengas a esta hora de la mañana. Si tienes una duda, hágale nomás a esta hora. Si tiene una duda, quiere saber, porque aquí los auditores siempre han estado dispuestos de ayudar a quien sea. Sí, cualquier duda que tú tengas. Sí, señoras y señores, aquí queremos ayudar a la persona que obviamente tenga una duda a esta hora de la mañana. Mira, muy bien, ¿eh? Señoras y señores, aquí la punto 7. Sí, aquí estamos, señoras y señores, para ayudarte. Vamos, señoras y señores, a esta hora de la jornada. Vamos con la duda, por favor.
12: A la persona.
13: Buenos días, Francito. Una consulta. Mi duda es, ¿por qué vaca se escribe con B corta y también con B larga?
1: Mira, mira. Por favor, ayudemos al amigo a resolver este problema que no lo ha dejado dormir en semanas. Ayudemos al amigo a resolver este problema.
13: ¿Por qué vaca se escribe con B corta y también con B larga?
1: Problema que lo tiene de verdad en depresión. Lo tiene con ansiedad. Vamos con las respuestas.
14: Chito, si alguien me dice...
1: No. Vamos con las primeras respuestas, amigos y amigas, para salir de duda. Esta pregunta que tiene el amigo. Dice...
13: ¿Por qué vaca se escribe con B corta y también con B larga?
1: Maravilloso, amigo. Me imagino que esa duda no lo deja dormir. Me imagino. Buenos días.
15: Porque una vaca es chiquitita y la otra vaca es grande, por
1: mira,
15: eso.
1: Mira, puede ser,
16: hola,
1: amigo.
16: Buenos días, punto 7. Bueno, vaca con B corta, vaca el animal. Y B larga, vaca una persona.
17: Porque la vaca con B corta no tenía leche y la vaca con B larga ya estaba cargadita de leche.
1: Mira, maravilloso.
18: Porque hay vaca chica y vaca grande.
1: Mira. Buenos días.
19: Porque una vaca es flaca y la otra vaca es gorda.
1: Mira.
20: Vaca se escribe con B corta por la ubre. Por eso lleva B corta.
1: Mira.
21: Buenos días, Fran. La respuesta es tan relativa y tan fácil como cuando dices que separado se escribe todo junto y todo junto se escribe separado.
1: Maravilloso.
22: Porque hay una vaca grande y hay una vaca chica.
1: Mira.
23: Hola, buenos días. Porque la vaca con B corta da leche en vaso chico.
1: Mira, no.
23: Y la vaca con B larga da la leche en vaso grande.
1: Mira.
24: Difícil la pregunta, porque es lo mismo que... ¿Qué es barato?
1: Mira.
25: Porque una vaca...
26: La respuesta.
27: Porque vaca es la vaca con B corta tradicional y las otras vacas son los jefes que nos dan aguinaldo.
1: Mira, maravilloso. Mira.
28: No, dijo la vaca.
1: Mira.
29: Vaca porque es una vaca chiquitita, vaca con B larga es vaca... Bacán la vaca.
1: Mira, maravilloso esta hora de la mañana. Sí.
30: Porque vaca es con B corta y la palabra también.
1: Muy bien. Sí. Bueno, damos la oportunidad de que otra persona quiera salir de duda a esta hora de la mañana. Sí, voy a recibir otro mensaje antes de irme a la música, porque de verdad nosotros estamos para eso, para ayudarnos, para poder salir de dudas. Espero que haya quedado claro el amigo, ¿no? ¿Por qué vaca con B corta y también con B larga? ¿Sí? Sí, amigo, amiga. Muy bien, amigo. Excelente, espero que le haya quedado claro. ¿Alguien tiene otra duda a esta hora de la mañana? Mira, muy bien. Señoras y señores, tengo otra pregunta que el amigo acá tiene que resolver. Me dice, Franz, por favor, no puedo dormir. Vamos.
18: refrán, ¿por qué la H es muda?
1: Maravilloso, maravilloso. Ayudemos aquí a este auditor que tiene este problema. ¿Quieres saber por qué?
18: Fran, ¿por qué la H es muda?
1: Maravilloso. Señoras y señores, momento cultural, momento de enseñanza, momento de poder salir de dudas el día de hoy, ¿ah? ¿Eh? Sí, sí, sí.
0: ¿Por qué, mi señora?
1: No, eso no.
2: Oye, ¿por qué la C?
1: No, amigo. Estamos contestando esta pregunta, amigo, por favor.
18: Fran, ¿por qué la H es muda?
1: Mira.
0: Fran, ¿por qué el concurso?
1: No, amigo. Estamos contestando la pregunta del amigo, ¿por qué la H es muda?
3: La H es muda porque es alérgica. H.
1: Mira, H. No. Amigo, maravilloso, maravilloso.
20: Amigo, la H es muda porque cuando era chiquitita decía mucho garabato, como weón.
1: Mira, mira.
20: Entonces no, le costaron la vida.
4: ¿Por qué la H es muda y se ocupa para la palabra hablar?
1: Mira, no. Maravilloso, ¿eh? Maravilloso. Buenos días.
5: ¿Muda por qué?
1: No, se le escuchó corazón. ¿Ah? Quedó muda la amiga ahí, ¿ah? ¿Eh? Sí. Buena.
6: La H es muda porque es un estornudo.
1: Mira, a esta hora de la mañana. Maravilloso, ¿ah? ¿Eh? Maravilloso. ¿Por qué la H es muda? ¿Ah? ¿Por qué la H es muda? Sí. Aquí en la... punto 7. Ah, buenos días.
5: Ahora sí, Fran.
1: Ahora sí.
5: La H es muda, ¿por qué?
1: Sí. No, se quedó muda. Ahí nomás, gracias.
0: En teoría que ya habla la Teletón, compadre, nada más.
1: Mira.
8: Oiga, hablando de la H, le tengo otra muy buena.
1: No, amigo, no.
8: ¿Usted sabe qué le dijo una H a otra H?
1: No sé, amigo. No me gusta.
8: Nada, porque son muditas.
1: Ya, no, por la mierda. ¿Por qué tengo que aguantar esto? ¿Por qué H tengo que aguantar esto?
20: Dijo la muda.
4: Amigo, una consulta. ¿Y por qué habla como los huevos?
6: La H, ¿por qué es muda?
8: Fran, yo sé por qué la H es muda, pero es demasiado cruel, así que no puedo decírtelo.

0: avisa en vehículo en pane. Altura Yolanda, precaución. ¿Dónde tenemos taco a esta hora? Déjemelo saber aquí en la radio punto 7 si tenemos taco. ¿Dónde está el taco? Si es que hay, si es que no hay, también repórteme, Francito. ¡Libre soy! ¡Libre soy! ¿Por qué
1: no te atreves? 56 9 32 47 63 19.
0: Más 56 9 32 47 63 19. Nuestro numerazo, nuestro WhatsApp para que te reportes a esta hora de la mañana.

0: taco, no existe taco, los cabros chicos no están en el colegio. Literalmente, como no están, no hay taco.
1: No hay taco. No hay taco. Buena, buenas.
2: Yo bajé la forestal, está todo expedito, Juan.
1: Expedito forestal, ¿dónde más no hay taco? ¿En dónde no hay taco? ¿En dónde no hay taco? ¿En dónde no hay taco? Buenas.
3: Francito, pero es un alivio tan grande, pero tan grande manejar así, sin taco, aquí en Villa Nevada.
1: ¿En dónde no hay taco? ¿En dónde no hay taco? ¿En dónde no hay taco? ¿En dónde no hay taco? ¿En dónde no hay taco? Por acá me dicen Francito, y a Las Palmas, ¿qué pasó? ¿El domingo? No. No hay taco. Envía Las Palmas. Aguasanta todavía está expedito. Se mantiene expedito varios sectores. Repórtese nomás con donde no hay taco a esta hora de la

0: Fran, buenos días. Troncal Sur Expedito.
1: ¡Qué buena, Expedito, compadrito Fran. Mío!
2: Hola, buenos días. Aquí en Quilpue no hay taco, pero mis hijos sí van al colegio, así que me tengo que igual levantar temprano.
1: ¡Vamos, que se puede!
0: Definitivamente, los escolares forman el taco.
1: Mira, mira, poder, mira. No son los autos.
0: Deberían suspender la educación.
1: Voy a llamar al ministro de Educación y decirle, ¿sabe qué? Debería usted suspenderle la educación. Porque son los niños los que hacen los tacos, no son los autos. En donde no hay tacos.
2: Salida de Gómez Carreño Expedito, no hay tacos.
1: No, si no hay tacos en ningún lado. Literalmente. No hay tacos en ningún lado, por acá estoy revisando alguna. Solamente tenemos este vehículo en Pania. No sé si todavía está ahí en el sector de Yolanda. A ver si me pueden verificar ahí los amigos que transitan por Yolanda, por Avenida España, que me mencionan sobre un vehículo en pane. Ahora no sé si habrán movido el auto. Oye, vamos a revisar por acá, semáforo apagado en Edwards con Independencia. ¿Lo habrán reparado ese? No sé también, ¿ah? No sé también. Prancito dice, ya fui a dejar a mi esposa al trabajo y ya estoy de vuelta en casa. Así de maravilloso.
3: Buena, buena, Fran. Aquí hay un accidente, un auto chico contra una micro. El auto chico chocó por atrás de la micro. Ahí cerca de la estación del puerto. No hay tago por los colares, pero nos faltan los chumajes.
1: Íbamos tan bien, compita. Íbamos re bien. ¿Por qué hacen eso, compadre? No entiendo. Yo de verdad no entiendo. ¿Cachai? Que uno cuando no entiendo, ¿no? A tener cuidado en la ruta nomás, por compita.
4: Porque sé que no habrá nadie más.
1: Ya regresamos aquí en la punto 7.

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2: 8:05 pasamos a revisar informaciones a esta hora de la mañana. Pese a la promesa en materia de seguridad del gobierno del presidente José Antonio Kast, la región de Valparaíso suma al menos 70 homicidios en lo que va del año. Comunas como Quintero, Los Andes y San Antonio han sido escenario de asesinatos durante las últimas horas. En Quillota, una balacera dejó a un joven de 15 años en estado de gravedad en el hospital biprovincial.
3: Que estamos investigando, un grupo de sujetos a bordo de un vehículo motorizado empezaron a realizar disparos a tres jóvenes que se encontraban en dicho lugar. Producto de esto, un joven de 20 años de edad falleció en la asistencia pública mientras recibía atención.
2: En Los Andes, en tanto, un hombre aproximadamente de 40 años fue asesinado a tiros en la población Alto Aconcagua. Tras el hecho, se registraron incidentes como ataques a carabineros e incluso quema de una camioneta en un sitio de Eriazo, bueno, cercano, situación que fue controlada por la policía. La delegada presidencial provincial Soledad Loyola indicó lo siguiente.
4: Ante los hechos de violencia de las últimas 24 horas en la comuna de San Antonio, donde un hombre de 44 años se entregó a las 12.45 horas del día en la subcomisaría de Yoyeo tras confesar el homicidio con arma blanca a un hombre de 33 años.
2: Pasamos a otra información, es a esta hora de la jornada, porque los municipios de la región de Valparaíso se alistan en materia de seguridad para la realización de las diversas celebraciones en el marco de Fiestas Patrias. En este contexto, Viña del Mar presentó las medidas para ejecutar en el Sporting Club. Respecto a la celebración de la Ciudad Jardín, Carabineros va a desplegar 40 efectivos al interior del recinto hípico, completando también 3 anillos de seguridad en el perímetro de Sporting. En cuanto al tiempo, se espera precipitaciones menores a partir del sábado 19. Escuchemos.
5: 3 anillos de seguridad. El tercero y el más alejado del sector de Sporting, hablando como zona cero, es el borde costero. Posteriormente, el segundo anillo de seguridad, que es la parte exterior de Sporting Club. Y al interior, Carabineros ha establecido una tenencia temporal. Esto significa que va a haber un contingente fijo de más de 40 carabineros.
2: A los patrullajes aéreos con drones se va a sumar cámaras de televigilancia en tanto al interior como al exterior del recinto. En este contexto, la alcaldesa Macarena Ripamonti mencionó que se esperan más de 10.000 personas por jornada a partir del día jueves 17 hasta el domingo 20, donde enfatizó que el horario gratuito de ingreso es desde el mediodía hasta las 2 de la tarde.
6: Una dotación específica y particular para atender las más de 10.000 probablemente personas que tendremos cada día. Además de eso, tendremos un sistema de televigilancia, no solamente con nuestras cámaras y también nuestros patrulleros, sino también con un sistema de drones para poder custodiar el interior del Sporting Club, pero también el exterior.
2: Respecto a los pronósticos del tiempo, especialistas prevén cielos cubiertos e incluso precipitaciones leves a partir del día sábado por la tarde, tanto en el borde costero como hacia el interior.
7: Se acerca un sistema frontal y es muy probable que tengamos todo el día algo de precipitación en la región de Valparaíso. No va a ser mucho, además de nevada en la alta cordillera.
8: Vamos a estar muy atentos porque el sábado, domingo y lunes se espera inestabilidad nuevamente en la zona de la alta cordillera.
2: 8:09, continuamos a esta hora de la mañana con más informaciones. Una persecución iniciada en Avenida Perú terminó con 4 detenidos y 2 inspectores municipales de la Dirección de Seguridad Pública de Viña del Mar lesionados en la comuna de Valparaíso. Un auto rojo marca Chevrolet modelo Groove se trasladaba con 4 personas a su interior, aparentemente con actitud sospechosa. En ese momento, funcionarios municipales de la Ciudad Jardín se acercaron para realizar un patrullaje preventivo tras el aviso de otro automovilista. La persecución finalizó con una colisión de mediana energía en la intersección de Avenida Pedro Mon con Calle Freire, la Ciudad Puerto, donde también intervino Carabineros.
9: lo cual se pudo establecer posteriormente. El conductor de este vehículo, un hombre adulto, mantenía además una orden de arresto vigente. Se hacía acompañar por otros adultos y un menor de edad de 17 años. Van a ser puestos a disposición del Ministerio Público por el delito de receptación de vehículo robado. Mientras que respecto del otro vehículo, lamentablemente resultaron lesionados los dos guardias municipales.
2: Según informó la Municipalidad de Viña del Mar, se trata de una banda que durante la mañana del lunes había asaltado a una pareja de adultos mayores en Avenida La Marina. Dicho caso fue denunciado cerca del mediodía en la Ciudad Jardín, donde las cámaras de televigilancia permitieron identificar el mismo vehículo utilizado en la persecución. Víctor Transeúnte y testigo del accidente, bueno, dijo lo siguiente, escuchemos.
10: Como me dice mi hermana, el teléfono en el bolsillo, cuidado, no te metas por aquí, por acá, me dice cuáles son las calles que tengo que caminar y me cuido. Yo tengo 67 años, ya no estoy ni para correr media cuadra. El tema mío es, ¿por qué no está carabinero? Era las 8 de la noche y no había nadie. Esto era allí, yo soy porteño, la bohemia antiguamente, eso murió. Y ahora todo delincuencia, la verdad que feo, muy feo.
2: Bueno, escuchábamos a este transeúnte que reflexionó sobre el temor que se mantiene también por parte de los turistas visitar la zona de interés como Valparaíso o Viña del Mar. 8:10, dejamos hasta aquí la revisión del boletín informativo de las 8 de la mañana.
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1: Ya estamos de regreso a esta hora de la mañana aquí en tu Radio.7, pero por supuesto avanzando en este día, pues. 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Y nosotros continuamos a esta hora de la jornada. Buenos días desde Pichilo, ciudad de Arauco. Bien, pues saludito para usted, pues, a esta hora de la mañana. Oiga, atención, a porque en septiembre 22, a eso de las 21:05 minutos, llegamos a la primavera, señoras y señores. Así que todavía seguimos en invierno. Todavía seguimos en invierno, señoras y señores, pero la primavera llega el día septiembre 22 a las 21:05 minutos. Pasamos a tener ya una linda primavera. ¡Qué bonito! ¿Eh? ¡Qué bonito a esta hora de la mañana! Linda primavera, sí, pues tu linda primavera a esta hora de la mañana, sí. Oiga, saludito para todos los que están en sintonía a esta hora, tempranito por la mañana.
2: ¡Oh! Yo no quiero llegar a la primavera, ¡achú! Yo no quiero llegar a la primavera, ¡achú! Porque voy a empezar con todo, ¡achú! De nuevo.
1: Oye, no, es complicado tener alergia. Yo soy súper alérgico, ¿eh? Yo soy súper alérgico. Alérgico, por ejemplo, a los ácaros, a los pelitos de los gatos, a los pelitos de los perritos, y eso que tengo un golden. Imagínate, yo ando de verdad, bajo la manga, una loratadina. ¿Ah? ¿Usted a qué es alérgico? Ay, alérgico a la pala, dicen por ahí. Pero cada uno tiene una alergia. Mira, también hay una alergia que es súper rara y yo creo que muchos la experimentan, ¿ah? A los cambios de temperaturas, ¿ah? Hay alergias que te da, por ejemplo, cuando tú estás en un lugar frío y entras entras a un lugar caliente, o viceversa, ¿no? Estás en un lugar caliente y te afecta el frío, te comienza a dar una alergia, pues. Y la peor alergia es cuando te empieza como a picar ahí el paladar. ¡Oh! ¿Quién es alérgico hoy en día? ¿O ha desarrollado alergias? Alergia, por ejemplo, no sé, cuando, por ejemplo, barren. Alergia, por ejemplo, cuando a un detergente, alergia a algo.
3: Mi esposo es alérgico a la primavera.
1: Mira.
3: Francito, y yo, mira, es una alergia bien extraña. A mí me da alergia a la mostaza cruda.
1: ¿En serio?
3: Me enrocho desde la cabeza hasta las piernas.
1: Vamos a conversemos eso. ¿Qué alergia tienes tú? ¿Una alergia rara, a lo mejor? ¿Alergia a qué?
4: Oye, Francito, ese día 22, Américo le cantará a su ex porola, la primavera llegó.
1: Puede ser, ¿ah? ¿No? Puede ser, amigo. Puede ser, ¿ah?
5: Oye, Francito. Yo, DJ Fran, le tengo alergia al ministro Quirón. Le tengo alergia a los sinvergüenza, güey.
1: Puede ser, amigo. Puede ser, ¿ah? Puede ser, ¿ah? Pero hay diferentes tipos de alergias, ¿no? Pero además de algo, alergia a algo, no sé, tengamos buena.
6: Buen día, Fran. Yo tengo un amigo que es alérgico al agua.
1: Mira.
6: El amor de mar, el hombre.
1: No, eso sí que son cuáticos, ¿eh? Sí.

0: Lo que tiene la alergia y al agua, sí, son acuáticos, eso, ¿eh? Buena, buena, buena.
1: Yo soy alérgico a los carabineros.
0: Mira, mira.
2: Buenos días, don Fran. Yo en esta fecha sufro porque le tengo alergia al sol, me hace mal el sol a mí.
0: ¿Verdad?
2: Y el, voy a la playa, tengo que ir con esas poleras largas.
0: ¡Oh!
2: La única manera que voy.
0: Qué lata igual, ¿eh? Tener alergia, por ejemplo, al sol o algún alimento que tú le tengas alergia y de verdad que te gusta ese alimento y no podáis comer porque le tenía alergia. Oh.
3: Francito, yo le tengo alergia a mi marido y no eso lleva aquí al lado mío, me pica todo el cuerpo.
0: Mira, mira.
4: Francito, buenos días, yo soy alérgica a mi esposo.
0: No me digo, la chiquilla, ¿qué le pasa a la chiquilla? ¿Qué le pasa a la chiquilla?
5: Alergia le tengo a la vieja de mi suegra.
0: Mira.
6: Ay, hola, muy buenos días. Yo tengo alergia estacional. Mira. Entonces entre la primavera yo empiezo a toser. No. Y me empieza, me aumenta la rosácea. No. Y me afecta la piel.
0: Qué lata.
6: Ando estornudando. Pobrecita, ando
0: moquillenta.
7: Buenos días. Yo le tengo alergia a muchas cosas.
0: ¿Ya?
7: Y mi alergia, que, o sea, la alergia que me da es mortal, porque
0: mira,
7: tienen que hospitalizarme, ponen oxígeno, ponen adrenalina.
0: O sea, es fuerte, fuerte.
8: Hola, compañero Fran, buen día. Hoy yo soy alérgico a la cuestión del plátano oriental.
0: El plátano oriental. Esa es cruela, ¿eh? El plátano oriental, esa sí que la lleva.
9: Buenos días, Francito. Le tengo mucha alergia a los gatos y a los perros.
0: Mira.
10: Hola, Fran. Yo tengo alergia al sol, porque
0: al
10: tengo
0: sol.
10: Rosácea.
0: Chuta.
10: Y me da en esta primavera mucho estornudo todo el día. Oh, qué lata.
11: Hola, hola, buenos días. Yo soy alérgico a los que se toman un copete y después manejan.
0: Mira, sí. No, yo, si todos somos alérgicos a eso. Vamos y volvemos aquí en tu radio.7 en esta mañana. Ha costado la semana, pero vamos que se puede, ya volvemos. No te despegues de la sintonía. Ya regresamos con más aquí en la .7.

0: todavía te cuesta abrir los ojos, te damos un par de minutos, pero no te duermas. Volvemos enseguida con más música y alegría de la Punto 7. ¿Has pensado en tener tu propio negocio? 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Publicidad lista y seguimos con lo mejor de la mañana. 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
2: Pero claro que somos un 7 a esta hora de la jornada, señoras y señores. 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A esta hora de la jornada. Oiga, me gustaría saber, a esta hora de la mañana, ¿cuál fue el último condoro que usted se mandó? El último condoro, lo último que quebró, el último que hizo, la última embarrada que se mandó. Literalmente. Me gustaría saber a esta hora de la mañana, la última embarrada que usted se mandó, sí, pues, en esta última semana, este último mes, este último año. La última embarrada que usted se mandó, ¿ah? Sí, a veces uno se manda embarrada sin querer, ¿ah? No contaban con mi astucia. Sí, ¿cuál sería la última embarrada que usted hizo últimamente? ¿Le transfirió a otra persona? ¿Nombró a alguien como otra persona? ¿Ah? ¿Le escribió algo a una persona y no se dio cuenta y se la mandó a otra persona? Sí, mira. Francito, el último condoro que me mandé, que le mandé el video del negro del WhatsApp a una señora evangélica. Mira, la amiga, mira. Medio condorito. O por ejemplo, mandaste...

0: de algo y lo mandaste al grupo del curso. O te caía mal a alguien y tú le escribiste encima en el grupo que está esa persona y lo dijiste ahí, oh, está. ¿Sí? Buenos días, buenos días.
1: Bueno, no sé si tuve un último condoro, pero un condoro grande que tuve. Fue que estaba hablando con una persona, con una amiga y señora entera celópata.
0: No.
1: Y yo estaba hablando desde mi celular con la persona y no me acordé que tenía el WhatsApp metido en el notebook.
0: No. Y le vieron todo.
1: Pensando que esto que estaba conversando con la persona que ella más odiaba.
2: Un audio que iba a mandar a la radio, de esos que tú le pones.
0: Ya,
2: que no
0: ya.
2: Sé cuál, cache la voz.
0: La voz, ya, ya.
2: Mi nuera.
0: Ya,
2: y era sobre mi marido.
0: ¡No! Condoro, condoro.
3: Francito, el último condoro que me mandé fue que yo estuve casado antes, 22 años.
0: Ya.
3: La costumbre es algo que mata.
0: Ya.
3: Le dije el nombre de mi ex mujer a mi mujer actual.
0: No.
3: Estamos discutiendo. Así que te digo, sí que te digo.
0: ¿Cuál es el último condoro que te mandaste? Buenas.
4: Buenas, Francito, buenos días. Yo todavía no me mando el condoro, pero cuando llegue, es que me va a doler.
0: Mira, mira, mira. No sé, pero un condoro no quiere decir que se mandó un condoro con la pareja, pero un condoro, por ejemplo, no sé, se mandó un condoro en la pega, quebró algo, se mandó un condoro a lo mejor con plata. Se mandó condoro con el auto. Se quedó piola.
5: Fran, el último condoro que me mandé fue este sábado. Después una entrada para ir a ver la fondazo de Peña Blanca.
0: ¿Ya?
5: Y las compré y cuando llegamos allá eran los tickets de estacionamiento. Mi señora me quería puro matar. Entonces adiós, nos tocó un angelito y nos dejó entrar. Es el punto 7.
0: ¡No! ¡Confita! Pero bueno, por lo menos que entró, ¿ah? Más 569-3247-6319. ¿Algún condoro que te mandaste, por ejemplo, compraste algo? A lo mejor te mandaron a comprar a ti el disfraz o el traje de baile de tu querido pequeño y llegaste con otro que nada que ver, ¿no? Medio condoro. ¡Vamos! A esta hora de la mañana.
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0: Más 569-3247-6319. Tú te marca ahora mismo. Dale. Y me dices cuál fue tu último condoro que te mandaste. Un condoro de eso agilado, ¿eh? No, si cada uno se ha mandado condoro, hay que decir la verdad, nadie está hablando, nadie está salvo. De haberse mandado un condorito, ¿eh? Si es verdad, compita. Ya regresamos, ¿cómo hace aquí en la punto 7? No te despegues.

0: fue hace casi 2 años atrás, que tuve una discusión en ese momento con la mamá de mi hijo y vivíamos juntos y me costó la separación, así que le dije el nombre de mi ex y más encima después le corrí la cara cuando me quiso dar un beso.
1: ¡No, compita!
2: Hola, Frank, ¿cómo está ahí? Espero que estés bien. Oye, me cortaron el agua en febrero.
1: ¿Ya?
2: Te voy a contar por qué. Tuve 2 meses pagando la cuenta del agua a otra persona. Ingresaba la cuenta de la luz.
1: ¿Pero cómo?
2: Y me di cuenta cuando llegué a la casa no tenía agua.
1: ¿Ya?
2: Ya viernes.
1: ¿Ya?
2: Me puse a llamar y ahí me contaron.
1: Oiga,
2: el
1: amigo,
2: tema que mi señora venía del sur. Estuvieron viajando no sé cuántas horas. Y llegaban a puro bañarse y a acostarse y no tenía agua a las 7 de la tarde.
3: Ya, Francito, no me digas nada, que el sábado tuve que ir a comprar para el stand de mi hijo.
1: ¿Ya?
3: Y que es mañana baila.
1: Ya.
3: Y nos tocó papas fritas.
1: Ya.
3: Y tenía que comprar 15 kilos de papas prefritas.
1: Ya.
3: Y yo voy y no sé de dónde saqué, que compré 30.
1: ¡No!
3: No sé. Más embarrada que me mandé.
1: ¡No! 30 kilos de papas. Oiga, ¿por qué no trae papas fritas para acá?
4: Yo para la que me mandé un condoro, tenía que actuar mi hija y
1: ¿ya?
4: Estaba yo medio apurado. Y le digo a mi hija que le fuera a decir a la profesora que apurara el show.
1: Ya.
4: Y la profesora va y le dice que no, que todavía no, que por mientras que yo le comprara cosas en la que me. Y yo le digo que esto no estoy cagando plata y la cara chica va y le dijo.
1: Hoy en todo caso, los hijos también nos dejan en vergüenza, ¿o no? Si es verdad. Es chistoso cuando los hijos nos ponen en vergüenza, ¿no? El socondoro.
5: Buenos días. El último condoro hace aproximadamente 2 semanas, 2 semanas y media.
1: ¿Ya?
5: Mi hija me pilló pelándome con la empleada.
1: ¡No! ¡Amiguito, no! Oiga, ¿a alguien más los hijos lo han dejado en vergüenza? ¿O no? ¿Lo han dejado en vergüenza? ¿Te caché que te acordé cuando, o menos te caché cuando tu hijo te dicen, por ejemplo, oye, pero si tú me pegáis? Bueno, ¡oh! Yo conozco a alguien cercano que el hijo dijo en el colegio que el papá le había pegado un palmazo. ¿Ya? Y que incluso esta persona, bueno, la persona fue y lo fueron llamados del colegio. Y bueno, y el papá le dijo, ¿pero por qué dijiste eso y toda la cuestión? ¿Ah? Y adelante la profesora, el niño va y le dice, pero si es verdad, pues si tú me pegaste el palmao. ¡Ay, inmensa vergüenza! No, si los niños también. ¿Los hijos te han dejado en vergüenza o no alguna vez? Sí, no, sí, de verdad que los cabros chicos siempre a veces te dejan en vergüenza, sí, es verdad. ¿Alguna vergüenza que te ha hecho pasar tu hijo o tu hija? Mira, vamos a ver si es que algún auditor confiese, porque ya me quedan pocos minutitos y yo casi me tengo que ir. Oye, por acá me dicen, Francito, mi hijo me dejó en vergüenza en la calle. No, pero manda la historia, pues cuéntamela. A la vuelta escucho una historia, dos historias, tres historias, porque ya me tengo que ir, ya la vuelvo.

0: Hola, Francito, buenos días. Sí, yo he pasado vergüenza con mis hijos en la básica y después en el liceo. Que siempre te estén llamando para darte negativas de tus hijos. Señora Pérez, su hijo aquí, su hija allá, es fome. Ya.
1: Francito, yo a mi hija chiquitita, tiene tres añitos, está hablando recién. Y yo le digo yo, cállate, loca. Siempre anda. Cállate, loca, digo yo. Y como repite todo, a la tía Jardín le dijo, cállate, loca.

0: Oye, el mío me dejó en vergüenza y tenía casi 4 años en el jardín. Le dijo la tía que yo era peluquero. Y en una convivencia del jardín, la tía se me acerca y me dijo: oiga, me dijo, ¿usted el papá de Benjamín? Sí, le digo yo. Oiga, ¿es verdad que usted es peluquero? Y le dije: no, ¿quién le dijo eso? No, el Benjamín dijo que usted era peluquero. No, tía, yo nunca he sido peluquero. Ya, Benjamín, ¿por qué le quitaría que era peluquero? Pero papá, si todo el otro día te estabas tiñendo el pelo en el baño, tú eres peluquero. No, no, no, no.
1: Estabas teniendo el pelo, no.
2: Rancito, en aquellos tiempos, en Quillota, mi hijo cumplía 7 años.
1: Ya, ya, ya.
2: Así que lo llevé a la plaza y tomé una micro. Ya, no tenía auto. Y me puse detrás del conductor. Mi hijo estaba empezando a recién a leer. Y leyó ahí: en el fondo, los niños de 7 años también pagan pasaje.
1: Ya, ya, ya.
2: Y dice: ah, papá, papá, pago pasaje, papá. Y después me mira.
1: ¿Tú tienes que pagar el pasaje, no? Ya, chiquillos, gracias por la buena onda, gracias por la sintonía. Si les gustó el programa de la mañanita, deje dedito para arriba. Por mi parte, me reencuentro con ustedes, no sé. ¿Verdad que no? ¿Verdad? Se me había olvidado, ¿verdad? ¿Verdad? Hoy día no voy a estar con ustedes en la tarde, va a estar Maxito hoy día. No, lo que pasa es que hoy día voy a ir a ver las 40 lucas bailar. Así que tengo que estar en el acto de mi hijo. Así que me perdonan por hoy día nomás, chiquillos. Así que por hoy día. Así que mañana estoy.
3: No, esto ya merita funa ya.
1: No, mañana estoy. Y el 17 voy a estar en horario especial. Señoras y señores, voy a estar de 9 a 1 de la tarde.
3: Oye, contémosle a la gente cómo vamos a estar.
1: Contémosle para que la gente sepa cómo va a ser este fin de semana.
3: ¿Cómo va a estar la distribución de los horarios estos días?
1: Para que la gente sepa cómo está el fin de semana. Aunque de Fiestas
3: el,
1: Patrias.
3: El 18, el día 18 lo vamos a dejar ahí en...
1: En stand-by, es sorpresa. En sorpresa, ahí está, hay sorpresa en para reserva. El fin de semana sí. Del 18.
3: Maxito dijo que era mujer, ¿o no?
1: Sí.
3: Dijo que era mujer.
1: Sí, sí, ¡ah! Sí, sí. Yo creo que, mira, muchos van a andar haciendo honor a esa mujer.
3: Sí. ¿Ah? Así que lo vamos a dejar ahí como...
1: El 18 de la noche van a andar en... No van a andar en esa, haciéndole honor, ¿eh? Pero, bueno, atención, porque mañana... Bueno, mañana es horario normal, pero el día jueves 17...
3: Digamos que el día jueves ya nosotros acá comenzamos con el...
1: Con el feriado.
3: Claro.
1: Tipo
3: claro.
1: Feriado, horario feriado, para que la gente entienda. Porque si ustedes no se sorprendan...
3: Si los colegios se tomaron la semana
1: sí,
3: completa.
1: Sí, pues como nosotros no. Así que para que usted no se asuste, el día jueves, en la mañana, no va a estar Francito, sino que va a estar de las 9 hasta la 1. Mi querido Gustavito se toma libre.
3: Usted va a ser matinal ese día.
1: Matinal. Gustavito va a estar libre porque tiene que hacer el 19, sí, Gustavito.
3: El jueves no vengo.
1: El jueves no viene, pero va a estar el 19 con usted. Así que
3: usted, el día jueves, usted va a estar en la mañana y
1: Maxito, la tarde.
3: Maxito va a estar en la tarde. Vamos a tener de 3 a 9 a 1 va a estar usted y de 3 a 7 va a estar Maxito.
1: Así va a ser entonces el día
3: el
1: 17.
3: El día viernes tenemos sorpresa.
1: Ahí
3: sorpresa,
1: está.
3: Sorpresa, sorpresa. Y el día sábado
1: va a estar usted.
3: Lo voy a acompañar yo durante todo el día.
1: Y el día domingo.
3: 9 a 1 y 3 a 7.
1: Oye, también
3: durante el día domingo, no sé.
1: Después de las 7 de la tarde va a haber una programación especial, media bailable, porque sí, hay que seguir con la sintonía. Ahí. Así que para que se mueva el esqueleto de la gente.
3: El día viernes y sábado. Vamos a tener ahí también.
1: Ahí para que lo pase bien, ¿no?
3: ¿Eh?
1: Dice por acá Francito, anda, así la tengo, a Chelo la tengo. Mañana te la tengo acá en la radio. Así que un abrazo grande, Chelito. Ya, chiquillos, un abrazo grande.
3: Así que eso, eso, para que no se asusten, sobre todo el día jueves.
1: Que Gustavito no va a estar, sí. Para que también no me despierten en la mañana, no me manden mensaje, Francito, te quedaste dormido, nada. No.
3: Ah, no, que pasa mucho.
1: No pasa mucho que la gente también te dice, Francito, ¿qué pasó con la radio? Francito, no. Voy a estar a las 9 de la mañana acá. A las 9 de la mañana. Así que.
3: El día jueves trabajamos como fin de semana.
1: Como fin de semana.
3: Exacto.
1: Ya, chiquillos, un abrazo grande. Me despido. Hasta mañana. Chao. Llega Gustavito.

0: El invierno continúa y la buena onda también. 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
3: Muy buenos días, estamos comenzando una semana más con mucha alegría, con más buena onda. 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

0: días. Buenos días. Cambio en el equipo. Sale DJ Franz, entra Gustavito, después viene. No, después entra Maxito. ¿Eh? ¿Es que no viene nuestro colega hoy día a la una? Ah, va a ver a Lucianito bailar. Sí. Salió caro el disfraz, pues entonces. Sí, pues imagínate hacer ese gasto y no ir a verlo, pues. A ver, pásalo bien ahí, coleguita. Después nos muestra las fotitos ahí del. Bueno, por nuestra parte ya estamos listos para seguir acompañándoles acá en la punto 7 en este día martes. Ahí sí, me picaba la oreja acá. Ahí sí. Uno, dos, ahí sí. Estaba haciendo cosquilla acá, una cosita en la. En la oreja, la oreja es uno de mis puntos débiles, me estaba haciendo cosquilla, no me gustó, entonces ahí está, no sé qué me pasó. Ahí sí, ya. No, de verdad, si hay algo que me empieza a picar en la oreja, como que quedo incómodo ahí. Sí, punto débil la oreja, ¿eh? Ya. Bueno, hasta la una de la tarde los voy a acompañar con este matinal acá en la Radio.7. Vamos a hablar de varias cositas, vamos a tener buena música, vamos a tener información, datos, saludos, mensajes, preguntas, comentarios y muchas cosas durante esta mañana. ¿Tenemos regalo? Creo que no sea, ¿verdad? Pero como siempre lo digo, estén atentos nomás a la sintonía de la radio, que en una de esas podríamos tener regalito, ¿eh? Bueno, las invito como siempre a que, bueno, se puedan comunicar con nosotros, pues tenemos plataformas de comunicación siempre disponibles y habilitadas para ustedes, chiquillos.
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0: Ahí está, el WhatsApp más 56 9 32 47 63 19. Recuerda que también si durante la mañana nos quieres llamar por teléfono, también tenemos teléfono. Lo puedes llamar al 32 235 7707, nuestro número fijo. Ahí está. 15 de septiembre, cosas que celebramos el día de hoy, Día Internacional de la Democracia. Eso, bueno, se celebra el día de hoy, 15 de septiembre. Esto a nivel mundial, ¿eh? ¿En Chile celebramos algo? Me parece que no. No, no celebramos nada. Y hoy día estamos saludando a Nuestra Señora de los Dolores. Ese es el onomástico del día de hoy, ¿eh? ¿Alguna persona que se llame Dolores? Yo he escuchado ese nombre, ¿eh? Una persona de. Es como de persona muy mayor, eso sí, ¿eh? Nombre Dolores. Claro, claro. Así que bueno, si hay alguna persona que se llame Dolores, le mandamos un gran saludo, ¿eh? Yo he escuchado ese nombre por ahí. No sé si familiar, pero. No, creo que parece una amiga de mi abuela, una cosa así. Cuéntate bien, mijito, ¿quién es la señora Dolores? ¿Eh?
2: Buen día, Gustavito.
0: Buenos días.
2: No es un disfraz, es un traje típico.
0: Es un traje. Ya, ahí está, sí, perdón. Ya, no me rete tan temprano, pues llegué recién, pues. Tan temprano que me reta, llegué recién.
3: Oiga. Buena, Gustavito. Buenos días, Gustavito. Ayer lo vi en la tardecita, Gustavito, como a las 6:20 más o menos.
0: ¿Ya?
3: 6:10, 6:20. Tomando coleto por ahí en Pudeto. Está en el colectivo adelante, sentado, de los primeros.
0: Ay, a sanguchito de palta el amigo, ¿eh? Sanguchito de palta. Está para contar tu secreto, oye. Oye, cuéntale los secretos.
4: Buena, Gustavito, ¿cómo estás?
0: Buena, amigo.
4: Quiero darle un saludo cordial en su día a mis Dolores de Guata.
0: ¿Cómo? ¿Que se casa el papá? Espérate.
4: En su día a mis Dolores de Guata.
0: Ah, no, no lo entendí. ¿Lo qué? Podemos transcribir ese audio, no le caché bien a él.
5: Saludos a mi hermana Olores Pérez.
6: Hola, Gustavito, buenos días. Hoy en Chile hoy día se celebra los 40 años del lanzamiento del disco Pateando Piedras de los Prisioneros. Si es que es posible, podríais poner Independencia Cultural. Gustavito, que tenga buen día.
0: Ya, a ver, ¿es posible? No, no tengo esa canción, amigo, así que no es posible. No lo tenemos, amigo, no lo tenemos. No tenemos esa canción.
1: Un saludo para mi cuerpo que ando con dolores.
0: Ah, sí, bueno. Dolores, dolores, dolores, lo onomástico de hoy, dolores.
7: Hola, quiero saludar a mi amiga Dolores Ortiz de la octava región, Dolores. Mi compañera de básica que actualmente nos juntamos cada vez que podemos cuando viajo.
0: Mira. Ya, ahí está, estaban saludando a Dolores porque es lo onomástico de hoy, po. Sí, pues no sé si hay personas que se llaman Dolores. Dolores.
8: Buena, Gustavo. Oye, Gustavo, siempre que decía algo, vos salen a corregirte, le dan cualquier color a
0: que la radio, vos. Sí. Bueno, en todos los trabajos pasa eso, ¿no? Cuando tú haces algo extremadamente bien, nadie te dice nada, nadie te felicita, ni una cuestión. Cuando tú dices algo erróneo, todos te corrigen. Varias veces lo he dicho, ¿eh? Cuando alguien te tiene que felicitar, ¡ucha, que cuesta que llegue así como un comentario positivo! No, pero anda a equivocarte, vos, no. Ahí.
9: Hacen todo, ¿eh? Lo que pasa es que viene al fondo, te quiere, po.
0: Viene al fondo. ¿Cómo está Rosita? Siempre presente con nosotros. Rosita, ¿cómo te va?
10: Muy buenos días, Gustavito. Hoy es el día de la democracia. ¿Eh? Entonces, demos gracias a Dios por este nuevo día. Un besito.
0: Demos gracias.
11: Gustavito, ahí te

0: Te corrigió la señora Dolores. Sí.
1: Oye, saludos a mi mamá, dice por acá. No, ella no se llama Dolores, pero pucha que se queja la señora. Ya, comiencen a dejar su mensaje. Estamos completamente en vivo en este matinal. Matinal de la punto 7. Estamos en vivo. Y como dice nuestro amigo...

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0: lindo! Oh, ¡qué lindo! Ya estamos de regreso, ya son las 9 con 25 minutos. Rapidito pasa la hora, ¿o no? ¡Qué rápido pasa la hora! ¡Qué rápido se pasa la hora con la punto 7! Ya, hoy en la temperatura a esta hora 15 grados ya en Valparaíso y Viña del Mar, 15 grados. Para hoy día, fíjense que se espera una máxima de 23. Acá en el borde costero, ¿ah? 23 grados. Ya está llegando de a poquito la primavera. Bueno, está más decir, cielos completamente despejados para toda la jornada. Así que hoy día es un buen día para lavar ropa, por ejemplo, para salir a pasear, para ir de compras, etcétera, etcétera, etcétera. Quilpué Villa Alemana a esta hora también tiene 15 grados. Fíjense que allá en Quilpué Villa Alemana la máxima el día de hoy va a estar llegando a los 28 grados. Oye, que hacer calor. No, te pasaste. Quilpué Villa Alemana, Limache y Olmué. También hoy día se esperan obviamente cielos completamente despejados durante toda la jornada. Oye, me estaban preguntando por acá si era verdad de que me lo han visto, escuchado mucho por ahí de probabilidad de lluvia para el fin de semana. Se está hablando mucho eso, ¿ah? ¿Será cierto? A ver, revisando un poquito el pronóstico para esta semana, sábado y domingo, sí, podrían caer gotitas. Atención. Ahora, ¿es importante la lluvia que va a caer? No. O sea, siempre las gotas son importantes, pero... Pero para que no se asusten, para que no se urjan, es la nada misma, chiquillos. De hecho, el sábado, 0,2 milímetros, o sea, son como tres gotas. Día domingo, 0,4 milímetros, o sea, es absolutamente nada. Sí va a tener pinta de lluvia esos días, podrían caer así algunas gotitas, pero la nada misma, chiquillos. No, no va a caer lluvia torrencial ni nada de eso, así que para que no se preocupe nadie con eso, ¿eh? De hecho, capaz que ni siquiera caigan gotas, pero sí van a estar esos días, sábado, domingo, van a estar ahí como nubladitos, ¿eh? como con estos días así como pinta de lluvia, pero que no llueve. Hemos tenido varios ya así en el último tiempo. Así que bueno, eso con respecto a algo que nos estaban precisamente preguntando por acá con el tema de la lluvia. Nos decían, oye, ¿sabes qué? Escuché por ahí, estaba cachando por ahí, en el celular me aparecen ahí algunas gotitas. ¿Será que va a llover el día? Sí, pero poco, tres gotas. Tres gotas, no es ni siquiera que sacar paraguas, nada de eso. Así que bueno, ahí también les comparto ese dato, ¿ah? ¿Puedo salir esos días? Va a poder salir igual, po. Puedo salir igual. 1, 2, 3, vamos para abajo. 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
0: Ya, algo que informar con respecto a las calles. ¿Cómo está la cosa a esta hora de la mañana? Está bastante bastante tranquilo, ¿ah? ¿Eh? Sí, bastante tranquilito. No tenemos ahí ninguna novedad que contar con respecto al tránsito. Siempre hay lugares, ustedes saben que hay más movimiento que en otros lugares, como por ejemplo en Valparaíso hay parte de Chacabuco, Uruguay, todo ese sector ahí del mercado. Siempre hay bastante movimiento ahí en ese lugar. Eso sí, parece, a ver si me ayudan por acá o no. Parece que algo pasó en la avenida Francia o no, ahí a la altura de Colón más o menos, un poquito más arriba de Colón hace algún rato. No sé, esto me aparece en el Waze, me aparece ahí como accidente, pero no sé si será realmente eso. A ver si alguien nos puede contar si efectivamente es así o no. Avenida Francia, yo iría un poquito más arriba de la Copec. Esto en Avenida Francia, pasadito Colón, hacia el cerro. Eso queda pendiente por ahí y lo demás está bastante tranquilito hasta ahora de la mañana, salvo Uruguay, que tiene bastante tránsito, que es algo que pasa siempre, ¿eh? A ver, Viña del Mar hasta ahora también bastante tranquilo, poco movimiento vehicular hasta ahora, poquísimo, salvo ahí en Arlegui entre el terminal y la Plaza Sucre. tenemos ahí algo de movimiento en ese lugar. Ahí está un poquito más lento. Quilpué y Villa Alemana también bastante tranquilo hasta ahora. Bastante, bastante tranquilito. Ustedes saben que cualquier cosita nos avisan nomás.
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2: Gustavito, esta semana debería haber estado así, o sea, la semana que pasó, por el tema de la gente que invierte y que se dice que va a llover, pero si tú dices que va a goterear nomás.
0: Son gotitas.
2: Bueno, sí. Porque no es la gracia. Sí. Terminar el 18 sí. Todo embarrado, mojado. ¡Qué bueno que puedo salir! Sí. ¡Gracias!
0: Sí. Sí, así que para que no se asusten, nada, no va a caer agua torrencial, ni no va a temporal, ni nada de eso. Son unas gotitas y va a adornar el paisaje nomás lo que va a caer. De hecho, una probabilidad, incluso puede que incluso no pase nada. Así que para que no se asusten, nada, no. Saben que de repente, sobre todo los titulares de redes sociales, son medio. Le ponen, como dijo la señora una vez de este viral, no sé si lo han visto, de la señora ahí, para ponerle más color a la tele. ¿No? Buena, pues, Eduardo.
3: Gustavito, tengo un vecino que es de apellido Cuevas.
0: ¿Ya?
3: Y la señora se llama Dolores.
0: ¿En serio?
3: Y nosotros decimos, ahí viene la vecina Dolores de Cuevas.
0: Ya, gracias por los saludos para Dolores también, aquel onomástico de día.
4: Hola, Gustavito. Aquí te mandamos saludos, te estamos escuchando de aquí de España.
0: ¿En España?
4: Esperando el partido del Wander.
0: ¡Ah, yolé!
4: Aquí en la Avenida España.
0: Ah, en la Avenida España, anda. Chuta, ya me he ilusionado, ya caí, amigo, ¿eh? Caí, me hiciste caer, ¿eh? Oye, dije, qué bueno anda en España. La Avenida España anda nomás post.
5: Hola, Gustavito. Quería saludar a mi compañera de trabajo que pasa a Doloría. Llega a Doloría. Dice, todo el día que le duele aquí, que le duele allá, que le duele allá. Ah, pa, sí. La señora Dolores.
0: Sí, ¿no? Oye, todos conocemos una persona que siempre le duele todo, ¿no? Sí, siempre hay una persona, no sé, por la pega o en nuestro grupo familiar o algo, que le duele todo a cada rato. Siempre le escucháis decir, ay, me duele la cabeza, ay, ¿sabes qué? Me duele el brazo, ay, que me duele las piernas, ay, me duele la guata. ¿Cómo se llama esa persona? Salúdala ahora a través del WhatsApp de la radio, porque a la vuelta vamos a estar ahí.
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0: Vamos a estar saludando a la persona que siempre le duele todo.
6: Un saludo a mi mamá. Pasa con puros dolores.
0: ¡Oh, le duele! Nueve con 33 minutos, Marc Anthony. Tu amor me hace bien.

0: Vamos a recargarnos de energía y volvemos. 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

0: Dios los bendiga.
1: Oye. Oye, esas canciones me dan unas ganas estar ahí sentado en esa silla de Coca-Cola, todo curado ahí. Después de haberme comido como 8 empanadas seguidas. Y como le contaba, Gancho. Y esa música de fondo ahí. Ya. 9:44. Estamos de regreso ya en esta mañana, en este matinal de la Punto 7. 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La música bien acampada, estar ahí al lado de las vacas, los chanchos, todo. Todas esas cosas ahí. Están tomándose ahí su buen pipeño, oiga. 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Un, dos, tres, vamos para abajo. 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
1: ¡Mira!
5: Hola chicos, yo tengo 2 Melman en la familia. Tengo a mi hermana Diana y a mi trabajador sobrino Ale. Todo le duele.
1: Oye, hablando de... Sí, están llegando varios saludos por acá para esas personas que siempre les duele todo, ¿eh? Pero más que eso, porque se entiende que puede haber una persona que tenga alguna enfermedad o algo que le duela absolutamente hartas cosas. Yo me refiero más a los que les dan color, así como que siempre les duele algo, ¿no? ¡Ay, me duele la cabeza! ¡Oye, sabes que me duele la guata! O sea, que yo me he puesto así últimamente. Aquí le ando diciendo a cada rato a los chiquillos, oh, es que me duele la cabeza hoy día. Oh, es que me duele la pierna, hoy día, me duele el pie.
6: Hola, Gustavito, buenos días. Hoy el papá de mi hijo era así, hipocondriaco.
1: ¿Hipocondriaco?
6: Uy, en vez de X, te vas a llamar Dolores. Sí. Porque te duele una uña y te manda a la cama al tiro. Te duele el pelo.
1: Hipocondriaco.
6: Me duele tanto, tanto. Terrible, terrible.
1: Claro, hipocondriaco. Ese es el término, hipocondriaco. Sí. Hipocondriaco. ¿Conoces algún hipocondriaco por ahí? Ya que hoy día los onomásticos Dolores. Estamos saludando a las personas que siempre les duele algo, ¿eh? Siempre les duele todo.
7: A mí hoy no me duele nada porque pagaron el aguinaldo.
1: Ahí me duele el corazón porque ya se me acabó el aguinaldo ya.
8: Un saludo para todos los hipocondriacos.
1: Hipocondriacos, ¿viste?
8: En su día.
1: Sí. Ustedes conocen alguno, ¿no? ¿Algún hipocondriaco tiene uno ahí cercano, no sé, con la pica, en su grupo familiar o algo? Le duele todo.
9: Sí, todavía tengo una cuñada y una prima. Puta, así que se levanta quejando. Y a ella le duele todo. No hay enfermedad que no le falte.
1: Mira. Ahí está. En el onomástico de Dolores estamos saludando a los hipocondriacos hoy día. Ahí está. Oye, tiene hipocondriaco. Yo tengo una prima, dice por acá, Denise.
10: Oye, Gustavito, tengo una tía que tú le decís, ¡ay, tía! ¿Cómo está? Bien. Y uno le dice, no, yo estuve, no sé, fui a la urgencia porque tuve fiebre. ¡Ay, yo también! ¿Cuánto tuviste tú? 39, tía, llegué con la cuestión de 39 de fiebre.
1: Yo estaba con
10: 41, terciana. ¡Oh, la señora! ¡Qué terrible!
1: Claro, es como en ese momento que te están conversando que te acordáis de que algo te dolía, ¿o no? Oh, si a mí también, el otro día andaba con dolor de cabeza, pero lo mío era migraña. ¿Sí? Y no era tanto.
11: Hola, mi hijo, sí, mi esposo. Mi esposo todos los días les duele algo, el pelo, la cabeza, el dedo, la guata, la espalda, todo.
1: Todo le duele. Todo le duele.
12: Ay, Gustavito, me duele el dedo, me
1: Claro, te duele un poquito así la cabeza. ¡Oh! ¿Sabes que me duele un poquito la cabeza? No, voy a tener que pedir licencia. No. Este es el inicio de que voy a estar en cama 3 semanas.
0: Hola, punto 7. A mí no me duele nada, pero me late el guarguero para el 18.
12: Ay, ay, ay, Dios. Se encuentran dos amigos y uno le dice al otro: ay, puta, ¿sabes qué, weón? Donde me toco me duele, weón. Me toco aquí me duele, me toco acá me duele, weón. Me toco aquí me duele, weón. Bien tarde me vine a dar cuenta que tenía el dedo quinzao.
13: Gustavito, quería mandarle un saludo a mi esposa Andrea, que vive con dolores.
1: Vive con dolores. Vive con dolores. Bueno, ahí está, en el onomástico de Dolores, saludando a las personas que viven con dolores de algo. Que son hartos, parece que se llenó el WhatsApp acá.
14: Oye, Gustavito, un consejo para la amiga que tiene al marido que le duele todo. Cámbialo.
1: Sepárese. Sepárese, ¿no? Sepárese. Oye, yo tengo a mi señora, se acuesta con dolores y se levanta con dolores, dice por acá Christopher Navarro. ¿Eh?
15: Mi ex era hipocondriaco.
1: ¿Hipocondriaco?
15: Terrible vivir, ¿sí, no?, con una persona así.
1: No, ¿qué será peor, vivir con una persona que sea así de exagerada o una persona que alegue por todo? Con una que tenga las dos, ¿o no? ¡Oh! Exagerada y que se queje por todo. O que le... claro. ¡Oh!
16: De mí no se pueden quejar ni marido ni nadie porque tengo artritis reumatoide y
1: claro,
16: todos los días amanezco adolorida, me duele. Sí. Lo que más me duele son las manos. Pero me duelen los dedos, los pies, me duelen las rodillas, sí, me duelen los codos, me duelen las muñecas, me duele todo, todo. Y no soy hipocondriaca.
1: No, no es hipocondriaca, ¿viste? Claro, claro, ahí obviamente es completamente entendible.
17: Oye, esos que te dicen, Gustavito, buenos días, esos que te dicen, yo le digo, oh, me duele la cabeza. Oye, a mí también me duele la cabeza, me duele el brazo, me duele todo esto.
1: Sí, y le ponen más de lo que uno le está contando, así como, oye, ¿no? ¿Cómo amaneciste hoy día? No, o sea, hay que mirar en la mañana, así amanecí con un dolor de cabeza. Oh, yo también, pues, ¿sabes qué? Yo creo que tenía migraña, porque no dormí en toda la... Más color.
18: Hola, Gustavito, buenos días. Oye, yo tengo una prima, no era el nombre, para no salir pillado. Yeah. Era mi prima hipocondriaca.
1: Hipocondriaco.
18: Creo que se estaba haciendo la uña y tenía una uña un poquito moradita. Yeah. Y empezó con que se iba a morir, que tenía problemas del corazón, que la circulación. ¡Ah! ¡Ah! No, la caga.
1: Así que bueno. Ya, ahí estaba. El saludo para los hipocondriacos el día de hoy en el Día de Dolores. Dolores. Le mandamos un gran saludo, chiquillos.
19: Gustavito, ¿te imagináis si los hombres hubieran tenido que parir a los hijos? ¡Se mueren!
1: ¡Se mueren!
19: ¡Se mueren ellos!
1: No sé ustedes qué creen, pero yo siento que en estos casos, en ser hipocondriaco, así como que exagera los dolores y todo esto, yo creo que el hombre le pone más color que la mujer, ¿o no? No sé qué opinan, chiquillas, pero yo creo que el hombre le pone más color. Yo creo que el hombre cuando se enferma le pone más color que la mujer. Sí. ¡Ay, me duele una uña, me voy a morir!
20: Bueno, tía Gustavito, a mi señora yo le digo la María Dolores, todos los días le duele algo.
1: El mío tenía las dos, pues dice por acá Blanca. Alegaba por todo y exageraba todo. ¡No!

0: no le gusta a Vito, yo tengo fibromialgia. Literalmente me duele todo, me duele la vida, pero nunca me quejo. Por lo mismo, porque la gente lo atribuye a eso, que si uno se queja de algo, ¿no? Es hipocondriaca y todo.
1: Está como el Pato Torres, el personaje que hacía, el Alaraco. Así son los hombres. Alaraco. Por todo se quejan.
2: Más fuerza que nunca. Alegones. American Sound, ámame. Ya.

0: Ah, este audio quería escuchar yo, ¿ah?
1: Buenos días, Wetutui. Es que escuchándose online bajo el carraguillo que va a pegar fuerte hoy en Santiago. La máxima va a ser de 28 grados en esta quincena de mes de septiembre. ¡Uy, uy! Saludos a Macarena Olivares del Sole y Gonzalo Osorio de Belloto 2000. Ambos seguir, pues. Eso uso. Y un 7 feliz santo a todas las Dolores. Hoy. ¡Y viva México! ¡Órale! Eso soy un 7 y sobre todo la Dolores O'Riordan, quien fuera bocadita de Cranberries. Eso, bye.
0: Ah, calla, un... Cacha, hasta un dato ahí, una bofetada de conocimiento nos dio Felipe, ¿ah?
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0: ¿Por qué nos mandan ese audio? No, no, no, no. No, no, no, no, no.
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0: No, no, no, no. No, ¿qué mandó ese audio el auditorio? ¿Qué mandan esos audios? Ya, saludos Felipe, ¿ah? Está hablando rápido hoy día, Felipe, ¿ah? Sí, no, Felipe. ¿Cuánto hay para una payita, Felipe? Una payita, Felipe. No sé, un ¿cómo se llama? Un concurso de paya, Felipe. Ya, cariños para Isla Guerra, gracias, te mando un gran abrazo. Gracias ahí por los mensajitos. Oye, 10 de la mañana ya. Te pasaste. Oye, hablando de personas que les duele todo, a ver.
3: Hermano, ¿sabéis que mañana no voy a poder ir, hermano? Me siento súper mal.
0: Oh,
3: no sé qué weá me pasa. Me duele el estómago y toda la weá.
0: Ya, pero ¿para qué?
3: Ir al saco y eso, no, así que mañana no voy a casa.
0: Ah, ya. Ya, lo que pasa es que un amigo acá que se llama Kevin envió este mensaje, porque ese mensaje lo envió otra persona y reenvió el audio acá. Ah, hablando de personas que andan con dolores, ¿ah? Ya, así no va, pues. Ya, oye, vamos a la música, me tengo que ir al boletín informativo de las 10 de la mañana. Ya volvemos con más, tenemos muchas cosas para seguir hablando el día de hoy, ¿ah? Así que bueno, ya, vamos con música mejorada. Felipe, te faltó la paya nomás, ¿ah?
4: Me llaman con... Es un placer.
0: Ya, vamos a ir a la música porque ya estamos atrasados ya para variar, ¿ah?
4: Qué bien te ves, te adelanto, no me importa quién sea él.
5: Muy bueno, un buen día, chao, hasta luego.

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3: Bien, vamos a revisar noticias a esta hora de la mañana aquí en la Radio Punto 7, boletín informativo de las 10. Bien, mucha atención, al menos una casa destruida y otra vivienda con daños es el saldo de un incendio reportado la mañana de este martes en Valparaíso. Este siniestro tuvo su génesis en la calle Luis Emilio Recabarren, esto en el sexto sector de Playa Ancha. En ese sentido, voluntarios de bomberos decidieron bajar a pie por una quebrada para poder llegar al sitio del suceso. A su vez, debido a la emergencia, se cortó el suministro de luz en el sector. Además, los voluntarios debieron desplegar una manguera por la quebrada ya señalada para poder trabajar en el control del siniestro ocurrido en la comuna Puerto. Bien, vamos a quedar en Valparaíso porque una persecución iniciada en la avenida Perú de Viña del Mar terminó con 4 detenidos y 2 inspectores municipales de la Dirección de Seguridad Pública de Viña del Mar lesionados en la comuna de Valparaíso. Un auto rojo, marca Chevrolet modelo Groove, se trasladaba con 4 personas en su interior, aparentemente con actitud sospechosa. En ese momento, funcionarios municipales de la ciudad Jardín se acercaron para realizar un patrullaje preventivo tras el aviso de otro automovilista. La persecución finalizó con una colusión de mediana energía en la intersección de avenida Pedro Montt con calle Freire, esto en Valparaíso, donde también intervino Carabineros. Bueno, Guido Clese, comisario de la segunda comisaría de Valparaíso, detalló que fueron detenidos 3 mayores de edad con antecedentes policiales y un menor de 17 años. Además, tras el accidente vehicular, 2 inspectores municipales viñamarinos resultaron lesionados fuera de gravedad.
4: Lo cual se pudo establecer posteriormente. El conductor de este vehículo, un hombre adulto, mantenía además una orden de arresto vigente. Se hacía acompañar por otros adultos y un menor de edad de 17 años. Van a ser puestos a disposición del Ministerio Público por el delito de receptación de vehículo robado. Mientras que respecto del otro vehículo, lamentablemente resultaron lesionados los 2 guardias municipales.
3: Bueno, según informó la Municipalidad de Viña del Mar, se trata de una banda que durante la mañana del lunes, ayer, había asaltado a una pareja de adultos mayores en Avenida La Marina. Dicho caso fue denunciado cerca del mediodía en la ciudad Jardín, donde las cámaras de televigilancia permitieron identificar al mismo vehículo utilizado en la persecución. Bueno, Víctor, transeúnte y testigo del accidente que culminó con la detención de los involucrados, reflexionó sobre el temor que mantienen los turistas al visitar las zonas de interés para los visitantes en Viña del Mar o Valparaíso.
5: Como me dice mi hermana, el teléfono en el bolsillo, cuidado, no te metas por aquí, por acá, me dice cuáles son las calles que tengo que caminar y me cuido. Yo tengo 67 años, ya no estoy ni para correr media cuadra. El tema mío es, ¿por qué no está Carabinero? Era las 8 de la noche y no había nadie. Esto era allí, yo soy porteño, la bohemia antiguamente, eso murió y ahora todo delincuencia. La verdad que feo, muy feo.
3: De esta manera, Carabineros dejó a disposición del Ministerio Público a los 4 detenidos acusados del delito de receptación de vehículo tras alterar las patentes del automóvil utilizado en la persecución. Bien, ya en otros temas, a más de 2 años del mega incendio que afectó a la región de Valparaíso, la necesidad de otorgar soluciones habitacionales definitivas y garantizar la seguridad de los terrenos ha presionado al gobierno a diversificar los frentes de trabajo en las zonas altas y preurbanas de la zona. Es así como las faenas de reconstrucción entraron en una etapa clave con despliegues simultáneos en sectores golpeados como el Olivar, Villa Independencia, Manuel Bustos, Pompeya y Monte Sinaí. La apuesta de las autoridades busca apurar la edificación de viviendas a la par de la habilitación del espacio público, la apertura de vías y la construcción de muros de contención. Sobre esta estrategia integral que combina la habilitación del terreno con el avance en soluciones habitacionales, el seremi del Ministerio de Vivienda y Urbanismo, Marcelo Ruiz, detalló el alcance de las faenas en la región.
6: En serio, estamos trabajando de manera muy coordinada para acelerar la reconstrucción. En el caso del Olivar, nosotros a través de la EP Serbio, la entidad patrocinante Serbio, que es la que ha tomado los casos de las familias de damnificadas del Olivar, tenemos ya más de 480 familias vinculadas y estamos en distintas etapas de los procesos, ya sea la dirección de obra, el proceso de calificación, para en este último trimestre poder avanzar con un gran proceso de reconstrucción del Olivar.
3: Sin embargo, el despliegue de maquinaria en las arterias urbanas amenaza con complicar el flujo vehicular diario. Para mitigar los atascamientos, el Servio coordinará desvíos con los municipios, priorizando las faenas durante la noche. A su vez, el director de Servicio de Vivienda y Urbanización de Valparaíso, Víctor Reynoso, se refirió respecto a los megaproyectos de conectividad, como el Puente Capuchinos, descartando asignaciones directas y remarcó la exigencia del respaldo técnico para las constructoras.
7: Y vamos a ver que los mejores horarios para trabajar, que creo supuestamente va a ser en la noche, ¿ya? Donde haya menor tráfico y demanda de circulación de vehículos. Entonces, eso es lo que vamos a ver y vamos a trabajarlo en conjunto con el municipio, ¿ya? Porque el municipio igual tiene que hacer su cuota en cuanto a informativo y nosotros también, para que la población esté informada.
3: Bien, 10 de la mañana con 12 minutos. Hasta aquí las noticias en este boletín informativo en la radio.7.
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1: ¡Ah, no, qué buena canción!
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1: ¡Qué buena canción! Buen romántico, ¿ah? ¿Eh? ¡Oh, buen tema! Canción del año 2001, Alexandre Pires. 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
2: Ya, si no voy a cantar.
1: Qué bueno ese tema. 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
3: ¿Estás enamorado, Gustavito?
1: No, es que es muy bueno ese tema. Es muy buena esa canción. 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
1: Gustavito, ¿por qué no hace un concurso ahí y que la misma gente vote después?
2: Va a ser un concurso de canto, ¿no?
1: Y ahí le da un premio de sorpresa. Ah. Entretenido, ¿no?
2: Vamos a hacer, ¿o no? Si vamos a hacer el... ay, ay, ay. Vamos a hacer un concurso de canto, estaría bueno.
3: Hola, Gustavito, buenos días. Cantas súper bien y parece que sí estás enamorado. ¡Ah!
2: No, me gusta esa canción, me encanta esa canción de Alexandre Pires, bueno. Sí. Oye, si a mí me gusta, yo creo que a mucha gente le gusta la música romántica, ¿no? No, el temazo ese de Alexandre Pires, temazo, temazo.
4: Buena, Gustavito, te ganaste la diuca de plata.
5: Lo que pasa es que también creo que uno inventa la vaina, el meta viene de la cosa de la vida que sale.
2: Ya.
6: Oye, yo pensé que está... ¿Ah? Cantando era Mauricio Pinilla.
2: No era.
7: Lloro.
2: Ay, me da risa ese video. Ay, ay.
7: Lloro.
2: Ese es cuando le pidieron cantar a capela, ¿o no? Es que yo no vi ese, no veía ese programa. Eso parece cuando creo que Emilia Dídez le dijo ahí, oye, ¿podéis cantar a capela? Yo creo que lo hizo con su qué, la Emilia Dídez, ¿ah? Sí. Yo creo que lo hizo con su qué. Claro, y le dijo, oye, ¿podéis cantar ahí la a capela? Y ahí empezó, y lloro.
8: Buena, Gustavito, cantáis bien. Se escucha mal, pero cantáis bien.
2: Sí, está mal ecualizada la radio, por eso que suena mala.
9: Buenos días. Una sola acotación. Delante de una señora dijo que el personaje del Pato Torre al Araco, y no es así. Fernando Alarcón hacía de Alaraco.
2: Ah, ya.
9: El Pato Torre hacía de Glantina Morrison.
2: Ay.
9: Que vea más tele la señora.
2: Ya, gracias, amigo. Llegó tarde el audio, sí, porque solo hablamos como media hora atrás, pero... Pero gracias, amigo. Nunca es tarde, ¿ah? No, nunca es tarde, amigo. Así que saludos para Hola, que nos escribió acá. Sí, ese nombre tiene WhatsApp. Dice Hola. Saludos para usted, amigazo. Gracias por estar en la sintonía. ¿Cuál es tu nombre, amigo? Amigo, ¿cuál es tu nombre? Ay, ay, ay. Ya, hoy estaba viendo por acá una de las cosas que ha generado polémica en redes sociales, sobre todo esto. Tiene que ver con... A ver, ¿cómo llamarlo? A ver, fíjense que el gobierno lanzó recetas para aprovechar las obras del 18 y esto desató reacciones en redes sociales. Bueno, el nombre que le pusieron literal es Recetario de Fiestas Patrias. Después del 18, una segunda vida para nuestros alimentos. Bueno, múltiples reacciones ha generado en redes sociales esta iniciativa del gobierno de promover la reutilización de sobras de comida de estas fiestas patrias. Bueno, recetario de fiestas patrias, una segunda vida para nuestros alimentos. Así se llama la propuesta lanzada este lunes por el Ministerio del Medio Ambiente. Esto fue ayer, ¿eh? Por si acaso. Se trata de 5 recetas para aprovechar en nuevas preparaciones. Por ejemplo, choripanes olvidados, papas fritas en bolsa, pollo o vacuno asado, anticuchos e incluso dulces chilenos que quedaron en la mesa. Aprovechar esas sobras también significa, o también es una forma concreta de cuidar el medio ambiente. Aprovechar no significa volver a comer lo mismo, sino usar una creatividad para convertir lo que tenemos en una nueva comida. Se lee en la descripción del recetario. El principal objetivo de que allí se plantea es reducir el impacto ambiental que genera el desperdicio de estos productos. Bueno, la difusión de este recetario generó múltiples comentarios. Algunos valoraron la idea, pero los críticos lo vieron como una burla incluso, por la situación económica. Varios recordaron polémicas similares, como por ejemplo con el alza de las carnes. Esto ya es una burla. Creo que le faltó el caldito de cáscaras de papa y coronta de choclo. No conozca a nadie que le sobre cosas del 18 y las bote. Oye, en todo caso, ¿es verdad o no? ¿Quién bota las cosas del 18 que sobran? Si el otro día se hace ajiaco. ¿Sí? Qué vergüenza que estas publicaciones vengan del perfil de un ministerio. Señaló acá otra persona. Ahí está, un recetario. Oye, aquí estaba pegándole una miradita a este recetario. Sí, ¿y quién bota la comida el 18, la verdad, las cosas? Lo que es carne, por ejemplo, siempre se deja para el día siguiente, pues. ¿Sí o no? ¿Alguien bota comida del 18? Yo creo que nadie hace eso. ¿O alguien sí lo hace? No. No, es que si se sobra carne, por ejemplo, ¿qué se hace? Se deja ahí y se hace un ajiaco el otro día. Te sacaron esto. A ver, claro, a ver, parte de las cosas que dejan en este recetario, por ejemplo, es tortilla de chorizo y papas fritas con crutones de choripán. Esto está en este recetario, lo estoy mirando acá. Aquí salen los ingredientes: 3 choripanes, 120 gramos de papas fritas de paquete, 6 huevos, 100 gramos de cebolla, aceite, sal y pimienta. Salpicón de pollo asado. Pollo asado, acá salen los ingredientes. Pollo asado que quedó de la celebración. Ahí sale, 400 gramos de pollo, de pollo asado desmenuzado, papa en cubo, zanahoria en tira, porotos verdes. Ajíaco de carne asada, esto es lo que hacen todos. ¿Quién? Es que esa es la pregunta, ese es el tema. ¿Quién vota comida del 18? ¿Hay alguien que vote comida del 18?
9: Chuta, Gustavo. ¿Qué más, po? Algo más, que ellos tienen mucha plata, po. Entonces ellos no comen comida añeja. No saben, hay gente que cocina para 3-4 días, compadre.
2: No, y nadie bota comida, y ni siquiera que sea del mismo 18, sino que en todo sentido, siempre lo del día anterior se puede consumir para el otro día, siempre y cuando sobre, obviamente. Pues. Bueno, fideos recalentados, el arroz del día anterior. Esta es una tortilla nomás, ¿no? Una tortilla, ¿no? Esta es una tortilla. A ver, otra de las cuestiones que sale acá en el recetario. Arroz meloso de anticucho. 600 gramos de arroz, 600 gramos de anticucho cocido, y aquí está. Colegial de dulce chileno. Estos son con los que quedaron del día anterior, ¿ah? Bueno, ahí está. Yo vuelvo al punto de no sé si será necesario hacer como una campaña de cosas que sobran del día anterior, si generalmente la gran mayoría lo hace, vos. Pero no. Todos reciclamos comida, vos.
0: Gustavito, con lo caro que está todo.
2: Sí, pues imagínate.
0: Yo creo que nadie vota.
2: Nadie.
0: O sea, pues ahora están reciclando hasta las cáscaras de huevo para echárselas a las plantitas. Nadie está votando nada. Ellos serán, pues como del gobierno son, entonces ellos a lo mejor votarán, pero nosotros los nadie, del pueblo, no, al contrario. El asado de un día para otro es más rico, uno compra las cosas justas. Y si sobran ensaladas se comen al otro día y se vuelve a comer asadito. Pero nosotros, los claro, de clase media baja, yo creo que nadie vota nada.
2: Yo diría que, a ver, ¿en qué lugares se vota la comida? Pero por una cuestión más sanitaria, por ejemplo, en un restaurante. ¿Sí o no? Porque claro, por ejemplo, no sé, a mí me ha pasado algunas veces de que he comprado, no sé, ya una hamburguesa, por ejemplo, y no sé, le faltó cierto ingrediente. Entonces, o le agregaron un ingrediente adicional. Entonces, claro, lo que hacen por un tema de sanidad, obviamente, es ya te reciben el producto y te pasan uno nuevo con ese ingrediente que faltaba, o a lo mejor sacándole ese ingrediente que sobraba. Claro, pero eso se hace por sanidad, por ejemplo. Pero en la casa, ¿quién bota la comida? ¿Quién bota la comida? Ya, oye, vamos a hablar de esto en el próximo ratito, ¿ah? Sí, pues vamos a hablar de esto en el próximo ratito. Ahí para que mandes su audio, ¿ah? ¿Quién bota comida del 18? Nadie bota comida. Un ajiaco el otro día, rico, ¿o no? Y si no, pa'l perrito. ¿Sí? No, pa'l perrito.

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0: Con él.
1: Ya, estamos de regreso, ya son las 10 de la mañana con 43 minutos. ¿Por qué no suena esto? Porque tengo que ponerle play. Ahí sí. Ya, 10 de la mañana con 43 minutos, estamos de regreso en esta mañana loca. Mañana loca. Acá en la radio.7, 10 con 43 minutelis. 43 minutitos. 43 minutelis, mi querubín, por favor, como decía ahí el recordado Phosphoration. 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
1: 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Ya, ¿qué pasó por acá? A ver, ¿qué pasó, amigo? A ver.
3: Hay control policial.
1: ¿Dónde? ¿Dónde?
3: ¡Chúpame!
1: ¡Ya! ¡Pasando con lo mismo, amigo! ¡Ya! Amigo, ya. Amigo, ya no pase por ahí, po. Oye, dice por acá, ¿algún regalo para el día de hoy? Pregunta Carmen. Sí, no sé. Si quieres te puedo regalar mi corazón, no sé si te sirve. Ah. Te puedo regalar mi amistad, no sé si sirve. Ah. ¿Qué más te podría regalar? Porque no tengo dinero ni nada que dar. Lo único que tengo es amor para dar. Ah. ¿Te tinca o no, Carmen? No sé si tengo regalos para el día de hoy, ¿eh? Pero podría regalarte eso, que es lo único que tengo para ofrecer. ¿Qué más te podría ofrecer? Una salida tampoco, porque no tengo plata. No han pagado todavía tampoco. Así que eso podría regalarte. Podría regalarte mi amistad y mi corazoncito. Mi amistad mejor, ¿eh? Dejémoslo ahí mejor. Hablando de cosas recicladas, ¿eh? ¿Cómo hacerlo? Como estaba hablando hace algún ratito. Ah, ¿cómo estáis, pues, Jocelyn? Me encanta tu nombre, ¿eh? Jocelyn. Porque no es Jocelyn, es Jocelyn con H al final.
4: Buenas madrugadas, buenos días, buenos todos. Hola, Gustavito, ¿cómo estás tú? Cuéntame, ¿qué te estás regalando?
1: No.
4: ¿Cómo es eso? Usted es único, grande y nuestro. Sí. Que tengas una rica jornada, que sea un día maravilloso para ti y para todos. Gracias por siempre estar y alegrarnos.
1: Ay, gracias.
4: Con tus locuras, tu entretención me hace reír tanto. Eres un loquillo, chiquillo. Gracias.
1: Mire, a la amiga anterior que estaba preguntando si había regalo hoy día o no, que podría regalarle comida reciclada, por ejemplo, ya que estábamos hablando de la comida reciclada. A propósito de este recetario que presentó el gobierno el día de ayer, en este caso el Ministerio de Medio Ambiente, si no me equivoco. ¿Sí o no? Uy, ¿por qué cerré esto? O sea, que lo tenía. acá está. No me lo cierre, pues no cierre eso. Claro, el Ministerio del Medio Ambiente. Claro, después del 18, una segunda vida para nuestros alimentos. Claro, ahí presentaron 5 recetas de aprovechamiento inspiradas en los sabores de fiestas patrias. Básicamente es una campaña para no botar los alimentos. Ahora, lo que yo decía hace algún rato y cuestionaba, decía, ¿quién bota la comida el 18? Es más, ¿quién bota la comida? Nadie, bro. Nadie bota la comida. No, y en todo caso, ¿qué comida reciclada es rica? No, por ejemplo, las lentejas cuando uno las hace en crema. Oh. Esas lentejas que quedaron del día anterior y es como, ya, ¿sabes qué? Si las hacemos crema, ¡oh, qué rico! ¡Qué rico! Hay gente que, por ejemplo, le encantan los fideos recalentados. Y los fideos del día anterior, a mí no, en lo personal no me gustan mucho los fideos del día anterior. Por eso que cuando de repente me hago solamente para el día, así muy poquitito. Muy poquitito, que para mí debe ser como un paquete entero, o sea, como algo poco para mí, ¿eh? Un paquete de fideo es como una porción para una persona. Es como el meme, así calculando una porción de fideos para dos personas y un tambor entero lleno de fideos. Así que ahí hacer, cuando pasa eso, cuando se me pasa un poquito, bueno, ya dos platos, ¿qué va a pasar? Pero, por ejemplo, el arroz recalentado me encanta. Del día anterior. Las lentejas o porotos del día anterior también son buenas, y si la hacen en crema, mucho mejor, ¿no? Ahora, por ejemplo, para el 18, ¿qué es lo que más se hace ajiaco con la carne el día anterior?
0: Los porotos de un día para otro son pero fenomenales y brígidos.
1: ¿Cuál es la comida reciclada más rica? A propósito de lo que estábamos hablando recién.
5: Gustavito, en mi casa casi no queda carnecita, ninguna de esas cosas.
1: Ya.
5: Que se lo lleva a mi suegra, se lo lleva a mi mamá, se lo lleva a mis tías, así que casi no queda para el otro día.
1: Claro, pero alguien se lo lleva, güey. Es que siempre sobra, ¿o no? Como que uno hace el cálculo mal con la comida, ¿o no? Siempre sobra algo. De repente te equivocás en la porción. ¿Sí o no? Los porotos son más ricos de un día para otro, dice acá, verá. Y después de dos días son más ricos todavía. Dice por acá Felipe.
6: Lo que encuentro mortal yo de un día para otro, ¿sí? O reciclado, como decís tú.
1: Sí.
6: Los porotos, no, las lentejas, compa. Sí. Ay, pero qué terrible, añejita. Papá.
7: ¿Qué saben de ajiacos? ¿Qué saben de ajiaco, tortillas, ¿no? Esa gente, si nunca han comido esas comidas, viejo. Esa es la gente que nos gobierna. ¿Hasta cuándo, señor?
1: Claro, que eso yo decía recién, pues imagínate presentar. Yo creo que en el Ministerio del Medio Ambiente fue como, ya sabes que, mira, tenemos que hacer algo para justificarla. Es como cuando uno tiene que trabajar sí o sí, pero no se te ocurre nada. Es como, ya, pues presentemos un recetario de comida reciclada, pues, y total. Ya como, todos hacen eso, pues. Toda la gente hace eso. Todos reciclamos comida, pues. ¿Quién dice así como, nada, si es que me sobró carne, ya la vamos a botar? Nadie hace eso, po. Claro, y si no tenéis ganas de comer carne al otro día, te la dais al perrito, pues, si siempre un perrito ahí le podéis picar un poquitito. Eche el perro, anda feliz, como.
8: Lo reciclado, lo mejor que es de un día para otro son todo tipo de legumbres. Reposaditos, son espectacular. Y si, como tú dices, en crema, también.
1: ¿Sí,
8: pero
1: no?
8: Todo legumbre de un día para otro, mucho mejor.
1: Por ejemplo, el arroz de un día para otro. Una tortilla, ¿o no? Oye, la tortilla arroz. Yo tengo un colega acá que es re bueno para comer tortilla, ¿no? Todo lo hace tortilla.
9: Gustavito, todas las legumbres que queden de un día para otro quedan potencialmente sabrosísimas. Y hecha crema, manjar de los dioses.
1: Claro, aquí me dicen, claro, de hecho, comida siempre sobra. Lo que no sobra es vino, trago, eso no sobra. ¿No? Eso es verdad, comete, nunca sobra.
10: Hola, Gustavito, yo el arroz lo hago frito.
1: Frito.
10: De arroz.
1: Arroz frito, ¿viste? Arroz frito.
11: Ahora, después del 18, Gustavito, un rico ajiaco.
1: ¿Sí o no? Día. ¿Sí o no? Rico, rico, rico.
12: Buenos días, Gustavito. Oye, parte 18, pues toda la carne que uno come, al otro día su ajiaco. Muy bueno, ajiaco, así que no, está bueno. Popa el pancito ahí, rico. Rico.
13: Después del 18 debería existir el día del... ¿Tenía algo para llevarme lo que sobró? Ahí tengo una caja de casata.
1: Más encima que claro, si a lo mejor uno dice, ya, mira, ¿sabes que el otro día me quiero hacer otra comida? Ya, ¿sabes que no quiero comer carne el otro día? Sí, ya voy a comer pura ensalada, así que ¿qué hago? Siempre hay alguien que quiere llevarse. O sea, es como los cumpleaños, siempre hay alguien que se quiere llevar todo lo que sobró. Ah, oye, está, vaya a comer más tortita. Ah, me la dais. Como los cabros chicos ahí en el colegio. Date. Date. Nunca sobra comida, si sobra comida para el otro día, ¿no?
14: Gustavito, las cosas no sobran.
1: No sobra,
14: porque
1: ¿no?
14: Si tenía invitados, siguen al otro día comiendo. Y si es más larga la fiesta, más comen. Así que no sé de dónde sacaron eso, que las sobras.
1: Sí.
14: A nosotros sobra, no lo sobra.
15: No, Gustavito, aquí nada se bota. Se come todo nomás, si no se hace al otro día, como hiciste, un ajiaco. O por último, hasta el perrito come asado, pero no está la situación para botar la comida.
16: Así más pobre la gente, weón, incita que un estallido social, dejemos la cagada, esta miseria de país, weón, estamos con ataque, que venga el Piñera, culiado, los de los bolos.
1: Ya, sin garato, amigo, sí, weón. Sin garato, está para tampoco...
17: Hola, eso deberían hacerlo en el Congreso también, reciclar la comida, ahí porque hay que la botan.
1: Sí.
17: o dársela a los demás, o a la misma gente que está ahí alrededor del Congreso.
18: Buen día, Gustavito, te habla Sergio Maín. Mira, lo que pasa es que si siempre sobra, siempre sobra. Porque cuando falta, te metí en un lío, porque si llega alguien hay... Te quedan todos mirando, puta, viene tal persona. Y esa lata te le hace todo más, ¿cómo se llama? Difícil. Por eso la idea que sobre, que nunca falte.
1: Claro, aparte es verdad, vos, sí, porque uno siempre está pensando en que, sobre todo cuando hay celebraciones, uno siempre está pensando en que puede llegar alguien. Sí, vos, de repente, no sé, pues típico que invitáis a lo mejor a dos personas y llegan tres. No sé, típico que invitáis, no sé, a tu amigo que tiene su pareja y viene, no sé, con el amigo del amigo, ¿no? Con el amigo del amigo. Claro, en vez de llegar dos, llegan tres. No, pero es verdad, yo diría que la gran mayoría calculamos mal la comida, ¿o no? Sí, a mí me pasa muchas veces, yo por ejemplo me hago fideito en la casa, me hago arroz y siempre me sobra, ¿no? Ya tengo que estar al otro día, pues. Ya, así que bueno, ahí está una de las cositas que han pasado y se las quería contar acá en la radio. ¿Quién bota la comida? Nadie bota la comida. Innecesario el recetario, ¿eh? Innecesario. Que nadie bota la comida. Ya, 10:55, se me quedaron muchos mensajes, pero tengo que seguir con música. Ya volvemos. Ay, botito.

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0: medio tema.
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0: Oye, buena.
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0: Ahí estaba Pandora. A esta hora de la mañana, acá en la punto 7. 11:08. 11:08. Estamos ya de regreso a esta hora de la mañana.
2: Nace del corazón.
3: Buena, Paulito Aguilera.
0: Ya, te quiero contar lo siguiente. Oye, siempre tenemos buenos datos para ti. 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
0: 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Ya, oye, y hablando de sonrisa, estamos con el hombre de la sonrisa acá, ¿o no? ¿Será el hombre de la sonrisa o no?
4: ¿Será o no? ¿Será, mi querido?
0: ¿Será o no será?
4: ¿Será?
0: ¿Cómo está, Maxito?
4: ¿Todo bien? ¿Cómo estamos, Gustavito? Gusto de saludarte, gusto de estar compartiendo contigo esta mañana. Como siempre, ustedes saben que cada vez que suena el elefante de los regalos, estoy yo presente. Ah, así que no es la excepción el día de hoy. Póngalo otra vez, por favor, si puede, Gustavito.
0: A ver, el elefante, por favor.
4: A ver. Eso es, como me gusta, querido. Oiga, el día de hoy, como tú bien comentabas, para cuidar tu sonrisa, por supuesto que estamos en Blanco Dent. Ah, muy bien, me gustó
0: el
4: ese.
0: El elefantito.
4: Ese me gustó más. Sí, del amor, de la sonrisa. 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
5: Muy bien, gracias, Maximiliano. 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Hoy estás para todos nuestros auditores en el mar y de la región, ¿por qué no? 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
3: Oiga, buena. Buenísimo. ¿Eh? Iván, de 9 a 1 de la mañana, ¿usted podría ir a la radio a hacer un programa, no? Un bailable. ¿Qué le parece, Gustavito?
0: Estaría con bueno.
3: Así un bailable animando ahí, estaría bueno.
0: Así descanso un poquito, ¿no?
3: Así descanso yo un poquito, ¿ah?
0: Sí, oye, nota.
3: Tengo muchas horas de aire.
0: Oye, saludos para nuestro amigo, ahí está con bastante energía y eso es muy, muy bueno, ¿ah? Sí. Con bastante energía también. 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
0: Llamo a Maxito. Oiga, a ver si más ratito ahí tenemos otro contacto también ahí para que nos siga contando, reiterando también ahí el WhatsApp y reiterando la invitación para nuestros auditores, obviamente, que se quieran inscribir ahí a Blanco Dent para todo lo que tú me estabas contando recién. ¿Usted se va a hacer alguna cosita o algo, no?
3: No, yo le tengo miedo.
0: Ah, sí, no. Hipocondríaco también.
3: Sí, sí también.
0: ¿Usted también o no? Estaba volando en la mañana. ¿Sabes qué? Lo estoy pensando.
3: Sí.
0: Estoy pensando.
3: Podríamos ir los tres juntos, ¿ah?
0: ¿Sí o no? A revisarnos ahí el...
3: Sí.
0: ¿Sí o no? Sí. Ay, ay, ay. Ya.
3: Algo así podríamos hacer. Oiga, Gustavito, nos vamos a quedar por acá porque dentro de un ratito vamos a estar conversando también con un especialista, con la doctora, creo, si mal no tengo entendido. Así que vamos a conversar con la doctora y vamos ahí a hacerle algunas preguntitas. Así que si usted también tiene alguna preguntita, se comunica nomás con la radio, deja ahí escrito y nosotros podemos trasladarle su inquietud a la especialista.
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4: Ya, estamos de regreso. No pasa nada, no pasa nada. No, pisaron el enchufe acá, pero ya está listo ya. Ya, estamos de vuelta. Son las 11 de la mañana con 29 minutos acá en la radio punto 7. 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Antes de irnos a la pausa, tomémosle el pulso, ¿no? A la mañana. ¿En qué estarán los auditores?
0: Mira a tu alrededor, notifica tu posición actual y si no estás haciendo absolutamente nada, tienes que ser sincero igual. Todo sirve en esto que se llama...
4: ¿Cómo se llama?
0: ¿Qué estás haciendo a esta hora de la mañana?
4: Me lo vas a tener que decir solo en 5 segundos. ¿Qué estás haciendo a esta hora de la mañana?
0: Más 56 9 32 47 63 19.
4: Ahí está. ¿Qué estás haciendo a esta hora de la mañana en solo 5 segundos?
0: ¿Qué estás haciendo a esta hora de la mañana?
4: Sí, porque ya me tengo que ir a la pausa, ¿ven? Ah, no se escucha. Ahí sí.
5: Mi Gus Gus aquí limpiando espejos.
4: Limpiando espejos. ¡Ah! Lo borró.
6: Aquí, weyendo en la...
4: Amigo, ya sin garabato. Garabato, por favor, se los pido, ¿eh?
7: Cocinando, haciendo jaleitas y en la mejor compañía contigo.
4: Mira.
0: ¿Qué estás haciendo a esta hora de la mañana?
5: Gustavito, cocinando poroto.
4: ¿Qué estás haciendo a esta hora de la mañana en solamente 5 segundos?
8: Maquillándome para salir a comprar. Buenos días, corazón de melón, que tengo lindos días, bendiciones.
4: Gracias.
9: Buenos días, Gustavito, yo le estoy cortándole el pelo a mi perro.
0: ¿Qué estás haciendo a esta hora de la mañana?
10: Hola, Gustavito, aquí de Villa Alemana, preparando lentejitas, soy un 7.
4: ¿Qué estás haciendo a esta hora de la mañana en solo 5 segundos? Porque ya me tengo que ir a la pausa.
11: Por acá peinando a mi bebé.
0: ¿Qué estás haciendo a esta hora de la mañana?
12: Sacando la vuelta en la pega.
13: Hola, cosiéndole el buzo a mi marido para trabajar.
14: Acá fabricando puertas de separación de ambientes.
0: ¿Qué estás haciendo a esta hora de la mañana?
15: Fue para ir a ver a mi bigotito que está hospitalizado tanto tiempo. Ojalá que se recupere pronto.
4: ¿Qué estás haciendo a esta hora de la mañana en solo 5 segundos? Antes de irnos a la pausa.
16: Hola, Gustavito. Estoy haciendo zapallo italiano al horno para mis bebés.
17: Gustavito, bloqueé el horno más por...
4: Ya.
18: Gustavito, muy buenos días. En estos momentos le estoy haciendo un rico puré a mi nieto Matías.
4: Son 5 segundos, gracias.
19: Entregando pedido de supermercado.
4: 5 segundos.
9: Gustavito, me quedé dormido. Recién voy a salir a trabajar en el colegio.
4: Se quedó dormido.
0: ¿Qué estás haciendo a esta hora de la mañana?
1: Buenos días, Gustavito. Feliz aquí, en mi país chilito. Llegué ayer.
4: Mira.
11: Hola, Gustavito. Ahora preparándome para ir a buscar a mi nietecita Poppy al jardín.
3: Estoy poniendo ventanas en la casa. Más ventanas. Falta puro poner una ventana en el piso.
17: Acá preparando el almuerzo.
6: Haciendo aseo porque me llega visita, llega mi hija con mis nietos.
0: ¿Qué estás haciendo a esta hora de la mañana?
13: Poniendo las comidas en el María para poder abrir el local.
4: Soy la Evelyn.
8: Guiándome para salir a comprar.
7: Hola, Gustavito, repartiendo alimentos para mascota acá por los cerros Valparaíso.
4: Quería que sean una rica lenteja acá en Placilla.
20: Gustavito, buenos días. Haciendo aseo en mi trabajo.
0: ¿Qué estás haciendo a esta hora de la mañana?
4: En solo 5 segundos.
20: Aquí Gustavito probando si salen mis audios. Han mandado 4 y no ha salido ninguno.
4: Oh, ¡ay, no sean tóxicas! Se alcanzó para todas, ¿eh?
21: ¡Ay! Gustavito, buenos días. Lo esperamos en la Fonda de la Reina. Acuérdense, por el gusto, por el bombi. ¡Chao!
22: Saliendo de la ducha.
0: ¿Qué estás haciendo a esta hora de la mañana?
20: Picando cilantro.
23: Hola, Gustavito, haciendo aseo en mi trabajo.
24: Aquí manejando desde Concón hacia Viña del Mar y hace un calor.
25: Bueno, Gustavito, hace cualquier calor, oye.
4: Último.
26: Haciendo un trabajo manual a mi camioneta.
0: Ya quedamos al día con tus quehaceres. Esto fue ¿Qué estás haciendo a esta hora de la mañana?
4: Listo. Ya quedamos más que claros, ¿ah? Llega Morat.
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4: Lo poco que yo quiero.

0: corte, vamos y volvemos. 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
1: No te puedo contar.
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1: 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Si no le cuento a nadie.
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3: No.

0: Ya, oye, 11 de la mañana con 42. Ya estamos de regreso ya en esta mañana aquí en la radio punto 7 en este día, martes 15 de septiembre. Llegó la quincena, llegó el aguinaldo ya. Por acá ya no queda ya aguinaldo, ¿sí? Por aquí ya no queda nada de aguinaldo ya. Se agotó todo lo que quedaba de aguinaldo. Sí, ya no queda ya. Por eso nos hemos ido a comprar anticucho al frente, pues se acabó todo ya. Ay, ay, ay. Ya, oye, sigue la cosa bastante tranquila ahí en las distintas calles, ¿ah? De Valparaíso, Viña del Mar. Eso sí, ya hay algunos puntos ya de congestión en algunos lugares, ¿ah? Sobre todo en las zonas de bastante comercio. Uruguay, Avenida Argentina, calle Chacabuco, Yungay. Ya comienza a ponerse más lenta la cosa, claro. Mucha gente aprovecha de ir a comprar a esta hora también, ¿ah? Lo mismo en sector de Cochrane y Prat. También está bastante lenta, un poquito lenta la cosa ahí a esta hora de la mañana. Esto es en Valparaíso. Viña del Mar a esta hora, sí, digamos, ahí está con algunas calles. ¿Ah? Por ejemplo, en Avenida Valparaíso siempre ahí está bastante densa la cosa con el tránsito. Avenida La Marina también ahí, ahí pasadito del Sheraton, también ahí está un poquito lenta la cosa. Avenida Libertad, bastante tránsito vehicular ahí en ese lugar. No está lento el tránsito, o sea, está un poquito más lento de lo normal, pero es lo normal de la Avenida Libertad. Así que bueno, así se mueve la cosa por lo menos a esta hora de la mañana. Ya. ¿Qué tenemos por acá? A ver. Ah, tenemos elefante, ¿ah? Tenemos elefante, o sea, tenemos a Maxito. ¿Está Maxito por ahí o no? ¿Está Maxito por ahí?
1: Acá estamos.
0: Ahí está. Ah, reaccionó ahí Maxito.
1: Sí, acá Maxito. Sí. Teníamos un poquito de problema de conexión, oiga, pero ya estamos todo ok, todo perfecto, porque lo prometido es deuda. Estoy con Francisca Iturra, quien ella nos va a comentar un poquito sobre estos regalos que tenemos también, sobre la importancia de la higiene, varias cositas. 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
0: Buena, Maxito. 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
1: 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Oiga, y como bien lo dijimos recién, estoy con Francisca. ¿Cómo estás, Francisca?
2: Muy bien, gracias.
1: Qué bueno. Oiga, media nerviosa, me dijeron por ahí que iba a estar, ¿no? Tranquilidad, ¿no? Tranquila, oiga. Nerviosos están los pacientes que vienen, sí, para acá, oiga. Sí, pues, así que, pero hacemos la invitación, hacemos el llamado a todos los pacientes que vengan, ¿cierto?
2: Sí, que vengan, que la evaluación es muy importante, que no importa la edad, de niños, adultos, que no solamente es la estética, vamos a mejorar su función, su estado periodontal. Acá la evaluación es totalmente interdisciplinaria, integral, con todos los especialistas.
1: Eso le iba a preguntar, la importancia de una higiene, ¿ya? Porque nosotros sabemos que quizás tenemos auditores que van una vez al año a hacerse la higiene, hay que ir una vez al mes. Cuéntenos la importancia y cada cuánto hay que hacerse.
2: Lo ideal es que los pacientes vengan a hacerse higiene cada 6 meses, pero hay pacientes que pueden requerir una higiene más constante cada 3-4 meses, dependiendo de cada caso.
1: ¿Cómo me doy cuenta que necesito una higiene más profunda, quizás, no solamente diaria, como lo hacemos casi todas las personas, sino que tengo que venir al odontólogo, que tengo que venir a hacerme la higiene más profunda?
2: Bueno, importante saber que la encía debe tener un color rosado pálido, que si vemos que la encía está sangrando al comer manzana o cualquier alimento o al cepillarnos, es importante acercarse y pedir una horita de evaluación con el odontólogo general.
1: No tiene ningún tipo de dolor, ¿cierto? O sea, yo puedo venir tranquilamente, me pueden hacer la limpieza general. No es que muchas personas le tienen miedo quizás a que no voy a hacerme la higiene por dolor, o viene gente nerviosa.
2: No, acá la limpieza no duele nada, los odontólogos están totalmente capacitados para poder hacer una higiene sin ningún problema.
1: Sobre los brackets quiero hablar ahora. ¿Cómo me doy cuenta que necesito brackets?
2: Bueno, como decía, la ortodoncia no solo nos va a ayudar a la estética, sino que también nos va a ayudar a la función, a mejorar la oclusión, el contacto entre los dientes, la mordida, el estado periodontal. Nos va a ayudar también a mejorar nuestra higiene para poder realizar un cepillado mucho más prolijo.
1: Muy bien. Otra pregunta que teníamos, que nos hacían el otro día en la radio. ¿Qué pasa con el chicle? ¿Es bueno? ¿Es malo? ¿Es recomendable? ¿No es recomendable?
2: O sea, si es esporádico, no hay problema, pero no es bueno generar un microtrauma que le estamos generando a la articulación comiendo todo el tiempo chicle.
1: Muy bien. En cuanto a la higiene...
0: Oye, cada, ¿y los toffee?
1: ¿Y los toffee me preguntan por acá?
2: ¿Los toffee? Es lo mismo.
1: No, exactamente lo mismo, oiga, claro.
0: Es que el otro día salió un video, entonces por eso preguntan.
1: Sí, pues, sí, es con verdad. Los toffee. ¿Desde qué edad es importante venir por una higiene completa dental?
2: Desde chiquitito. Lo importante es que los niños, desde que les aparece el primer diente, vengan a una evaluación con el odontólogo general. Ahí los ve el odontopediatra, los revisa, le da instrucción de higiene, de dieta a la mamá, para ayudar a mantener esa limpieza, que los niños vienen con la boca totalmente limpia durante toda su vida.
1: Muy bien, oiga, súper importante. Entonces, no hay que esperar el dolor, porque muchas veces las personas esperan a que me duele una muela o me duele algún diente para ir al odontólogo. Así que no hay que hacer eso.
2: No, eso ya es tratamiento. Lo ideal es prevenir. Prevención siempre, enfocarnos en la salud. En lo ideal es venir, la evaluación. No siempre hay que realizar un tratamiento, pero sí mantener en constante comunicación con el odontólogo, idealmente cada 6 meses.
1: Muy bien. Francisca, por favor, haga la invitación para que la gente venga a Blanco Dent.
2: Bueno, los dejo invitados para que puedan hacerse la evaluación de ortodoncia, venir a hacerse la limpieza. Acá están todos los odontólogos preparados para atenderlo, y acá también tenemos radiografía en caso que lo necesiten.
1: Muy bien, oiga, muchísimas gracias. Entonces, Francisca, ahí estaba entregando toda la información, súper completo. 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
0: De Maxito, de parte de Maxito, el más guapo, ¿ah?
1: De parte del Maxito de la Radio.7.
0: De parte del Máximo, ahí va. Ponerte el Maxito ahí.
1: Sí.
0: Para que también ahí.
1: Del elefante regalón.
0: De eso viene. Ah, del gallo este del elefante.
1: Eso.
0: Voy a llegar al tiro ahí. Ya. Oiga, Maxito, me hacemos la invitación entonces. Oiga, gracias por estar ahí con nosotros. Oiga, supe que hoy día tiene que venir más temprano, ¿no?
1: Así es, oiga, me voy ahora rápidamente. Atención, ¿sí? Me voy rápidamente a la radio porque voy a estar con ustedes a la 1 de la tarde. De 1 a 3 de la tarde voy a estar con el programa de mi querido ahí,
0: con lo aviso económico.
1: Francisco Mori. Así es, voy a estar con los avisos económicos, avisos clasificados, de 1 a 3 de la tarde.
0: Sácame una duda, ¿qué movía hubo ahí?
1: La verdad es que no sé. No, yo lo único que vi fue a DJ Fran ayer. Que se estaba probando unos trajes de pascuense. No sé qué más, en qué habrá quedado eso, pero me pidió por favor hoy en la mañana si podía hacer el programa de 1 a 3 de la tarde, así que
0: ahí está, se mordió hasta la lengua ahí con el gracias Maxito, entonces lo esperamos acá a la 1 de la tarde.
1: Así es, 1 de la tarde, de 1 a 3 de la tarde voy a estar con ustedes y además después de 5 a 7 como todos los días.
0: Ahí está, gracias Maxito, cuídese mucho y lo esperamos a cámara.
1: Nos vemos. Ratito.
0: Ahí está Maxito, Maxito ahí está con nosotros. Tan temprano que quisieron trabajar hoy día. Ya, nos vamos con la música, llega Shakira, esto se llama Soltera. ¿Quién soltera por acá, ven? ¿Alguna soltera? Ya volvemos.

0: rico sorteo.
1: Tabito, ¿cómo estamos? Aviso de utilidad pública. En el camino de Reñaca hacia la Recta de las Salinas,
2: ¿ya?,
1: donde está la Virgen Negra, están haciendo trabajo de jardinería y reparación de calle.
2: Ah.
1: Entonces se está formando un taquito entre la Virgen Negra hacia la Recta de las Salinas, más o menos complejo.
2: Ya. Ya, entonces mucha atención ahí. Gracias, amigo. No se olviden que siempre estamos muy activos en nuestro WhatsApp. Si quieren reportarnos algo, ahí está el WhatsApp también. ¿Eh?

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1: Oye, tremenda canción, tremenda canción. Oh, qué buena música está. Oh, yeah. Oh, oh. Oh, oh, oh, oh, oh, oh. 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
1: Oye, vamos a tener que ir todos para allá, va a estar buena la... Alguien de Santiago, ¿no? Para que nos reciba el 15 de octubre. Ya volvemos.

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5: Bien, vamos a revisar noticias a esta hora acá en la Radio Punto 7, boletín informativo del mediodía. Bueno, esto ocurrió durante esta mañana. Fíjese que un camión terminó volcado este martes en el límite entre Valparaíso y Casablanca. Esto en pleno ruta 68, en plena ruta 68. Bueno, el accidente tuvo lugar a la altura de la Reserva Forestal Lago Peñuelas, esto en dirección a la comuna Puerto. En dicho punto, el conductor del vehículo de carga perdió el control de este por un presunto exceso de velocidad. Bueno, a causa de la emergencia se restringió el tránsito en una pista del sitio del suceso, esto para facilitar el trabajo de los vehículos de rescate pesado. Debido a lo anterior, se provocó congestión vehicular hacia la capital regional. Finalmente se informó que, pese al volcamiento ocurrido en el límite entre Casablanca y Valparaíso, el conductor del camión resultó ileso. Vamos a otros temas. Bueno, Viña del Mar ya inició lo que es la cuenta regresiva de cara a las fiestas patrias en el Sporting. Mientras continúa la instalación de los más de 60 locales, las autoridades entregaron los detalles respecto al despliegue en materia de seguridad tanto al interior como en los perímetros del recinto. En ese sentido, Carabineros anunció una tenencia temporal en el Sporting con cerca de 40 efectivos. Además, se dispondrán 3 anillos de seguridad y se efectuarán patrullajes aéreos con drones. Así lo describió la general Patricia Vázquez, jefa de la quinta zona de Carabineros en Valparaíso.
6: 3 anillos de seguridad. El tercero y el más alejado del sector de Sporting, hablando como zona cero, es el borde costero. Posteriormente, el segundo anillo de seguridad, que es la parte exterior de Sporting Club. Y al interior, Carabineros ha establecido una tenencia temporal. Esto significa que va a haber un contingente fijo de más de 40 carabineros.
5: A los patrullajes aéreos con drones se sumarán también cámaras de televigilancia tanto al interior como al exterior. En ese contexto, la alcaldesa Macarena Ripamonti mencionó que se esperan más de 10.000 personas por jornada a partir del jueves 17 hasta el domingo 20, donde enfatizó en el horario gratuito de ingreso entre mediodía y las 2 de la tarde.
7: Una dotación específica y particular para atender las más de 10.000 probablemente personas que tendremos cada día. Además de eso, tendremos un sistema de televigilancia, no solamente con nuestras cámaras y también nuestros patrulleros, sino también con un sistema de drones para poder custodiar el interior del Sporting Club, pero también el exterior.
5: Bueno, de esta manera Viña del Mar ya se alista para la apertura de las fondas en el Sporting, mientras que, bueno, se esperan novedades en seguridad en el caso del Parque Alejo Barrios de Valparaíso. Bien, y nos vamos al deporte. Fíjense que Unión La Calera y Deportes Limache, este fue duelo válido por la fecha 23 de la Liga de Primera disputado en el estadio Nicolás Chaguán. Ganó en este caso Unión La Calera, venció a Deportes Limache. Bueno, con esta victoria el equipo cementero sumó 17 puntos. Bueno, si bien no sale del fondo de la tabla, quedó a 5 unidades de la Universidad de Concepción, que tiene 22, y a 7 de Cobresal, con lo que sigue aferrándose a la permanencia. Los tomateros, por su lado, siguen sextos en el torneo en zona de clasificación a Copas Internacionales con sus 33 puntos. El cuadro local abrió la cuenta a los 16 minutos cuando Nicolás Ferreira cabeceó un preciso centro de Kevin Méndez desde la izquierda y puso el 1-0 en el marcador. Bueno, Limache tuvo varias opciones para igualar el encuentro en la primera mitad. A los 29, un tiro libre de Leonardo Valencia dio en el palo, y a los 31, el mismo volante obligó al portero Nicolás Avellaneda a una gran intervención. Bueno, en la última jugada del lapso inicial, Augusto Aguirre se despachó un remate de zurda y Avellaneda reaccionó notable para evitar el empate. Bueno, los 76, Jonathan Andía anotó el 2-0, pero su potente disparo dio en el horizontal del arco de Claudio González. O sea, tuvo en este caso el 2-0. Bueno, pues la fecha 24 de la Liga de Primera, ya en la segunda semana de octubre, hay un receso ahora en el campeonato, Unión La Calera visitará a Deportes Concepción, mientras que Deportes Limache será local ante Palestino. Bien, hasta aquí las noticias en este boletín informativo en la Radio.7.
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1: Oh, tremendo tema ese, tremendo tema. Porque te tengo que olvidar. Tema que no es de mi época, pero también me gusta. Oye, ahí estaba el tremendo José Feliciano. Porque te tengo que olvidar. Si yo te amo, ah. Si yo te amo. Ay, oh, no sé por qué con José Feliciano me acuerdo del guatón de los atletas de la risa. Bueno, es que lo imita, po. Lo imita y canta igual más encima. Si tuviera un hijo, si tuviera un hijo. 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
1: 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Ya, bien. Oye, vamos con otra preguntita para el día de hoy. Ya estuvimos hablando hace algún rato de las comidas recicladas y toda esta cuestión ahí. Estuvo bien interesante ahí ese tema. Pero hay algo que iba a hablar ayer, que me lo comentó un auditor, de hecho, pero no alcanzamos el día de ayer, así que dijimos, lo vamos a hablar hoy día. Que tiene que ver con encuentros de fondas. Bueno, es típico que en estas fechas se realizan estas famosas fondas, el Alejo Barrio, el Sporting, otros lugares. Pero yo diría que Sporting y el Alejo Barrio son como los lugares más masivos, donde más gente va. Bueno, esto que produce que uno tenga ciertos encuentros por ahí, ¿eh? ¿Sí? Así que vamos a hablar en este ratito. ¿Cuál ha sido el encuentro? No sé si raro, pero inesperado, así lo vamos a llamar. ¿Te acuerdas de algún encuentro inesperado en las ramadas?
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1: ¿Te has encontrado con un ex en las ramadas? No, es que son buenos, de verdad. Bueno, no siempre, pero yo diría que son buenos los encuentros igual en las ramadas o no. Si, por ejemplo, yo el año pasado me encontré con una amiga que no veía hace muchos años. Nada planificado, nada, absolutamente nada. Tampoco somos de hablar mucho, ¿ah? No hablamos mucho por redes sociales, ya tiene su vida, yo tengo la mía, toda la cuestión. Y fue como, ¡hola, tanto tiempo! Digo, y andábamos los dos solos, entonces yo andaba por mi lado, ella andaba por su lado. Nos juntamos ahí, tomamos algo. Y después cada uno va a su casa. Un buen encuentro, así que. Pero, ¿qué encuentros inesperados han tenido en las fondas? ¿Te acuerdas o no?
2: Buena, Gustavito. Oye, por si acaso aquí en Villa Alemana está pasando parte como loco.
1: Ah, ya, gracias, amigo. Eso tiene súper relación con lo que estábamos hablando, ¿eh? Gracias, amigo.
3: Claro, Gustavito, el verdadero encuentro y para mí la verdadera fonda campestre, el Alto Yugo. Ahí me he encontrado todos los parientes, Gustavito, todos los parientes.
1: Mira, siete. Mira, yo creo que eso podríamos hacer, ¿no? Así como, ¿cuál ha sido el mejor encuentro que ha tenido en las fondas? Sí. El mejor, o recordamos cualquiera, así, cualquier encuentro que hayas tenido en las fondas, que haya sido bueno, ¿ah? ¿Eh? Sí. Y si fue malo también, ¿ah? ¿Eh?
3: Va a quedar la cagada. Va a quedar la cagada.
1: No, pues si puede ser un amigo, puede ser una amiga, puede ser, etcétera, no es necesario.
4: Sí, Gustavito, fue como hace años atrás.

0: ¿Ya? Me encontré con mi ex y yo iba con mi señora, pero no sé si me vio ella, yo la vi. Pero ella no sé si me vio o se hizo la tonta. Allá en la rama de Valparaíso.
1: Bueno, si te has encontrado con algún ex, se cuenta igual también, ¿eh? Bueno, estamos recordando hasta ahora encuentros de fondas. Es típico que te encontrás con alguien que no veía ya hace tiempo, con alguien inesperado. Yo de repente voy a esta fonda muchas veces también por eso, así como, oye, ¿con quién me iré a encontrar? Así como, ya, ¿con quién me iré a encontrar hoy día?
2: Más encima yo me encontré con mi ex y yo quería comprar un anticucho y es la que estaba atendiendo más encima.
1: No.
2: Así que inevitable.
1: No, en serio. En serio. ¿En serio la persona que vendía era tu ex?
3: No. Sí, pues compadre, se puso nerviosa, se quedó ahí como media hora. Y fue por un juego de 5 minutos y al final le terminé regalando una pelota para el hijo.
1: Bueno, ¿has tenido un encuentro ahí en las fondas o algo? ¿Cuál ha sido el encuentro que más te ha llamado la atención en una fonda?
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1: Sí, pues el encuentro más raro que más te haya llamado la atención, etcétera, etcétera, etcétera. Ya, está el WhatsApp completamente habilitado, más 569-32-47-63-19. Oye, hice por acá, este lo voy a pasar más rato porque es bien largo, ¿eh?
5: Hola, Gustavito. Mira, yo hace unos años en la fonda,
1: ¿ya?
5: Andaba con mi ex y nos encontramos con su ex.
1: ¡No!
5: Que ahora es su pareja.
1: Ah, ahora, chuda.
5: O sea, todo mal.
1: El medio enredo,
6: ¿verdad? Yo encontré a un deudor que tenía por ahí, un ex amigo, que me pedía una plata prestada, que estaba urgido y todo, y andaba celebrando el 18 hace 2 años atrás. Y yo lo tenía ni para hacer cantar un ciego. Y el lindo ahí gastándose la plata, que por lo menos podía haber abonado o haber pagado la deuda que tenía conmigo.
1: Sí, ¿verdad? Ni siquiera.
7: Me he encontrado con mi sobrina, ¿ya? Mi sobrino y su hija. Un encuentro muy agradable, aunque nos vemos generalmente, pero allá en la fonda, con tanta gente, nunca nos pensamos que nos íbamos a topar. Claro. Así que ahí jugamos una lotita y lo pasamos bien.
1: Es que es típico que te encontrás con lo más inesperado, ¿no? Bueno, ¿cuál ha sido el mejor o peor? Puede ser los dos, ¿eh? El mejor y el peor, o el mejor o peor encuentro que has tenido en una fonda.
8: Gustavito, yo me encontré a mi ex en el cementerio. Él andaba con su señora, porque después se casó.
1: ¿Cómo en el cementerio, oiga? ¿Cómo en el cementerio? A ver.
8: Gustavito, yo me encontré a mi ex en el cementerio.
1: Estaban haciendo una fonda allá en el cementerio, ¿no? ¿Qué estaban haciendo una fonda allá? Estaban haciendo fonda ya en el ya, vamos con la música. Sigan contándonos ahí a través del WhatsApp de la radio. El mejor o peor, o el mejor y peor encuentro que has tenido en la fonda. ¿Ves? Típico que te topáis con alguien, ¿eh? Típico.
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1: Mediodía con 25, ya volvemos.

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4: Dicen que el tiempo lo cura todo.

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2: Ya, son las 12 del día con 36 minutos. 12 del día con 36 minutos. Oye, te cuento que a esta hora hay congestión en Uno Norte. Atención, ahí está con Uno Norte. En Viña del Mar. Esto es en Viña del Mar.

0: Atención. Ya, ¿qué pasó, Felipe? A ver.
1: Gustavito, con respecto a tu pregunta, pues no me he topado con nadie en las ramadas durante los últimos 18.
0: Ah, ya.
1: Segundo, un día como hoy, los prisioneros publican hace 40 años Pateando Piedras, que incluye los sencillos Mueve las Industrias, que el dinero, el baile de lo que sobran, y porque no se van. Y otra cosa, hoy día es el 51º aniversario del Metro de Santiago. Eso soy un sitio.
0: Ya, vamos a ir a celebrar eso entonces. Gracias, Felipe. Gracias, Felipe.
2: Lo que pasa es que también inventa la vaina. El Metro viene de la
0: cosa. Ya. Gracias, Felipe. Gracias por el dato. Oye, pensé que era urgente, dije que va solo los Felipe de nuevo. Ya, oye, por acá nos llegan estos saludos lindos que de repente nos gustan, ¿ah? ¿Eh? Sí, muy bonito este saludo. Mira, dice, por acá, mucha atención. Este mensaje lo escribe Mariana. Mariana escribió este mensaje. ¡Ah! Hola, Gustavito. Hoy quiero saludar a mi esposo, Alexander Silva. Hoy cumplimos 11 años del comienzo de nuestra relación. Aunque ya no sea nuestro aniversario oficial, ¿por qué? Ya que ahora también celebraremos más adelante el aniversario de nuestro matrimonio. Pero este día sigue siendo importante para nosotros, ya que comenzó nuestra historia de amor hace 11 años. Y con una hermosa hija en común que es nuestro mejor regalo. Quiero decirle que lo amo y no lo cambiaría por nada. ¡Ah, qué lindo! Con la canción lamentablemente no puedo ayudarte, ¿eh? Pero dejamos ese lindo saludo que nos escribió por acá. Bueno, que no lo escribió acá nosotros, sino que lo escribió para su esposo, Alexander Silva. Ay, se nota que está enamorada la amiga. Hasta la foto de perfil la tiene con él. ¡Ah, qué lindo! Entonces ahí, saludos para Mariana, que escribió este mensaje para Alexander Silva. Hoy están cumpliendo 11 años desde el comienzo de su relación. ¡Qué lindo! ¡Qué bonito! ¡Qué lindo! Ya, ahí está. Gracias por el mensajito. ¡Tan lindo! ¡Qué lindo! ¡Qué bonito! ¡Qué lindo! ¡Qué hermoso! ¡Que viva el amor! ¡Que viva el amor! ¡Que viva el amor! Ya, oye, vamos con la última parte de lo que estábamos hablando hace algún ratito, ¿no? Sobre encuentros que has tenido en una fonda. Encuentros de fonda. Encuentro bueno, encuentro malo, encuentro agradable, encuentro desagradable. Pero un encuentro que te acuerdes que hayas tenido en una fonda. Porque siempre te encuentras con alguien inesperado en una fonda.
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0: Oye, ¿con cuántos no iremos a encontrar este fin de semana o no? Yo creo con varios, bueno.
4: Yo todos los años que voy veo a mi ex cantando en la ramada oficial.
0: ¿Cómo?
4: Así que lo quedo mirando un ratito porque siempre me ha gustado lo que él hace y sigo avanzando.
0: Mira. Sí, le gusta solo lo que hace con el micrófono cantando o habrá algo más ahí. Encuentros que has tenido en una fonda.
5: Oye, sí, pues si hay una ramada ahí en un cementerio. Se llama la ramada Aquí lo enterraron.
6: Están los colegas de Punto 7. Les comunico, acá en Petrusquén no va a haber desfile. Lo que pasó con la cuestión del incendio de Comuy, se suspendió todo. Se suspendió todo. Acá en la comuna de Petrusquén.
0: Ah, ya, esto hay que enviarlo para Temuco. ¿Eh? Mándele ahí el WhatsApp de Temuco, porque claro, Petrusquén está ahí en la región de la Araucanía. Mándemole ahí el WhatsApp de... ¿dónde tenemos acá? ¿Cómo se manda el...? Ahí sí. Ya, para que hable para allá, pues, porque allá obviamente este aviso es importante para los amigos de la región de la Araucanía. Claro, estamos harto lejos nosotros acá. Ahí está, mándele el de Temuco ahí. Ahí, mándele el WhatsApp de Temuco para que lo mande ahí a los chiquillos allá.
7: Hola, Gustavo. No, yo siempre me encuentro con alguien, siempre. Yo, sea amigo, pariente, familia, conocido, cliente, el compañero de trabajo. No, ¿ya? Siempre me encuentro con alguien. No, soy yeta para encontrarme con gente. Y da lo mismo.

0: la fonda, puede estar en el Alejo, puede estar en la del Limache, puede estar en cualquier lado.
1: Mira, ya, pero el que más te ha llamado la atención. Sí, porque de repente uno se encuentra con una persona que hola, sí, ya y listo. Pero de repente hay otros que otros encuentros que uno tiene que te caes conversando, te caes pelando, te vayas a tomar algo. Sí. Ah, esos son los encuentros más importantes, pues.
2: Hola, Gustavito. Mira, yo una vez entré a las fondas.
1: Ya.
2: La Barry con Pituto. Ya. ¿Ya vendieron unas rubias con taco. ¿Eh? Y me sentí estafado porque después descubrí que no eran nada mujeres, eran hombres.
1: Ah, y era su conocida entonces, ¿no? ¿Los conocía algo? Porque estamos hablando de encuentros importantes, pues. Bueno, te parece que los conocía, no sé. Ya, a ver, por acá. Yo me encontré con mi amante, dice acá Luis Soto. En serio, yo andaba con mi esposa y ella andaba con su marido. Y no es chiste, solo nos reímos. Ah, claro, que igual era difícil ahí, como, hola, ¿cómo estás? Y toda la cuestión. Hola, mira, te la presento, ella es mi amante.
3: Oye, Gustavito, yo me acuerdo que hace muchos años atrás, muchos años, estábamos carreteando en el Alejo Barrio, ahí en la ramada todo el tema, y la cosa es que le tiré cerveza a un amigo y justo se movió y le cayó una persona. Y después resulta que se dio vuelta y era el inspector del colegio. Lo peor que me ha pasado en la fonda.
1: Ese sí que encuentro inesperado, bo. Inesperadísimo. Ya, vamos. Yo creo que vamos a hacer esta pregunta la próxima semana. Vamos a hacer el día lunes o día martes. Vamos a estar hablando ahí con quién te encontraste en la fonda. Ay, ay, ay, cuántos encuentros vamos a tener o no. Ay, ay, ay. Lo bueno que son menos días. Pues, ¿no? Hay menos posibilidades, ¿o no? Ya, mediodía con 44 minutos. Llega la música de Juan Magán. Esto se llama Ayer la vi.

0: 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Ya, estamos de regreso acá en la radio.7. Nos quedan 10 minutitos, ¿ah? Oye, estaba mirando por acá, esto es una buena noticia, después de tanto enredo que hubo, ojalá que no pase de nuevo, po. Con el tema de las luces, ¿se acuerdan del tema de las luminarias? Que hubo toda una polémica ahí, que y todo se retrasó al final, y todo ahí hasta el día de hoy no se instalan luminarias ni nada de esto. Bueno, fíjense que el municipio de Valparaíso hace algún ratito, hace como, yo diría, 50 minutos o algo, publicaron de que el Ministerio de Desarrollo Social entregó recomendación satisfactoria al municipio de Valparaíso para el tema del proyecto de luminarias. ¿Cuánto se necesitan las luces o no? Oye, hay lugares que están pero oscurísimos. Avenida Rasuris, por ejemplo. Yo diría que toda Avenida Rasuris está pero oscurísima. No se ve nada, absolutamente nada. Bueno, fíjense que lo que comentan por acá es que, bueno, este año se inicia el proceso de licitación y el próximo año se instalan estas luminarias. 5.189 luminarias en 40 sectores de, en este caso, Valparaíso. Bueno, ahí estamos. Ojalá que de aquí al próximo año ya estén estas luces funcionando. Una buena noticia, ojalá que sea de aquí al próximo año, porque siempre hemos tenido buenas noticias, pero de repente no se ejecutan esas buenas noticias. Pues. Quedan ahí nomás. Claro, si esto debería haber estado hace rato el tema. Bueno, hubo harta polémica ahí con el tema de las luminarias y todo esto. Y bueno, esto lo han publicado ahí hace algún ratito. Han compartido ahí la información de que ya a partir del próximo año se instalarían estas luminarias. ¿Eh? ¿Cuánta falta hace? Pues sí, hay lugares que están, como insisto, lugares que están oscurísimos. Yo doy el ejemplo de Avenida Rasuris, pero yo diría que hay otros lugares más que están que bastante falta hace la iluminación. Que todavía están con estas luces amarillas que alumbran más una vela que... Claro, yo creo que ponía un celular en el poste con el flash y yo creo que ilumina más que algunas luces que están ahí. Así que, bueno, ahí buena noticia también. Esperemos que ya el próximo año esté completamente listo o empiece ya la instalación ahí de estas luminarias. Así que, bueno, ya, nos mandan una foto, un video por acá, a ver, ¿qué es esto?
1: Chavito, ¿cómo estás, viejo? Buenas tardes.
0: Escúchame un parlante nomás.
1: Acá estoy en el kilómetro 89 con dirección a Valparaíso, una sola pista.
0: ¿Ya?
1: Una sola pista con dirección hacia Valparaíso. Ya, kilómetro 89 es...
0: Arreglando,
1: parece. Nosotros estamos mostrando acá. Y... aparentemente llega hasta pasadito la segunda entrada de la Laguna Peñuela.
0: Ahí está, ya, gracias por el dato también, parece, no sé por qué se me escuchaba por un puro parlante nomás. Está mala la oreja, está mala la oreja, está mala la oreja. Ya, y aquí nos reportan, está empezando el taco en... ¿Dónde? ¿Dónde es eso? Eso es... no alcanzo a ver acá. Ah, ahora sí, es Agua Santa eso. ¿Está con Agua Santa? ¿En serio? ¿Está con Agua Santa? ¿Y por qué será eso? Porque hay mucho auto. Porque hay mucho auto. A ver, déjame ver por acá. Ah, sí, hay un taco ahí en Agua Santa. Claro, ahí donde está el complejo deportivo Nuevo Aurora, más o menos como de esa altura... claro, como de la Rona para abajo, una cosa así, ¿eh? Ahí hay taco, o en sentido contrario, no sé si es bajando o subiendo este taco, así que bueno, ahí vamos a estar revisando eso también. Oye, gracias por los datos, ¿eh? Gracias por los datos ahí también que nos envían a esta hora del día.
2: Oye, Gustavito, ya que estáis hablando de la iluminaria, cuando yo vivo en el Cerro del Litre, llevamos casi dos semanas, un poquito más, sin luz en la calle. Lo que es el pasaje Joaquín Canales y El Salvador. Se ha llamado y no, para nada, venía a arreglarla.
0: No, pescaron absolutamente para nada. Chuta, ya, ahí hacemos el llamado también ahí, ¿eh? Ojalá que pronto reparen eso también. Ya. 12 del día con 55 minutos. Oye, viene Maxito ahora con los avisos económicos. Sí, estamos contentos acá porque mañana, oye, todo esto pregunta así cortita, pelambre cortito. ¿Hicieron actividades ya en su empresa? en su lugar de trabajo hicieron alguna actividad relacionada con el 18, alguna cosita iba a compartir con los colegas. Sí. Mira, por lo menos no es por pelar, ¿eh? No es por pelar, pero por ejemplo acá mañana vamos a tener una actividad como a esa hora de la una. Vamos a estar compartiendo aquí algunas cositas para comer, tampoco el gran asado, pero algo se va a hacer ahí para compartir con los colegas, reírse un rato aquí entre los chiquillos de la Bio Bio, la Punto 7. Así que estamos bien contentos por eso, ¿eh? ¿Hicieron algo en su empresa o no? ¿Hacía algo para compartir o no se rajó el jefe con nada?
3: El Maxi, Gustavito, el Maxi dijo que iba a hacer un asado para todos ahí en...
0: Algo dijo eso.
4: Sí, de hecho el 17 tenemos una actividad. Todos ponen chicos. La empresa pone la carne y nosotros ponemos el agregado. Todo el arroz, las papas, todo lo que entra al aire vestible. Así que nos vamos a juntar ahí a las 12 hasta que las velas no ardan.
3: Gustavito, Maxito te contó que vamos a ir para la radio a hacer un asadito, digamos, de acuerdo.
0: ¿A dónde salió eso?
5: Gustavito, aquí mi jefe dijo que íbamos a hacer unos anticuchos y llegó con un cuarto de carne molida.
4: No, Gustavito, aquí ni una weá.
0: Nada, amigo, sin grabar.
6: Hola, estoy escuchando la radio y el viernes hicieron un desayuno en mi colegio.
0: ¡Ah, en el colegio! ¡Qué lindo! Oye, parece que no pasó nada, parece que ni una pega. ¿Hicieron alguna ahí celebración o algo? No, nada. Nada, ninguna empresa sí hicieron alguna parrillita chica por último. No, nada. ¡Oh! Que son apretados por estos lados, ¿ah? Bueno, salve el amigo acá que decía recién, ¿eh?
7: Ustedes, nosotros aquí en la empresa, en la locomoción, nos ganamos el Bono Norte. ¿Ya? Eso nos tocó hoy día.
2: Oye, Gustavito, nosotros estamos haciendo, nosotros una vaquita va a hacer un asado, 7 lucas cada uno. ¿Ya? Porque los jefes, ni aguinaldo lo han
0: nada,
2: dado.
0: Nada, vos.
2: Ahí la empresa de transportes Viña 2. Viña 2-9.
7: Así que eso. Yo me trabajaba en la zona anticuchito de corazón de pollo. Así que ahí para que se deleite con un buen asado.
0: Oye, por acá dice Valeria, nada, ni siquiera aguinaldo.
8: Aquí donde trabajamos el año pasado no hicieron nada. Este año es lo mismo. Hay puros bolivianos.
9: Esta es la actividad que lo tienen haciendo el jefe. Aquí, a full. Sacando.
0: Yo pensé que estaban haciendo asados.
10: Ahora voy, Gustavito, ahora voy.
0: ¿Ya?
10: Ya terminé mis dos servicios y ahora vamos. Bueno. Vamos para allá.
0: Mira. ¿A dónde? Ya. Mira aquí, a ver. Aquí.
11: Buena, Francito.
0: Francito. ¿No vino
11: aquí bien? Trabajando en el Didi, no, el Didi, ni el Uber, nada, compadre. No, nada. Si querías aguinaldo, hay que levantarte más temprano y acostarte más tarde, ¿no? Y si quieres unas carreritas, iba a ganarse un bonito de unas 30, 40 lucas, algo que sea.
0: Bueno. Oye, ¿y no hay su grupo así de conductores, su grupito así de conductores de aplicaciones que se junten y hagan su asado o cosas así? ¿O no pasa eso? ¿O no pasa eso? Sí, siempre me he preguntado eso, ¿eh? Los autos de... O sea, los chiquillos que trabajan en aplicación, porque obviamente son su propio jefe, pero no tienen así una comunidad o algo. No tienen así su grupito de otros conductores o conductoras, ¿no? ¿Hay o no? Me quedo con la duda, a ver si alguien acá en este ratito que nos queda no.
3: Ya, Gustavillo, yo sí sé que hay de parte de Uber, pero son puros venezolanos. Pues. Ah, no sé si habrá chileno, yo no metía a ninguno de esos grupos. Si sabéis de algo, pasáis el dato.
12: Mira, nosotros, o sea, en la empresa colectiva que manejo yo aquí en Rodelillo, Solimán, se pidió una pequeña cuota.
0: ¿Ya?
12: Y el resto lo puso el dueño de la línea.
0: Bueno, ¿este? Algo es algo, ¿ah? Algo es algo.
13: Sí hay grupo de Uber para avisar que están los buses controlando. Para
0: Para eso tienen nomás el grupo.
14: Buena compita, aquí yo trabajando el Uber. ¿Eh? Está buena la peguita. Y eso de tener grupos de amigos en Uber, no.
15: No.
14: Pa' puros cagüines.
15: Ah, ya, no, no se da eso entonces. No se da eso entonces. Ya, bueno. Oye, dice por acá nada, ni un aguinaldo, ni una empanada, ni una gustiopulla. Ya, viene Maxito, ¿eh? Viene el aviso económico. Mira, aquí hay otra persona que es todo lo contrario. Estoy contenta, dice por acá. No hicieron nada en mi empresa, pero mi jefe me regaló 50 lucas. Ahora es normal que yo te extrañe. Y si ya no te contento, bebecita. Algo es algo, ¿eh? Ya, que les vaya bien. Viene Maxito y los avisos económicos. Nos reencontramos a las 3. ¡Chau! Ah, mañana se vienen los choripanes acá. Angelito está feliz, ¿eh? Maxito también está re contento que mañana tenemos choripanes.

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0: pero muy, muy buenas tardes. ¿Cómo están mis amigos? ¿Cómo están mis amigas? Bienvenidos, bienvenidas. Comenzamos a partir de este momento el programa de los avisos económicos, avisos clasificados acá en la radio .7, una de la tarde, una del mediodía con 11 minutos. Uno con uno. Uno, como mi nota en el colegio, puro uno. Gusto de saludarlos, de estar compartiendo este programa que vamos a hacer juntitos acá en la radio .7. Avisos económicos, avisos clasificados, la hora del almuerzo, la hora del lunch, la hora de la colacha, la hora del manjar, el manjar etonino, la hora de la colación. A partir de ahora ya está habilitado nuestro WhatsApp para que se puedan comunicar con nosotros, con el Maxito. Sí, porque me tocó a mí al arco a esta hora. El mago enmascarado lo hizo otra vez. El mago enmascarado nos la hizo. Más 569-3247-6319. Es el número para que se puedan comunicar con nosotros, para que puedan ahí mandar sus mensajitos, sus saluditos también de bienvenida, sus avisos económicos y varias cositas más que vamos a tener hasta la... ¿Hasta qué hora este programa? Hasta las 3... ¿Tanto aviso económico pasamos acá? Hasta las 3 de la tarde entonces, avisos económicos, avisos clasificados acá en la radio .7. Bienvenidos. Bienvenidas a todas, a todes, a todos, a todos.
1: Buena voz, DJ Fran.
0: No, señor. Ma,
1: DJ.
0: No, señor.
1: Maxi.
0: Eso. No, si yo ¿dónde voy a ser DJ, loco? Tendría camioneta si fuera DJ, pues loco, tengo auto, ¿no?
1: Buena, Maxito. Que tenga excelente tarde.
0: Gracias,
1: coño. Maxito el vivo. Padre.
2: No, el arquero bueno que tienen ahí para sacar los parches.
0: ¿Vio?
2: Bueno, el arquero.
0: Bueno, el Claudio Bravo de las comunicaciones.
3: Hola, ¿qué tal, mi querido Maxito? Hola. Bienvenido. Qué rico es tenerlo en este horario.
0: Muchas gracias.
3: Le doy las gracias por venir a acompañarnos. Y pase nomás, adelante.
0: Permiso. Muchas gracias, querida Ceci. ¿Eh? Permiso. ¿Qué hay de almuerzo hoy?
4: Buenas tardes, Maxi, que tengas una buena jornada y nada, por casita haciendo puré con bistec, rico.
0: Mira,
4: rico,
0: qué rico.
4: De terrar alcohol.
0: Gracias,
4: con la ensalada de tomate a la chilena. Oh. Eso.
0: Hoy hacía rato que no hacía este programa, sí, así que atención, porque dentro de un ratito vamos a estar preguntando qué hay para almorzar, porque el día de hoy, atención, tengo regalo, sí. El día de hoy, el almuerzo más rico va a tener la oportunidad de que el locutor de 3 a 5, el Maxito, a las 3 vaya para la casa. Almorzar, sí. Y lleve una agüita mineral. ¿Qué le parece? Es el regalo que tenemos hoy.
5: ¿Cómo estáis, papirina? ¿Servir para todo? Buena, compadre Maxi. Hay que poner la tetera para tomarse un taxi porque estoy más resfriado que la suya.
0: Ánimo, compadre.
6: Buena, Maxi, te cambiaron el turno.
0: Bueno, no. Oiga, nuestro querido DJ Fran tenía hoy un compromiso hasta ahora. Tenía compromiso con el colegio del hijo, así que el día de hoy me tocó reemplazarlo, ¿ah? Sí.
7: Buena, Maxito. Oye, venís con el cerrucho, pero
0: no
7: es preocupante.
8: Permiso.
7: Así de grande, ¿eh?
0: No.
7: Bueno, Maxito, que tengáis buen programa, Maxi.
0: Gracias, compadre.
9: ¿Cómo ahora ya no calienta la teterita? ¿Calienta la olla, Maxi?
10: Buena, Maxi. ¿Con cuál tetera va a ir a la ramada?
0: Hola,
11: Maxito. Llegó el mejor de los mejores a la radio.
0: Hola,
11: compañero, que tengas una buena tarde. Somos un 7.
0: Muchas gracias, compadre. Saludos. Buenas.
12: Buena, malo para las empanadas.
0: Ya, estamos.
12: Lindo turno, compadre. Póngale bueno nomás.
0: Gracias, compadre.
12: Chao. Aquí se despide el maestro Yamil.
0: El malo para los completos. El mismo,
13: ¿eh? Buenas tardes, Maxi.
0: Hola.
13: Yo aquí hoy día voy a almorzar un rico pollito asado con ensaladitas y arroz.
0: Oh, qué rico. Atentos porque en un ratito más vamos a estar con la pregunta del almuerzo, con varias cositas. Y les recuerdo, los avisos económicos, avisos clasificados a partir de este momento. Porque el mago enmascarado la hizo otra vez, ¿eh? Así es, cómo no, cómo no. ¿A quién le tocaba? El más guapo siempre al arco, decía por ahí. El más gordito siempre al arco. Y bueno, ¿a quién le tocó? A mí, pues sí, porque ¿qué más? Pues sí. Ah, ¿qué le vamos a hacer a...? No importa, contento, feliz de estar con ustedes compartiendo a partir de este momento y hasta las 3 de la tarde. Programas juntitos, avisos económicos, avisos clasificados acá en la radio.7. Bienvenido, bienvenido.

0: Chia. A ver, ¿dónde tengo acá? Tarde. Ah, no hay. Ya. Ah, no hay esta cuestión. Ya. Lo que pasa es que, claro, estoy buscando acá por todos lados. Este horario yo no funcionó. Todavía estoy durmiendo en este horario. Yo, para que te aquí una idea. Para que te aquí una idea, yo más o menos estoy despertando como a las 3:30, 3:45 de la tarde. Entonces yo a esta hora estoy sonámbulo todavía, pero pues si yo no cacho. No cacho qué se hace a esta hora.
1: Pues. No. Cabro, ligerito, van a empezar a ver la tetera.
2: Hola, ojitos de cielo, ¿cómo estás tú? Le tocó al arco. Digo al arco porque Francita te metió un golazo.
0: Así es.
2: Así que, pero bienvenido, qué rico porque se te alcanza a escuchar.
0: Muchas gracias.
2: Que tengas una rica jornada. Gracias por venirnos a acompañar y gracias, hacer este día más buena onda contigo, con tu compañía.
0: Así es, acá
2: buena
0: estamos.
2: Onda de siempre. Un besito, cuídate mucho. Gracias por estar acá con nosotros.
0: Gracias a usted, mi querida Yosia. Me tocó, sí, pues me tocó nomás. Y todo por el mínimo, así que no importa. No importa, contentos igual, ¿eh? Buena.
1: La cerrollaste el piso, Francito, no, Maxi, no. Ese sería.
0: ¿A dónde voy a querer, eh?
3: Hola, Maxito. Hola. Bienvenido a nuestras casas.
0: Muchas gracias.
3: Hoy nos pasaremos bien.
0: Así es.
3: Saludos.
0: Gracias, mi querida Marcela. Oh.
4: El mago enmascarado andaba bailando arriba del escenario. Mira, se la hizo.
0: Ahí está, viste.
5: Buena, Maxito. Sigue las fallas igual que ayer, pues estaban buenas las fallas.
6: Un malo con la empanada jugosa.
2: Ya. Hola, Maxi. Aquí. Desde Villa Alemana, saludo. Oye, haciendo pitutito para gastarlo en las ramas, soy un 7.
0: Ah, ojalá, güey.
7: Venga, Maxi.
0: Hola.
7: Oye, este me vaya a sacar alta platita, parece.
0: No.
7: Hace terrorita, oye.
0: Maxi, buenas tardes. Saludos para ti, saludos a mí. Bueno, saluditos para nuestra querida Vanessa ahí, que siempre está escuchando la radio Punto 7. Saludos, mi querida, buenas.
8: Aro. Brindo por el mes de septiembre más lindo.
0: ¿Ya?
8: Parece que en octubre yo me caso.
0: ¿Ya?
8: Voy a llamar por radio a la Punto 7.
0: ¿Ya?
8: Miren que está el Maxi y está haciendo un reemplazo.
0: ¡Uy, uy! Un reemplazo, eso sí. Yo haré cuando usted se case. Porque, ya no sé. No, es que yo soy malo para la cuestión. Es un reemplazo. Si usted quiere hacer un reemplazo, llama el tiro al Paco Yazo, Buenas.
9: Hola, vecinos, vecinas, ¿cómo están? Espero se encuentren muy bien.
0: Gracias. Sí, estamos bien,
1: ¿eh? Maxito, yo creo que estas puras pillerías ponen al más guapo para que se vendan las cosas más rápido.
0: No sé. Quizás sí, ahora que estoy cachando.
10: Buena, Maxi. Oye, lo que hace el jefe cuando dice, oye, tenés que cubrirme el turno. Sí, jefecito, yo le cubro el turno. No se preocupe, jefecito. Sí, jefecito. Oye, te lo chupa, vaya, todo por el cliente de WhatsApp.
0: Andáis sapeando, machuca.
11: El Fran fue a ver a bailar los 40 lucas.
1: Buena, Maxi, aquí estamos, como siempre presente. ¿Qué hora es?
0: No.
1: Son las 5:30.
0: No. 1:26. 1:26. Avisos económicos, avisos clasificados a la vuelta. Así que atentos, no.
12: ¿Qué así en este horario, pelmazo? Mira, estoy volviendo a la región, me conecté a la radio.
0: ¿Ya?
12: Y te encuentro acá. Qué sorpresa. Buena.
0: ¿Viste?
12: Cuando salgo a la región me voy con la FM Gay. Oye, ese radio te cubre nacional.
0: ¿Ya?
12: Por todos lados.
0: Bueno.
12: Aquí llego a Limache y con la punto 7 y se me cae la CD.
0: No, ya. Oiga, pero ¿sabe qué? 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
1: ¡Salud! Oye, ya ha pasado rápido el día, ya son las 5, Maxito. Profe Maxi, presente, Profe Maxi.
13: Buena, Maxito, pucha, que ganáis futuro ahora que estáis llegando temprano. Si ganáis más plata que el Fran y que el...
0: Ojalá.
13: Y que Gustavito, ¿eh? ¿Cómo la sí?
0: Ojalá. Oye, vayan a seguirme todos al Instagram, ¿eh? Vayan todos rapidito al Instagram. Voy a estar siguiendo a los que me comiencen a seguir a partir de este momento. Maxi-en vivo. Ya sabes, Maxi-en vivo para todos los que no me conocen. Porque yo no hago mucho este horario, pues entonces hay muchos que no cachan quién soy. Así que vayan, sí, pues yo trabajo también en la radio para que usted sepa. Sí, pues yo trabajo también acá, pues no es que soy un desconocido, ¿no? Ya van a ser casi 4 años que estoy acá en esta emisora y en toda la emisora porque es la única. Maxi-en vivo, vayan rapidito.
14: Buena, el video de 3 lucas. Oye, acuérdate que quedamos de acuerdo para ir para la radio.
0: No
14: voy a olvidar la cosa.
0: Vamos a hablar eso después, ¿eh?
15: Oye, Maxi, ¿no vas a andar haciéndole la competencia al tío Lucho nomás?
0: No.
15: Jefe, ya me voy, ya con las 5.
16: Maxito para la paya, tienes poca chispa de guaso. Por lo mismo, DJ Fran, le dan la mano y se toma el brazo.
0: ¡Eso! Buena.
17: Oye, le aviso que está grabado este programa, está grabado, el Maxi anda en Viña.
0: No está grabado, pues loco, ya. 2:47 p.m. No, ¿cómo está grabado, por loco?
18: Maxi, tengo vacaciones hasta el 21 y estoy feliz.
0: Me alegro mucho.
19: Buenas tardes, Maxito lindo, bello, precioso.
0: Buenas tardes.
19: Aquí escuchando la .7 como todos los días.
0: Muy bien,
19: un abrazo.
0: Gracias.
19: Y saludo a todos los auditores. Yo
0: gracias,
19: soy un 7.
20: Amigo Marci, cambiamos el turno.
0: No.
20: Puta, me extraña verlo hasta ahora, amigo Marci.
0: No.
20: Que tenga buen turno entonces acá, Jorgito La Urca.
0: Gracias, mi querido.
20: Todo está preguntando. Cambiar turno.
0: Reemplazando nomás,
21: compadre. Maxito, presente, Mayren Ostiz.
0: Hola, Mayren.
21: Maxito. El Francito dijo en la mañana que iba a ir a ver a bailar el niño.
0: Sí.
21: Por eso tú ibas a estar ahí haciéndonos compañía.
0: Muy bien. ¿Y ya habrá bailado el niño o no? ¿Habrá visto bailar el niño o no?
22: ¿Qué andas haciendo? Haciéndome tanta falta. Llevo una semana.
23: ¿Te tomaste en serio este horario hoy, eh? ¿Te tomaste en serio? Yo creo que vamos a tener que llamar a Carabinero.
22: ¿Qué andas haciendo?
21: Ay, no sé si habrá bailado. ¿O no?
24: Buena, Maxi, querer mostrarle el niño bailando.
0: No, a ver si fueron a ver el claro, Francito fue a bailar. Eso, Francito.
25: No, parece que se le quedó dormido el niño.
26: No, yo no quiero ver a ese niño bailando.
0: Ya. Atención, porque a la vuelta vamos a estar con los avisos económicos, avisos clasificados. Acá en la radio .7.

0: Ah, pero te mande el video del niño bailando.
1: Maxito, ¿cómo estás aquí en la radio si yo te vi recién en Plaza Viña?
2: Creo que ese niño ya no baila ya.

0: a recargarnos de energía y volvemos. Yo soy un 7. ¿Y tú?
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2: Hay juegos donde el premio está arriba, muy arriba, y para conseguirlo hay que subir. El problema es que el palo está encebado. La idea es sencilla. Un poste alto, cubierto con una sustancia resbaladiza y un premio esperando en la parte superior. Sencillo, ¿cierto? Pero ni de cerca, ¿eh? Porque uno comienza con entusiasmo, sube un poco, se resbala, baja y lo intenta otra vez. Y termina mirando hacia arriba pensando, ¿quién me mandó a meterme en esto? El palo encebado es una tradición presente en celebraciones populares y fiestas comunitarias. Y más que fuerza, requiere técnica, equilibrio y estrategia. Aunque también requiere una cosa fundamental, ¿eh? No tenerle miedo al ridículo, porque caer unos centímetros delante de todo el público es parte del espectáculo, y cuando alguien finalmente llega arriba, los aplausos se escuchan hasta la otra cuadra. 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
1: Una de la tarde con 46 minutos. Una con 46 minutos. Seguimos en este día. Día martes 15. Martes 15. Mitad de mes ya casi. Te apuesto que este mes, como es lindo, como es bueno este mes, como tenemos festividades y todo, se pasa rapidísimo. Ah, pero agosto se pasó, pero... Agosto tuvo como 47 días más o menos. Pero septiembre y diciembre, otra se pasa. Pero...
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3: Lindo, dijo el guaso, porque el Fran le pidió al Maxi que le hicieran reemplazo.
1: Muy bien.
3: Y que todo esto lo tenía aprobado, pero no saben nada, que el programa está grabado.
1: No, vale, va a estar grabado. Me ponen a... hoy tendremos aviso económico, pero por supuesto, ahora mismo mande su aviso económico, mande su aviso clasificado. 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Y atención, mis amigos, mis amigas, porque llegó la hora, claro que sí, de los avisos económicos, avisos clasificados acá en la radio.cl.
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1: Avisos económicos, avisos clasificados a partir de este momento, mis amigos, mis amigas. Más 569-3247-6319. Este es el momento de que ustedes, si quiere vender algo, si quiere entregar algún aviso de utilidad pública, si está buscando algo, si quiere permutar algo que esté ahí sobrando en la casa. Este es el momento para que nos escriba, para que nos contacte, para que nosotros podamos pasar la publicidad también. No hay ningún problema. Usted nos avisa nomás, lo manda a nuestro WhatsApp y nosotros lo pasamos de inmediato. Y atención, porque yo tengo un buen aviso, ¿eh? Atención, porque la Feria de Limache atenderá de forma normal el día jueves 17 y domingo 20 de septiembre. 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Recordamos entonces para toda la gente de Limache, toda la gente de Quilpué, de Villa Alemana, del Belloto, para la gente de Peña Blanca, de Olmué también, que quiere ir a la Feria de Limache. Bueno, atención, porque la Feria de Limache, entonces reiteramos, atenderá de forma normal el día jueves 17 y el día domingo 20. 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
2: Lleve de lo bueno.
1: 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Hola, buenas. 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A ver, buenas.
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1: 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Este es el momento, ¿eh? ¿Quiere vender algo? ¿Quiere permutar algo? Rapidito. Oiga, tengo muchísimos avisos económicos, avisos clasificados. Así que atentos, porque a la vuelta vamos a seguir vendiendo, vamos a seguir permutando varias cositas acá en la radio.7.

0: tequila. Ya llegó el Maxito. 2:19, 2:19. Seguimos motivando la tarde, puntitas, acá en la radio.7. Y atención, a ver, tengo algún consejo que entregarles a esta hora. No tengo consejos. Bueno, Gustavito tiene después, ya. Ya, ahí está. El número, espérate, que acá me están pidiendo esta cuestión. Espérate, ahí está, ahí. Claro, lo que pasa es que a mí me piden, por favor, Maxito, ¿me puedes mandar el número de la Peugeot Partner? Entonces ahí yo le mando. Si usted hay algún aviso económico o algún aviso clasificado que le llame la atención y no alcanzó por algún otro motivo en anotar el número, no hay problema, porque me lo puede pedir. ¿Se acuerda de lo que están vendiendo, quizá de lo que están regalando? Usted me lo pide nomás y yo le mando el número. Así es fácil, así es sencillo, para eso estamos acá en la radio. Y atención, porque quiero saber, quiero que usted me diga, por favorcito, mi amigo, mi amiga, ¿qué almorzó el día de hoy? ¿Cuál fue el menú del día de hoy? A ver. ¿Cuál fue el menú del día de hoy? +56 9 32 47 63 19. Audios cortitos, por favor, de 10 segundos. Y me tiene que decir cuál fue el menú del día de hoy. A ver. No sé a dónde ir a almorzar, así que este es el momento de que usted me diga cuál es el menú. Oh, mira, lasaña me dice por acá. Oh, no. ¿Y le sobró un poquito o no, mi querida Bárbara, para ir allá? ¿Cuál fue el menú del día de hoy? A ver, buenas.
1: Acá en el trabajo, con este frío, nos dieron poroto.
2: Maxito, ¿cómo estás? El menú fue ensalada surtida, sopa de pollo y charquicán con un huevito frito.
0: ¿Cuál fue el menú del día de hoy?
3: Hola, Maxito, tenemos una rica lentejita.
0: Lenteja, muy bien, ¿eh? Mire qué rico. ¿Cuál fue el menú del día de hoy? A ver, buenas.
4: Maxi, dos empanadas, camarón, queso.
0: ¡Qué rico!
5: Maxito, arroz con guatita de la italiana, una ensalada a la chilena, ya que hoy viene mi hijo a almorzar porque está de vacación y viene regaloneando.
0: ¡Oh, qué rico! Muy bien,
6: ¿eh? Tortillita de acelga, con pechuguita a la plancha, un poquito de porotos verdes, lechuga, tomatito, pepinito y un huevito duro.
0: Bueno, menú, ¿eh? Bueno.
7: Todavía no almuerzo, pero tengo entradita de espárragos con mayo y lentejas con harta ensalada.
0: Mira qué rico.

0: almorzar yo el día de hoy?
1: El menú de hoy fue fideos con salsa.
0: Fideos con salsa, muy bien. Mire, Maxito al horno dice por acá, ¿no? Pescado frito con arroz y ensalada surtida. Buenas.
2: Bueno, Maxito, usted es bueno para la pega, oye.
0: Hola, hola.
2: Mi menú fue asfalto, me saqué la mugre en la moto.
0: ¡No!
2: Agua santa. Oh. Sí, pues, ahí. Tierra en esta fecha y... Y bueno, será nomás, pues. Así que comí asfalto en la mañana tempranito. Menos mal que no venía nada de esto. Así que
0: menos
2: estamos bien.
0: Mal, compadre.
2: Así que Barney ahí para rato.
0: Oiga, ¿y cómo quedó la moto, mi compadre? Eso es doloroso. A uno le duele más la moto siempre, ¿ah? Yo hace rato que no ando en moto, oiga, así, pues. Está ahí en la casa, pero el otro día vine en la moto, me acuerdo. Pero a veces da miedo, justo en esta fecha.
3: Amigo Maxi, disculpe que lo moleste, mándeme el número del horno industrial, por favor.
0: Ya, pues.
3: Gracias.
0: Oye, pero quedó muy atrás. A ver, el horno industrial. Por favor, si está escuchando la persona del horno industrial, que me mande, por favorcito. A ver, acá, no. Bueno, déjeme... A ver, acá, no. Déjeme buscarlo, querido amigo, ¿ah? Porque no sé dónde habrá quedado, ya. Más Vivaldi para la otra, ¿ah? Por favor. Tenés que estar más Vivaldi, si no estás haciendo mucho, ¿ah? Sí, pues loco, sí, no, acá no estamos nada para el deseo.
4: No, Maxi, no era un almuerzo, compadre, y más encima se mandaron a borsear donde mi cuñada, así que...
0: No.
4: No hay comida hoy día.
0: No hay comida.
4: Hoy día voy a almorzar afuera, pero todavía no almuerzo.
0: Yo también, ¿eh? Yo hoy día voy a almorzar afuera, voy a disfrutar de este lindo solcito. Y voy a almorzar afuera acá en el patio de la radio, sentadito ahí en la escalera.
5: Hola, Maxito. Hola. Mi menú es arroz con huevo y tomate.
0: ¿Ya?
5: Y postre heladito.
0: ¡Oh, qué rico!
6: ¿Ya? Arrocito con pollo asado.
7: Maxito, por acá vamos a comer una pizza de pepperoni de la Mel. Porque me dio flojera cocinar hoy día.
0: Muy bien.
8: Lentejita con huevito duro.
0: ¿Ya?
8: Y cebollita en escabeche.
0: Mira qué rico.
9: Hola, osobuco al jugo. Con
0: ¿ya?
9: papas doradas. O fritas. Y ensalada de poroto con cebolla.
10: Estamos en la última cortito comiendo unos costillacitos con puré. No ha llegado puré, pero...
0: Ya.
8: Lo que te dije delante, pues Maxi, el pollo asado con arroz y ensaladas.
0: Muy bien.
11: Yo almorcé un consomé muy rico de pollito.
0: ¿Ya?
11: Ensalada surtida con pescadito frito.
0: Mira qué rico, ¿eh?
11: Y postrecito.
0: ¿Cuál fue el almuerzo del día de hoy? ¿Cuál fue el menú del día de hoy?
12: Hola, Maxito, aquí.
0: Hola.
12: El coque. Arrocito. Pollito salteado con soya,
0: ¿ya?
12: y una papa cocida y tomate.
13: Tiene una tortillita de acelga, un arrocito graneado y una ensaladita de lechuga.
0: Mira.
14: Cazuela para el calor.
0: Cazuela,
14: que hace una cazuela de vacuno.
0: Sí,
14: ah,
0: no, la...
14: Cito, fideos revueltos con huevo, vienesa, papa dorada y ensalada de beterraga con cebolla.
0: ¡Oh, qué rico!
14: Que me levanté muy tarde y tengo que ir a trabajar.
0: Mira.
15: Hola, Maxito.
0: Hola.
15: Mi menú hoy es arrocito con pollo al horno.
0: ¿Ya?
15: Y ensaladita de beterraga con cebolla, lechuga y tomatito con cebolla y choclo.
0: Me gusta esa ensalada.
16: Hola, Maxi, ¿cómo estamos? Buenas tardes. Yo estoy almorzando pancutra aquí con mi hijo. Saludar al Matías, a la Hayley y a la Selena. Que tengan buena tarde.
0: Gracias, compadre.
17: Eso pasa porque el programa está grabado. Por eso no encontré el número, ¿viste?
0: ¿A dónde? ¿Que está grabado, loco? ¿A dónde?
18: Hola, Maxi.
0: Por eso la gente está haciendo todo, claro. Como hace frío afuera, está haciendo todo charquicado. Está haciendo porote, ¿no?
18: Claro. Oye, gusto escucharte en este horario.
0: Hola, compadre.
18: Contarte que voy a comer unos buenos bistelos pobres. Voy a tomar como 3 tazas con 2 de azúcar.
0: Ah, mira. Ah, eso.
19: Hola, Maxito, amigo. Hola, vino a comer la especialidad de la casa, espagueti. Oh, espagueti con salsa.
0: Qué rico,
20: Por acá íbamos a hacer un arrocito con bistec de corazón.
0: Ya.
20: Pero como justo se acabó el gas y hay que volver a trabajar y no hay tiempo.
0: Ya.
20: Porque se demora mucho en llegar el gas. pedimos por aplicación un pollo mongoliano.
1: Todavía no almuerzo, pero voy a hacer una ensalada de fideos.
0: ¿Ya?
1: Que lleva pollito, tomate, choclo, mayonesa, un huevito duro.
21: Masi, voy a almorzar pescadito frito.
0: ¿Ya?
21: Con arrocito, papas mayo.
0: Muy bien, gracias, compadre. ¿Cuál es el menú del día de hoy? Me lo dice nomás, me lo deja saber. ¿Cuál es el menú del día de hoy? ¿Cuál es el menú del día de hoy?
22: Hoy día hay garbanzo de menú con ensaladita de repollo. ¡Uy! ¡Ándate, cabrito!
23: Hola, masito. Hola. Yo preparando papas mayo. ¿Ya? Bueno, voy a hacer papas mayo.
0: ¿Ya?
23: Con croquetas de jurel. ¿Ya? Y ensalada de lechuga.
0: ¿A dónde miré a almorzar el día de hoy? ¿Qué iré a almorzar?
20: Oye, malo para la empanada, ya, pues manda el número, si no estamos pensando que está grabada esta cosita. Parece que no estáis nada trabajando, andáis igual que el DJ Fran, tirándote las bolitas.
0: ¿A dónde, loco?
22: ¿Cuál será tu menú, Maxi? ¿Burger King?
0: No.
22: ¿McDonald's?
0: No.
22: ¿O Laguna Verde?
0: No. Ah, puede ser Laguna Verde, ¿eh?
24: Maxi, ¿sabes qué? Yo estoy comiendo un rico... bistelo pobre.
0: ¿Ya?
24: Tengo la tremenda foto con un bistelo pobre, pero estoy comiéndome el sándwich con la bebida, ¿no?
25: Ensalada de fideos y a mí me queda guisito de acelga de aquí.
0: Mira,
25: ¿qué hago,
20: Maxi?
25: ¿Para
20: levantar el número, sí o no? Pero si no, para llamar al DJ Fran para que lo mande. Ay, de que lo son tapaciendo al niño también.
26: Maxito, me voy a bajar del camión en este momento, voy a comer una hamburguesa. Doble hamburguesa con doble queso, papa frita y un vaso de Coca-Cola con hielo rico. Una MC McDonald's.
0: ¿Cuál es el menú del día de hoy?
27: Vamos.
0: ¿Ah?

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Atención, atención. Atención, atención. Este auto está retrocediendo. Atención, mis amigos, mis amigas, porque... A ver, voy a corroborar bien. Hoy es martes 15, sí. Martes 15, sí. Ahí. Atención, porque... Tengo... recarga de gas para regalar. Recarga de gas para regalar. Así que a partir de ahora, a partir de este momento, por favor.

0: Cito nombre y RUT de todos los que se quieren ganar una recarga de gas. Nombre y RUT a nuestro WhatsApp. Nombre y RUT. Vamos a buscar la tómbola. Va a salir una persona al azar. La vamos a llamar y tiene que decir la clave de la radio, ¿eh? ¿Cuál es la clave de la radio? Tiene que decir... Yo soy un 7. Eso, ¿eh? Yo soy un 7. Listo. Esa es la clave. Rapidito. Todos. Los que se quieran ganar una recarga de gas. Los que quieran participar. Les quedan... 50 segundos. Recarga de gas. Sí, deje la tómbola ahí nomás por mientras. Ahí mismo, sí, ahí, ahí. Déjela ahí, ya. Ahí está. Recuerden decir la clave, ¿ah? Recuerden la clave. Recuerden todos la clave. Nombre y RUT, rapidito. Todos aquellos que se quieren ganar la recarga de gas. ¡Rapidito! A ver. Ya estamos, no estamos. Oye, la cantidad de gente. Ya. ¿Estamos, no estamos? ¿Estamos, no estamos? ¡Estamos, no estamos! ¡Atención! ¡Redoble de tambores! Traiga la tómbola al azar. ¡Oye, la cantidad sigue! Ya, hasta ahí nomás, listo. ¡Ya se acabó, ya se acabó! Y atención porque a las 5 de la tarde, en el programa mío de las 5 de la tarde, también voy a estar regalando una recarga de gas, así que atentos. Acuérdese la clave que tiene que decir, ¿ah? ¿Eh? Tiene que ser precisa la clave, ¿eh? Recuerden, yo los voy a llamar y me tienen que decir la clave. Atentos. Atentos. Atentación. Tómbola, por favorcito. Tómbola, tómbola. Ya. Acá está, ya. Ya, tengo listo, ¿eh? Tengo listo. A ver, llamar. Acá mismo vamos a llamar. A ver. A ver. La clave, acuérdese la clave. Si no, eliminada al tiro nomás. Buenas, buenas.
1: Hola.
0: Hola. ¿Cuál es la clave? Si no, le tengo que cortar al tiro nomás. ¿Cuál
1: Yo
0: es
1: soy la... un 7.
0: ¡Bro!
1: ¡Al fin, amigo!
0: ¡La felicito! Oiga, ¿cuál es su nombre? Solamente el nombre, diga. ¿Cuál es su nombre?
1: Daniela.
0: Muy bien, oiga, Daniela, la felicito entonces. Ganadora de una recarga de gas. Atención.
1: Gracias.
0: Porque, oiga, la producción se va a comunicar con usted en el transcurso del día, ¿ya? Así que quédese atenta nomás porque ahí la producción se va a comunicar, ¿ya? La felicito. Ahora mismo voy a dejarla ok, a dejarla check. Con el premio
1: gracias,
0: del día de hoy, ¿ya?
1: Gracias.
0: Ya pues, oiga, le mando un saludito, que esté bien.
1: Igual.
0: Chau, chau.
1: Gracias.
0: Muy bien, ganadora entonces del día de hoy. ¿Cómo dijo que se llama? Ahí está, Daniela, ya. Ganadora entonces, felicitaciones para ella. Buena. Y yo, puta, mi mamá no conté. Y eso que le dije, llama ahora. A ver, ¿habrá concurso o no concurso? No. Y eso que le dije, atenta porque voy a estar regalando. No. Y atentos porque a las 5 de la tarde voy a volver a regalar una recarga de gas. Así que atentos.

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3: Que la pasamos bien acá al mediodía. Nos vamos con hambre. Nos vamos a almorzar. Ya se viene nuestro querido Gustavito Fuente Alba para estar con ustedes hasta las 5 de la tarde. A las 5 de la tarde volvemos a estar juntitos de 5 a 7, por supuesto, para estar juntitos acá en la radio.7. A ver, buenas.
4: Oye, Maxito, quería hacer una pregunta. A ver. ¿Por qué será que siempre dura ahí 2 horas nomás?
3: No sé.
4: Va, 2 horas en los programas. En los programas.
3: Sí, pues sí, obvio. Ojalá. Es que lo que pasa... que después, más adelante, vamos a estar más tiempito juntos, ¿ah? Sí. Vamos a estar de 3 a 7 de la tarde, así que atentos. Antes de que te vayas, puedo saludar a Kenneth Dabovich. Kenneth Dabovich, que hoy cumple 24 añitos. Toda su familia lo ama. De parte de Viviana, Kenneth Dabovich. ¿Cómo te ves con ese apellido? Gustavito Dabovich. Buena. Buena.
5: No, alcanzó por Fuente Alba nomás.
3: No, sí, pues así que vamos a... Fuentes Alba.
5: No, Fuente Alba.
3: Oiga,
5: junto, por si acaso, porque hay Fuente Alba que se escribe con...
3: separado.
5: Como compuesto, sí.
3: Claro. ¿Cómo está usted? ¿Cómo está usted, Gustavito?
5: Bien.
3: Bien.
5: Es que raro que me tengan que entregar el turno.
3: Es verdad. Ahora le voy a hacer todo lo que usted me hace ahí con la entrega de turno.
5: Todo por culpa de Francisco Mori.
3: Francisco Mori. Oiga, alguien se comunicó con nosotros tempranito y me dijo, Maxito, el hijo de DJ Fran salió a escena a las 9:30 de la mañana, así que perfectamente podría haber alcanzado a la 1 de la mañana. Así que no, así que...
5: enmascarado.
3: Otra vez, ¿ah?
5: Enmascarado.
3: Sí, a las 9 de la mañana era el acto, así que no sé qué tanto. Oiga, ¿qué le iba a decir yo? A partir del 5 de octubre.
5: ¿A usted ya se le cayó el cassette?
3: Sí, ya se me cayó el otro día, sí. Es que a mí no, yo no, usted sabe que yo no puedo guardar ningún secreto. Sí,
5: todo caso,
3: vale. Agradezca que ayer.
5: Un secreto al que menos guarda secreto.
3: Sí, agradezca que ayer no dije nada de quién va a venir el 18.
5: No, y lo va a mantener en secreto.
3: Sí, lo va a mantener
5: en
3: secreto.
5: Lo único que vamos a decir que es que una mujer.
3: Es una mujer, así sí. Que atentos, ¿eh? Atentos. No he dicho nada. Como usted me dijo, yo calladín bombín. Oiga, a partir del 5 de octubre, entonces, voy a estar yo iniciando a esta hora el programa. Como hacía anteriormente, ¿se acuerda que sí, antes teníamos...?
5: Yo me empiezo a ir a la 1.
3: No. ¿Cómo eso? Usted tiene que seguir nomás hasta las 7 de la tarde, sí. Creo, acá. Sí. Oiga, ¿se acuerda que antes teníamos la tarde caliente? De sí, 3 a 7 de la tarde, ¿era o no?
5: Exacto.
3: Sí, de 3 a 7.
5: No, pero de 3 a 8, me acuerdo.
3: De 3 a 8.
5: Medio rally.
3: Cáchate, po. Sí, y ahora...
5: Así que, bueno, como usted ya se le cayó el cassette, ya sí. El próximo 5 de octubre, eso es día lunes, usted va a estar comenzando esta hora hasta las 7.
3: Hasta así es, de 3 sí. A 7 de la tarde, con el post-almuerzo y el previo a la 11.
5: Claro, con el post-almuerzo
3: sí.
5: Y previo a la 11.
3: Sí, así que vamos a estar sí. Ahí, y usted va a estar encargado de todo lo que es las redes sociales, con los videitos,
5: no,
3: con
5: no, cositas. No, nada de eso, no.
3: ¿Ah, no?
5: No, yo tengo que hacer otras cosas.
3: Ah, mira.
5: Misiones de oficina.
3: Ajá, ¿cómo? Ah, mira. Buena de oficina, ¿qué les da?
5: No. Lo que pasa es que, a ver, yo creo que en más de una ocasión nosotros le hemos contado a la gente de que acá en la radio nosotros no solamente hablamos, sino claro. Que tenemos que hacer otras cosas también.
3: Varias cositas
5: yo, entonces,
3: más.
5: Por ejemplo, yo voy a terminar el turno y después me voy a barrer la radio.
3: Así es.
5: Vamos a barrer la radio.
3: A mí ahora...
5: Sacar la basura.
3: Sí, po.
5: Parece que van a traer una cocina acá. Oh. Vamos a tener que cocinar.
3: A mí hoy me toca los baños. Sí.
5: El semanero.
3: Sí, sí. Me toca el baño ahí atrás. Me toca, ver, sí. Sí.
5: No, pero para que ustedes sepan, nosotros no solamente acá hablamos y listo. No quiere decirte que si, por ejemplo, Maxito entra a las 5 a hacer radio y termina a las 7, es porque llega a las 5 y se va a las 7.
3: No.
5: Max, está desde las 9 de la mañana.
3: De las 9 de la mañana estoy acá.
5: Haciendo producción la radio, para los
3: haciendo varias cositas.
5: Para los distintos contenidos, porque no se hace solo esto.
3: Claro, ¿y usted cree que DJ Fran a las 9 de la mañana se va, por ejemplo, a su casa?
5: No, esta cuestión no es nada.
3: Viva la pepa, como se dice.
5: No, se queda ahí haciendo su trabajo ahí.
3: Claro, cada uno tiene su lugar.
5: De los bloques que tenemos nosotros acá tenemos que traerles contenido, traerles cosas, y todo eso lo hacemos nosotros.
3: La producción.
5: Claro.
3: Así que nosotros hacemos
5: la bendita producción.
3: Hacemos producción post y hacemos previa al programa, también hacemos la producción, así que estamos acá en la radio desde tempranito todos, los días.
5: Con este pequeño cambio que vamos a hacer, que tampoco es tanto, la verdad.
3: No.
5: Yo voy a almorzar y después de ahí dedicarme a temas de producción y todo ese tipo de cosas.
3: Así es. Oiga, chavos, quiero mandarle un saludo gigante a nuestra querida Camila Pastrana, quien está escuchando también la radio ahí.
5: Aparte que te cuento algo, ya a las 5 termino cansado. Ya
3: sí,
5: de tanto, para que la gente crea, no es fácil estar acá.
3: No, uno piensa, oiga, que
5: imagínate, te pagan por hablar, ¿no? Es cansado.
3: Ven vos acá a trabajar, por loco.
5: No, sí, es agotado.
3: Sí, así que bueno, a partir del 5 de octubre, entonces voy a estar yo de 3 a 7 de la tarde, 4 horitas, usted va a estar de 9
5: pega,
3: a 1.
5: ¿No? Yo creo que cualquier pega es agotadora.
3: Así es.
5: Tiene lo suyo.
3: Oiga.
5: Por ejemplo, no sé, yo creo que eso vamos a hablar más rato. Por ejemplo, ¿con qué tienes que lidiar en tu pega? Oh. Por ejemplo, no sé, los choferes, por ejemplo, tienen que lidiar con los tacos, por ejemplo.
3: Sí, po.
5: Oye, qué lata cuando algo pasa y te retrasa todo el viaje y andas con poco tiempo y tienes que estar ahí.
3: Yo, de 5 a 7, tengo que lidiar con uno que todos los días me manda una cuestión.
5: Yo todos los días tengo que lidiar con personas que, ¡ay, que la cueca, que la cueca!
3: ¡No! Estamos en 18 pasos de una cueca. Si quería escuchar cueca, anda la ramada, loco. Oiga, me voy.
5: Pues
3: ya se viene usted.
5: Muchas personas, por ejemplo, los que trabajan en locomoción colectiva, que de repente tienen que lidiar con pasajeros conflictivos.
3: Sí, pues es verdad.
5: Que le tiran la puerta, que de repente
3: se desquitan
5: contigo.
3: Sí, pues es verdad. Y yo, bueno.
5: No sé, pues de repente en el comercio los que tienen que lidiar también con clientes que son pesados o de repente lidiar con días que no va nadie.
3: Sí, es verdad.
5: Está mal
3: a la
5: venta.
3: Si usted quiere saber con qué tiene que lidiar Gustavito Fuente Alba matinal.
5: Capaz que lo hablemos.
3: Que estén bien. Oye, saludito acá a mi Pastrana que ahí está escuchando. Me dijo, oye, pensé que estaba más tarde. No, pues estoy a esta hora por reemplazo nomás.
5: Así que ya desde el 5 de octubre, Maxito.
3: Desde el 5 de octubre.
5: La tarde. Como usted estaba diciendo, va a ser el post-almuerzo y la previa del almuerzo.
3: Así es, la tarde el Maxito.
5: Sí, y yo voy a estar en la mañana haciendo el post del desayuno y la previa del almuerzo.
3: Prepárate. Ya nos vamos, que estén bien, cuídense mucho. Ya se viene Gustavito Fuente Alba y nos volvemos a reencontrar a las 5 de la tarde. Atención, porque tengo regalitos para ustedes, ¿ah? Así que mucho.
5: ¿Y Frank qué estaría haciendo? Atención. Estaría haciendo como el post-almuerzo y la previa del postre.
3: Sí, pues es verdad.
5: Es verdad.
3: Bueno, depende. Nos vemos, chau.

0: Un pequeño alto en el camino. Vamos a una pausa y volvemos con la alegría de la Radio Punto 7.
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0: Está bolito. ¿Cómo están? Buenas tardes. Hola. Ya dije muchas veces hola y nadie dijo nada acá. Hola. Y nadie dijo hola acá. No. Nadie dijo hola. A ver, alguna persona. Yo creo que alguna persona en su inconsciente tenga que haber dicho hola, así como. Así como hola, así, pero no lo mandó al WhatsApp, sino que dijo hola. Yo me acuerdo que mi tata tenía esa costumbre cuando iba a quedarme en. Ya, una historia muy cortita. Sí, yo me acuerdo que cuando en los veranos me iba a quedar a la casa de mis tatas. Siempre, todos los veranos iba a la casa de mis tatas. En recreo me iba a quedar. Mi tata siempre tenía la costumbre, no sé si lo hacía de chiste o en serio, que cuando empezaban las noticias o empezaba el tiempo, siempre respondía cuando la conductora o conductor decía buenas tardes o buenas noches. No sé, el Iván Torres, por ejemplo, ya decía... hola, ¿cómo están? Muy buenas noches. Y mi tata así decía en voz fuerte, buenas noches. Y era como, ¿a quién estáis saludando? ¿No? Al de la tele. Pues mi tata era el único que hacía eso. No sé, la conductora de las noticias igual. Hola, ¿cómo están? Muy buenas noches. Buenas noches, decía. Saludazo, hola. ¿A quién estáis saludando, tata? No, era al del caballero de la tele. No sé por qué me acordé de eso. Bueno, yo creo que más de alguna persona cuando dijimos hola, en su subconsciente tiene que haber dicho ¡buena, po! ¡Buena, po, pedazo! No, pero ¿cómo les va a ustedes, chiquillos? ¿Cómo están? Buenas tardes. Ah, no, aquí están saludando, ¿viste? Nosotros estábamos alegando nomás, ¿eh? Estábamos alegando. Es que como decíamos en la mañana, el hombre es alegón, sí, y yo soy uno de ellos, ¿ah? ¿Eh? Bueno,
2: está alegando. ¡Oh!
0: No, amigo, no sea falta respeto. Hola, dice por acá Katherine. Hola, dice por acá Joaquín. Hola, por acá dice Juan.
3: Está mi ratón con cola.
0: Hola, uno con cola. Hola.
4: Hola, pues machucado. ¿Cómo estás?
0: No, como en la época de los Pokémones. Oli, ¿tenís pololi? Hola, dice por acá el George. Saludos para ti.
5: Hola, buenas tardes, corazón de Belón, qué alegría escucharlo de nuevo.
0: Hola.
5: Linda tarde.
0: Hola, gracias. Hola, dice por acá Elena, saludos para ti Elena, ¿cómo estás? Hola, dice Karen, ¿cómo estás?
6: Hola, Gustavito, acá estamos los de la NASA desde Quilpué. Ahora estamos solamente dos personas, estoy solamente con el legendario y místico Maestro B.
0: Mira. Qué bien eso. Los de la NASA. Oye, te salió bueno porque fíjate que no tenía idea, pero no, nuestros coleguitas de Página 7 nos hicieron saber. Hoy es el Día Mundial del Reggaetón. Sí. Hoy 15 de septiembre es el Día Mundial del Reggaetón. Así que acá ya tenemos a los de la NASA. ¿Dónde están los extraterrestres? Los extraterrestres, el león del área sur. ¿Ah? La máquina. Sí, les voy a contar eso. Sí, no sabía, hoy día es el Día Mundial del Reggaetón. ¡Tú!
7: Hola, Gustavito Bello, te voy a estar escuchando. Hola. Que tenga una maravillosa tarde.
0: Ay, gracias.
8: Hola, Gustavito, lindo día, que esté muy bien. Saludos desde el Cerro Merced.
0: Oye, gracias, Edith, cariños para ti. Hola, lindo, dice por acá. Gracias, Edith, cuídate mucho.
9: Hola, Gustavito.
0: Hola.
9: Yo soy un 7 y tú.
6: A los demás los mandamos al multiverso, Gustavito, porque no correspondían aquí a este planeta. Eran de otro planeta, de otro nivel. Así que al multiverso nomás.
0: Al multiverso. ¿Dónde estarán los... Ya los de la NASA ya se reportaron. Los extraterrestres.
10: Hola, Gustavito. Que tengas buena tarde y buena sintonía.
0: Ahí está. Gracias, amigo.
11: Hola, pues flaco. Saludos a la Lucía. Mira.
0: ¿Dónde estará la caballota, por ejemplo? Ah,
12: hola, Gustavito. Buenas tardes. ¿Cómo está?
0: Bueno.
12: Oiga, ya que lo he escuchado cantar todos estos días, Está más que confirmado para cantar mi cumpleaños feliz para mi cumpleaños en octubre. Así que para que vaya preparando las cuerdas vocales.
0: Ah.
12: Besito, yo soy un 7.
0: Ya voy a tener que decirle a Willy Sabor si me enseña a cantar el cumpleaños feliz. Ah, cumpleaños. La octubre falta todavía.
13: Gustavito, eso no es nada. Mi abuela, ¿ya? Cuando yo tenía como 11 años, de repente voy a su habitación y mi abuela había tapado la tele porque dijo que el caballero la miraba porque se estaba cambiando ropa.
0: Ya. ¿Verdad? ¿Verdad? ¿Pero cómo no la apagaba la tele? No, no, lo que contaba delante de mi tata era verdad, siempre tenía esa maña de... No es maña, no sé por qué lo hacía. Pero siempre cuando comenzaba un programa en la tele, él saludaba en voz alta. Buenas tardes, señorita. Aquí están saludando, tata, ¿no? Sí, mira, la señorita. Siempre tenía esa costumbre de hacer eso.
14: Hola. Aquí está Don Lalo.
0: Buena.
14: Y el colectivo Barón Roderillo.
0: Buena, amigo. Ya. Saludos para todos, ya voy a ir sacando sus mensajes. A propósito de que hoy día es el Día Mundial del Reggaetón, vamos con reggaetón, po.
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Ya, estamos de regreso, son las 3 de la tarde con 23 minutos. 15 horas ya con 23 minutos en este día. Lindo, hermoso martes. Martes, día 15 de septiembre. Ya, oye, mucha atención en Quilpué, atención amigos de Quilpué. Hay semáforo apagado en la intersección de Avenida San Martín con Calle Blanco Encalada. Mucha atención ahí, Avenida San Martín con Calle Blanco Encalada. Hay semáforo apagado, esto es la comuna de Quilpué, así que mucha atención ahí en ese lugar, con el

0: semáforo, atención ahí, sobre todo con los peatones, ¿eh? Y también los peatones también hay mucha precaución, ¿eh? Porque llegan y pasan. No, hay, siempre mirar a ambos lados antes de cruzar, ¿eh? Eso siempre me decía mi mami cuando yo era chiquitito. Sí, mira, siempre. No, era, mira siempre a ambos lados antes de cruzar. ¡Dame la mano, mierda! La mano. Así que mucha atención con eso también, ¿eh? Con ese semáforo apagado en ese lugar. Lo demás está todo bastante tranquilo con respecto al tránsito. Ya, recuerden que siempre cualquier cosita que nos pueden avisar a través del WhatsApp.
1: 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Ahí está.
0: Oye, cariños para Ale, dice por acá, hola Jacqueline Silva, ¿cómo te va? Hola Juana, también acá nos escribe, hola, saludos para ti, Juana, hola.
2: Hola Gustavo, hola. Yo a veces también tengo la costumbre de tu abuelo o de tu tata, también digo buenos días, buenas tardes al caballero de la tele.
0: Al caballero de la tele, ¿no? Ah, ya, yo pensé que mi tata era el único que hacía eso, no, hay varias personas que lo hacen, nada. No, o en la tele decían así, a mi tata también le escuchaba decir eso. Era como cuando andaba ya un poquito más con los monos. Era como, en la tele decían, hola, ¿cómo están? Buenas tardes. Y mi tata, ¿qué tienen de buenas? También, eso cuando andaba con los monos ya.
3: Hola, Gustavito. Hola, Gustavito.
4: Oh, yo sí dije hola.
0: De repente dijo hola en su subconsciente.
3: Hello.
0: Saludos para Vanessa, buena tarde, dice acá.
5: Oli, buen día.
0: Oli, buen día, buena tarde.
6: Buena, Gustavito, aquí estamos trabajando duro, que estoy a el caregallo.
0: Bueno. Oye, manso caregallo, ¿eh? ¿Cómo está la temperatura a esta hora de la tarde? Te cuento que tenemos 22 grados en Valparaíso y Viña del Mar. ¡Qué calor! Quilpué y Alemana, lo prometido es deuda. Por la mañana les había dicho 28 grados, ¿saben cuánto hay? 28 grados, pues ahí de temperatura max, o sea, de temperatura actual a esta hora. 28 grados, sí, impresionante, ¿eh? Está para tirarse a la piscina, sobre todo para allá al interior. Oye, cariños para Jessica Urbina, dice por acá. Hola, ¿cómo estás, Jessica Urbina? Saludos para ti, Jessica. Espérate, ¿se me queda alguno más pendiente por acá o no? Llegaron un montón de mensajes.
7: Buena, Gustavito, aquí. Tengo una chiquita que hace calor acá en Santiago,
0: ¿eh? Ah, hace calor allá también. Se nota, ¿eh?
7: Ahí ya empezando a zapatear, ya tiquitiquití, viendo por el Gustavito.
0: Sí, se nota, amigo, que hace calor, está como medio latigudo ahí, ¿eh? Se nota. Ay, están llegando los días de calor. Tanto calor, no me gusta tanto calor.
8: Gustavito, buenas tardes. La abuela de mi ex señora, cada vez que tocaban el himno nacional, ella se ponía de pie y se ponía el puño en el pecho y se ponía firme.
0: Ahí está. Ah, claro. Gracias, amigo.
9: Hola, Gustavito, ¿cómo estáis? Muy buenas tardes, que tenga una excelente tarde.
0: Buenas. Oye, gracias por los buenos deseos, ¿eh? Cariños para Adriana, la Pau dice por acá, saludos a mi mamá María y un saludo para el Kenneth Davovich, que está de cumpleaños, güey. Oye, feliz cumpleaños. Cumpleaños feliz. Cumpleaños. Dale.

0: Ya, ahí está. Oye, mucha felicidad. Que lo pase bonito, ¿ah? ¿Eh? Ahí el Kenneth, que está de cumpleaños. Felicidad. Buena, Kenneth. Saludos para el Kenneth, ahí que está de cumpleaños. Cumpleaños. Feliz. Oye, aquí estoy, pues dice Jacqueline. Estoy limpiando el patio, ilustrando muebles, dice por acá. Guido Poblete. Yo tengo esa maña de cuando saludan en el noticiero, respondo. Yo pensé que mi tata era el único, parece que no. Gracias, chiquillo.
1: Hola, Gustavito, me llamo Ernesto y 7.
0: ¡Qué lindo!
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0: ¡Qué lindo!
3: Buena, Gustavito, llegando a almorzar acá a Placilla. Puro calor nomás por estos lados.
0: Oh. ¿Qué almorzó? ¿Almorzó anticucho? Ah, yeah. Oye, en todo caso, ¿han comido ya cosas 18eras o no? Anticucho, empanada. ¿Se han mandado algo, no? Vamos a sacar la cuenta hoy día. Sí, vamos a sacar la cuenta el día de hoy. Yo hasta ahora, sin empezar el 18, llevo 2 anticuchos. Que fueron la semana pasada. No he comido nada más. Esa es mi cuenta. Hasta ahora llevo 2 anticuchos. Tengo hasta contadito ya. ¿Cómo vamos con el... Si tuviéramos que hacer un conteo de lo que hemos comido que tenga que ver con el 18. Hasta ahora, ¿qué llevamos? No han comido nada todavía. No, pero aquí llevamos 2 anticuchos que fueron los que compré la semana pasada al frente. Ahora no he ido a comprar más porque se me acabó la plata, ¿no? No hay nada más de plata.
4: Se me acabó la plata cuando pago.
0: ¿Cuánto llevan más o menos? ¿O todavía no? Todavía no pasa nada.
5: Yo el domingo celebré fiestas patrias con una amiga. ¿Ya? Así que como no nos vamos a ver para las fiestas, nos celebramos antes. Así que ya comimos de todo.
0: Ya, pero la cuenta la tiene, ¿no? No sé, una empanada, 2 anticuchos. ¿Tienen la cuenta o no? No, hoy es muy temprano todavía, ¿o no? Sí.
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6: No pasa nada todavía.
0: Todavía no.
6: Como nada.
0: Todavía no. Todavía no. Todavía no. Ya, parece que estamos preguntando muy temprano. Sí, como que nadie. ¿No han comido nada del 18? No, un anticuchito, todavía no. ¿Empanada? ¿No pasa nada todavía? No. No, aunque sea una de ahí de la esquina. No. No, nada. Nada, nada. Pucha, yo sacando pica aquí con los anticuchos. Pucha, me siento mal ahora. Ya, vamos con la música mejor, ¿eh? Nadie ha comido nada del 18. Todavía, nadie ha hecho previa, nada, no.
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0: 3:30.
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0: Karol G.

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0: ay. Ay, ay, ay, ay. Ya, 3 de la tarde con 43 minutos, 15 horas con 43 minutos. Ya se nos ha pasado, ya está primera hora.
1: Hola, Gustavito. Hola, yo perdí la cuenta de lo que comí. Lo único que sé que los últimos dos cheribán me los comí escuchando a DJ Fran ahí en el fondazo de.
0: Ah, ya comió ya.
1: Y ahora me voy en una rica empanada. Soy un chete.
0: Ah, lleva harto ya. Lleva tanto que hasta perdió la cuenta.
2: Hola, Gustavito, la cuenta. Buenas tardes. Ya, con respecto a tu pregunta, ¿eh? Me he comido 3 anticuchos. ¿3? Y como 7 empanadas de pino. Ah.

0: no horneadas, sino que fritas. Y estoy haciendo helado de leche con plátano. Eso, mira. Que tengas buena tarde, chau.
1: ¿Viste? Ya lleva la cuenta ya, po. ¿Ya comió algo para el 18? O sea, cosas 18era.
2: Yo, Gustavito, el primer día hice 30 empanadas, que fue el miércoles 2 de septiembre, cuando empezó septiembre. Y ahora la semana pasada hice 20. Y mañana voy a hacer 30 más. Uh-huh. Sí que he comido empanada, pero olvídate, ya se me salen por la oreja.
3: ¿Quién es como tú que puede comer anticipado?
1: No sé, hay gente que ha comido anticipado. Mira, dice por acá Cecilia Vidal, dice, yo llevo una empanada de pino que comimos hoy acá en la oficina, aprovechando que el jefe no estuvo. El jefe no estuvo. Yo ayer me compré una empanada en el negocio de la esquina, ¿viste? Ya se ha comido ahí su empanadita.
4: Sí. Yo el domingo comí empanadas. Hicimos 60 empanadas con mi hermana. De pino, de queso y cochayuyo. Y hoy hice mote con huesillo.
5: Buena, Gustavito. Yo llevo una... 2, 3, 4 empanadas. Comía.
1: 4 empanadas.
5: Espectaculares. Aunque me hacen mal, después tengo que tomarme unos brazos, así que no importa, está rica.
1: Oh. Ya, oye, hablando del 18 y toda la cuestión, voy a hacer una pregunta muy simple, chiquillos. Chiquillas. ¿Te me responden con un sí o no? ¿Es La Consentida una cueca? La canción La Consentida, ¿es una cueca? ¿Sí o no? ¿Qué opinan ustedes? ¿Qué creen de esto? ¿Es una cueca La Consentida o no? Ha estado en la... No la canción como tal, pero... no ha estado la canción en la polémica. Pero sí se ha hablado de esto. ¿Qué dice el público? Una respuesta corta, ¿sí o no? María Aranda dice que sí. Mark dice que sí. Escríbanos en texto, porfa. Jacqueline Silva dice que no es una cueca. Tenemos 3 sí, Sergio dice que sí, 4, Flori dice que sí, 5, Diego dice que 6, Juana dice que 7, Elisa dice que sí, Jacqueline Vivar dice que sí, Juan Guevara dice que sí, solo texto. Ya, todos dicen que sí, ¿ah? No. Todos dicen que sí. Y les digo una cosa... Están en todo lo correcto, chiquillos. Están en todo lo correcto. Bueno, ¿y por qué hicimos esta pregunta? ¿Cacharon esta noticia o no? Si no, se las voy a contar ahora. Porque siempre siempre el mundo político da cosas que hablar, ¿eh? Bueno, fíjense que en las últimas horas, en una nueva sesión del Consejo Municipal de Isla de Maipo, el concejal Maximiliano Henskowski, de la UDI, protagonizó una sorpresiva intervención en la que solicitó vetar el uso de La Consentida como cueca. Sí, así. En el marco de las celebraciones por las fiestas patrias dentro de la comuna. Según argumentó el edil, la reconocida composición del músico chileno Jaime Atria corresponde a una tonada. Eso lo dijo él, por si acaso, ¿eh? Por lo que su llamado es a que durante las actividades organizadas por la municipalidad... No se ha presentado como cueca. Abro comillas. Ahora estamos en el mes de la patria. Cuecas tonadas por todos lados. Bailes, pasándolo bien, celebrando el mes. Y resulta que en la mayoría de las partes ponen como cueca a una tonada. Que es lo más antipático que hay porque resulta que no tiene. La tonada esta que se llama La Consentida no tiene ritmo porque es tonada. Eso lo indicó este concejal en plena reunión. Resulta que la ponen como cueca. Entonces uno mismo cuando baila se siente incómodo porque no es una cueca. Entonces le pido aquí a la gente de la municipalidad, por lo menos que en los eventos que tengamos, no pongan una tonada como cueca que es La Consentida. Es muy bonita escucharla, pero resulta que es incómodo porque a cualquiera le pasa que no agarra nunca el ritmo. Esto fue lo que dijo él, abriendo un inesperado debate en la mesa. Por ejemplo, el concejal Jorge Luis Alfaro le respondió, le dijo que la composición sí cumpliría con las características musicales de una cueca. Esto tras hablarle o haberle consultado a la directora de la agrupación folclórica, Ayelen. Bueno, los dichos de este concejal, fíjense que no solo generaron tensión durante la sesión, porque yo casi la gran mayoría lo veo mirando, ¿qué está diciendo este gallo? ¿No? En medio de los cuestionamientos que está recibiendo por su petición, Magdalena Atria, ella es hija del compositor de La Consentida, de Jaime Atria, criticó tajantemente el análisis de Jankowski mediante Instagram. De hecho, esto escribió ella. Me pregunto qué diría mi padre, Jaime Atria Ramírez, que en paz descanse, compositor de La Consentida, ante tal ignorancia y estupidez. Ojalá los políticos como este caballero se preocupen de escribir sus mejores oficios como políticos en vez de andar vetando con total arrogancia una obra que ha trascendido generaciones y que es un emblema nacional, parte importantísima del legado musical de mi padre a su Chile que tanto amó. Bueno, ¿y qué dicen? No solamente qué dice el público, ¿ah? ¿Eh? Bueno, fíjense que nuestros compañeros de Bío Bío Chile le hicieron la consulta a un músico académico que desmintió al concejal de la UDI que pidió al municipio de Isla de Maipo no tocar esta canción durante las celebraciones. Bueno, Claudio Acevedo, académico del Departamento de Música de la Facultad de Artes de la Universidad de Chile, explicó a Bío Bío Chile que la cueca es un género bailable por definición. Tiene una... Voy a poner ahí una de fondo ahí. Ahí, esa misma. Ahí como para darle más ambiente a la cosa acá. Bueno, este académico del Departamento de Música de la Facultad de Artes de la Universidad de Chile explicaba que la cueca es un género bailable por definición. Tiene una estructura musical con una métrica precisa en cuanto a la cantidad de compases. Por otra parte, tiene una estructura literaria muy estricta en cuanto a cantidad de sílabas por verso, que es bastante particular. Además tiene muletillas, po, que ayudan a cuadrar los compases con el texto. Ay, ay, ay, allá va, vidita. Va. Todo esto sirve para la coreografía y el espíritu de esta danza, añadió en este caso el experto. Por su lado, la tonada no es una danza, po. Es una canción con estrofas y un estribillo que se va intercalando generalmente cada dos estrofas. No tiene una estructura para ser coreografiada. Puede ser de un pulso constante o tener partes más lentas, detalla en este caso Claudio Acevedo. Claudio Acevedo, Acevedo y Acevedo. No, el mismo, no. Una tonada no tiene nada que ver con cueca, salvo que ambas usan el mismo tipo de compás, 6/8 y a veces 3/4. La tonada es más libre y tiene más texto, porque la cantidad de estrofas no es fija. Bueno, en ese sentido detalló que la famosa cueca de La Consentida, que sí es cueca por si acaso, tiene estructura musical de cueca y se puede bailar. Los puristas alegan que la letra y sílabas son más largas, entre otras cosas, porque no tiene muletillas y por la velocidad del pulso, que es más lenta. Cuesta un poquito bailarla, pero en estricto rigor se puede bailar perfectamente. Ya aclaró para afirmar de que La Consentida no es una tonada, sino que es una cueca. Bueno, de hecho, esta canción compuesta en el año 1961 cumple estrictamente con la estructura técnica que exige el género. 48 compases construidos en un ritmo de 6/8, con la clásica combinación de síncopas y hemiolas con el 3/4. Esto significa que, en cuanto al tiempo, los giros y la métrica de baile, calza de forma matemática. La Consentida. Porque todo consigue. Así que ahí está, pues. ¿Eh? ¿Qué dirá este concejal ahora? ¿Opinará lo mismo todavía? Ay, ay, ay, nuestro mundo político de repente. Literalmente están en otro planeta, ¿o no? Literalmente están en otro planeta. Literalmente están en otro planeta. Bueno, en la mañana hablábamos de esta cuestión que hizo el Ministerio del Medio Ambiente, de este recetario para hacer comida con lo que sobra del 18. Claro, como diciendo, no voten la comida, y era como, ¿quién vota la comida? Nadie vota la comida, así que, de verdad que nuestro mundo político, yo no sé en qué planeta vive. Así que ahí está, La Consentida sí es una cueca que, por cierto, es muy linda. ¡Qué lindo!

0: Claro, de hecho, ¿qué podría ser, por ejemplo, una tonada? Que hay una tremenda diferencia, po. Esta es una tonada, por ejemplo. Mi banderita chilena. Esta es una tonada, po.
1: Qué bonito.
0: Tun, turun, tun. Viste que el ritmo es distinto. Y no es como para bailar, pues como para escuchar.

0: Tremenda diferencia, po. Tremenda diferencia, po. Así que, bueno, ahí está, yo creo que... Ay, ay, ay. Haces un tratamiento en la oreja, no sé, ahí este concejal de la isla de Maipo, ¿eh? Ay, ay, ay. Ya, ahí está. Entonces, ahí para zanjar toda esta polémica, este tema que ha puesto este concejal sobre la mesa, la consentida, sí es una cueca y es muy linda.
1: Gustavito, yo aprendí a bailar cueca con la consentida.
0: ¿Viste?
1: Cuando hice el curso con esta cueca yo aprendí a bailar.
0: No, y aparte que es muy bonita la consentida. Así que bueno, ahí está, pues, ¿eh? Listo. 3:55 ya, así que vamos con música, ¿no? Vamos. Esta no es ni cueca ni tonada, pero mucha que se bailan los 18, ¿no? Oye, que se bailan los 18, estas cuecas. O sea, perdón, estas cumbias. ¿Sí? La consentí una tonada, dice el que te consejaron que le pasa. Esta más cueca que...

mansostema esto. Mansostema. Está buena la electrónica esta. ¿Esta es electrónica o no? Ah, es cumbia.

0: pasa, crack? ¿Cómo estás?
1: Buena, bro.
0: Hay un choque en el kilómetro 6 de la ruta Las Palmas en dirección hacia Valparaíso.
1: ¿Ya?
0: O ruta 68, como quieran llamarle.
1: Kilómetro 6.
0: Está carabinero el lugar. Es una de empresa de logística, de transportes y con un auto. Tienen la vía izquierda bloqueada.
1: Chuta.
0: Y la pista derecha estabilitada.
1: Ya, gracias por el dato, ¿eh? Gracias por el dato. Gracias. Ya, nos vamos con esta linda canción romántica. Nos vamos con esta salsa de Farruko, se llama Ya Pa' Qué.

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1: 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Continuamos derramando alegría por montones, aquí en la Radio.7.
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3: Noticias a esta hora aquí en la Radio.7, 4 de la tarde con 6 minutos. Bien, mucha atención. Fíjese que tres miembros de una banda delictual que operaba en modalidad de jauría fueron detenidos por carabineros en el plan de la comuna de Valparaíso. Se trata de un grupo de jóvenes de 17, 18 y 21 años que eran conocidos por robar especialmente a turistas y adultos mayores. Bueno, fue el capitán Felipe Cárdenas, subcomisario de la Segunda Comisaría Central de Valparaíso, quien dio más detalles acerca de las detenciones. Los procedimientos se realizaron en distintos puntos de la comuna, tanto por el delito de robo por sorpresa como por una orden judicial vigente.
4: El primero de ellos fue detenido en el sector de Plaza Sotomayor con Avenida Rasuris. Esto ocurrió en el contexto de un delito por robo por sorpresa. El segundo fue detenido en el mismo sector por un control de identidad, quien mantenía una orden de detención vigente por el delito de microtráfico y además mantenía antecedentes por delitos violentos. El tercero de ellos fue detenido en Avenida Argentina con Chacabuco por el delito de robo por sorpresa.
3: Desde Carabineros precisaron que no existe una única jauría, sino que se trata de una modalidad delictual que ha tomado fuerza. El teniente coronel Daniel Guzmán, subprefecto de servicios de la Prefectura de Valparaíso, aseguró que muchos ya registran numerosas detenciones.
5: Súper importante hacer presente que este grupo de jóvenes que se encuentra realizando este delito, efectivamente son jóvenes que ya se han caído detenidos hartas veces. Hay uno de ellos que tiene más de 30 reiteraciones, 26 reiteraciones y así sucesivamente. O sea, son personas conocidas en el sector de la comuna que cometen delitos. Los carabineros nosotros constantemente estamos realizando las detenciones cuando la gente nos está avisando o ante delitos flagrantes que son suspendidos por los propios carabineros.
3: Bueno, fíjense que la alcaldesa de Valparaíso, Camila Nieto, se refirió al impacto que han tenido estos robos para los comerciantes, residentes y visitantes de la comuna. Bueno, insistió en la necesidad de mantener la presencia policial, así como de contar con un fiscal especializado para asumir estos casos.
6: Carabineros nos ha entregado el día de ayer un informe de la cantidad de veces que ha detenido a este grupo de personas. También sabemos desde nuestro propio Consejo de Seguridad Pública Comunal que le hemos solicitado a la Fiscalía tener también estos fiscales especiales. Hay actualmente uno que está en Viña del Mar, el que tiene que llevar a cabo estas causas. No puede ser que un grupo de jóvenes esté atemorizando al comercio, a nuestros vecinos y vecinas.
3: Los detenidos de iniciales D, V, T, E, J, I, A, V y M, F, P, S fueron puestos a disposición para continuar con el proceso judicial correspondiente. Cabe señalar que el primero, capturado con apoyo de la ciudadanía, es menor de edad, por lo que aplica en este caso la ley de responsabilidad penal adolescente. Bien, vamos a otras noticias porque, bueno, Viña del Mar ya inició la cuenta regresiva de cara a las fiestas patrias en el Sporting. Mientras continúa la instalación de los más de 60 locales, las autoridades entregaron los detalles respecto al despliegue en materia de seguridad, tanto al interior como en los perímetros del recinto. En ese sentido, Carabineros anunció una tenencia temporal en el Sporting con cerca de 40 efectivos. Además, se dispondrán de 3 anillos de seguridad y se efectuarán patrullajes aéreos con drones. Así lo describió la general Patricia Vázquez, jefa de la quinta zona de Carabineros en Valparaíso.
7: 3 anillos de seguridad. El tercero y el más alejado del sector de Sporting, hablando como zona cero, es el borde costero. Posteriormente, el segundo anillo de seguridad, que es la parte exterior de Sporting Club. Y al interior, Carabineros ha establecido una tenencia temporal. Esto significa que va a haber un contingente fijo de más de 40 carabineros.
3: Bueno, los patrullajes aéreos con drones se sumarán cámaras de televigilancia tanto en el interior como el exterior. En este contexto, la alcaldesa Macarena Ripamonti mencionó que se esperan más de 10.000 personas por jornada a partir del jueves 17 hasta el domingo 20, bueno, donde enfatizó en el horario gratuito de ingreso entre mediodía y las 2 de la tarde.
8: Una dotación específica y particular para atender las más de 10.000 probablemente personas que tendremos cada día. Además de eso, tendremos un sistema de televigilancia, no solamente con nuestras cámaras y también nuestros patrulleros, sino también con un sistema de drones para poder custodiar el interior del Sporting Club, pero también el exterior.
3: Bueno, de esta manera, Viña del Mar ya está lista para la apertura de las fondas en el Sporting, mientras que se esperan novedades en seguridad en el caso del Parque Alejo Barrios de Valparaíso. Bueno, y en temas del ámbito nacional, Patricio Guzmán, uno de los documentalistas chilenos más reconocidos a nivel internacional, murió este martes a los 85 años. El realizador falleció durante la mañana producto de un paro cardiorrespiratorio mientras permanecía en un hospital de París, en Francia. Bueno, Guzmán desarrolló una extensa carrera como cineasta, guionista, investigador, productor y teórico del cine, convirtiéndose en una figura fundamental del género documental. Durante más de 5 décadas, el realizador construyó una filmografía profundamente ligada a la historia de Chile y a la memoria de Chile, bueno, que recibió numerosos reconocimientos dentro y fuera del país. Entre sus trabajos más emblemáticos se encuentra La Batalla de Chile, 1975 y 1979, trilogía documental que retrató el proceso político y social que antecedió al golpe de Estado en 1973. A ello se sumaron producciones como Nostalgia de la Luz, del año 2010, El Botón de Nácar y La Cordillera de los Sueños, obras que consolidaron su prestigio internacional. Bueno, con su trabajo, el Premio Nacional de Artes dejó una de las filmografías documentales más importantes del cine chileno, marcado por su permanente reflexión en torno a la memoria, la historia y el pasado reciente del país. Bien, son las 4 de la tarde con 12 minutos. Hasta aquí las noticias en este boletín informativo en la Radio.7.
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1: Oye, que estaba bueno ese heavy metal, ¿ah? Estaba bueno ese heavy metal, oye. Ahí estaba la música de Reik, Noviembre sin ti. Ay, ay, ay, esa bonita cumbia que estábamos escuchando recién, ¿ah? Bien, son las 4 de la tarde con 16 minutos. 4 con 16 minutos. 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
3: Oiga, Gustavito, la gente que hace reporte, que le ponga más pino, más color, porque tipo de noticias. Muy fome los reportes, muy fome.
1: Oh, ya mándese unos tepos, amigo. Sí, oiga, si es gratis, no, al final, pues sí. Chiquillos, sobre todo los que mandan datos de tránsito y todas esas cosas, no le hagan caso al audio que acaba de salir al aire, ¿eh? Sí, no le hagan caso, chiquillos, para absolutamente nada. Sí, eso lo dijo él, no lo dije yo. Ustedes saben que la las opiniones vertidas en este programa son de exclusiva responsabilidad de quienes las emiten y no representan el pensamiento de Radio.7. Así que no le hagan caso al auditor acá. Usted mande los reportes de los datos de tránsito, toda la cuestión, como usted quiera. Sí, ¿y por qué digo como usted quiera? Porque nosotros no les pagamos a ustedes, ¿ah? Claro, si les pagáramos sería distinto. Ahí uno podría decir, oye, ponle más pino, pero como es gratis, ¿no? Es más, ¿qué sería de la radio sin esos reportes? ¿Qué sería de esta radio sin los reportes que nos envían ustedes? No seríamos nada, ¿no? No seríamos nada. No seríamos absolutamente nada, ¿no? Así que siempre le agradecemos los reportes, ¿eh? Ya, gracias, chiquillos. No se olviden que nuestro WhatsApp es el más 569-32-47-63-19. ¿Qué pasó por acá? Que tengo un audio reenviado varias veces. Dos. Ah, espérate. Ah, ya, no. Ay, ya. Oye, 4 de la tarde con 19 minutos, están diciendo por acá, no, ¿viste que la consentía? Es consentía la cuestión. ¿A dónde que esto? Nah. Ya, Bueno, ya, cambiamos completamente de tema. Oye, fíjense que una de las cosas que se celebra el día de hoy, que no lo sabía, es el reggaetón. El reggaetón tiene su propio día.
4: ¡Salte! ¡No!
1: Hoy, ¿tienes alguna canción de reggaetón favorita? Este es temazo, ¿eh? Este es temazo. Bueno, este 15 de septiembre se conmemora popularmente el Día Mundial del Reggaetón, fecha dedicada a uno de los géneros que transformó la música latina y que con el paso de los años logra instalarse en escenarios de todo el mundo. La elección de esta jornada se vincula a un histórico concierto realizado en Puerto Rico en el año 2007, que reunió a importantes exponentes del género y ayudó a consolidar el 15 de septiembre como una fecha simbólica para los seguidores. Bueno, desde los clásicos que dominaron las fiestas y radios durante los años 2000 hasta las nuevas generaciones de artistas, el reggaetón continúa siendo uno de los sonidos más reconocibles de la música urbana. Aunque no se trata de una efeméride oficial de Naciones Unidas, la celebración se ha popularizado internacionalmente.

Oye, de hecho, en Página 7, en el Instagram de Página 7, los chiquillos hicieron... ¿cómo se llama acá? Lo estaba viendo recién. Ahí en el Instagram, Página 7 Chile, hay una cuestión bien buena que hicieron los chiquillos. De hecho, dice, descubre qué himno eres según tu signo. Y de hecho, a mí me tocó esta canción, po. Virgo. Claro, Virgo, la canción Rácata. Oye, está bueno porque, por ejemplo, los que son Leo, según descubrir qué canción corresponde a tu signo. Por ejemplo, los Leo, está buena porque le salió esta. Oye, está en el Instagram de Página 7 Chile, ahí lo pueden compartir, esto está bueno, ¿eh? ¿Qué signo eres?

0: José dice por acá, yo soy Aries. Aries, ¿qué canción le salió a Aries según el horóscopo que compartieron ahí los chiquillos?
1: Oh, oh, oh, oh. No.
0: Yo con esta canción conocí el reggaetón, sí.
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0: Oye, ¿subieron la segunda parte o no? Ah, acá está. Acá está, acá está. Acá está.
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0: Mira, hablaron varios Piscis por acá, a ver. Soy Piscis, dice Juan Carlos. Piscis. Oh, tremendo tema salió. Piscis. Oh. Ya me dio tema este.

0: Oye, qué buenos tiempos. 2006 está. Down. Raggy Miguel.
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0: Ya, a ver por acá, a ver. Acuario me están diciendo por acá.
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0: A ver, esta salió para Acuario. Aunque esto no es como reggaetón, pero igual. Este mazo.
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0: A ver, Capricornio.
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0: Varios Capricornios dijeron acá. ¿Qué canción salió ahí, Capricornio?
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1: Tauro.
0: Hoy es noche de sexo.
1: ¿Cuál salió en Tauro? A ver. A ver, a ver.
2: Oh. Tauro.

0: Libra. Hoy nos hemos dicho Libra. ¿Cuál salió Libra?
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0: Este es para los Libra.
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¿Algún Sagitario por acá, no? ¿Qué canción le salió a los Sagitarios? ¡Oh! Te vas, o lo revisamos todo. Oye, de todas las que sonaron del. ¿Con cuál nos podríamos ir? Vámonos con una hora, ¿no? A ver. ¿Cuál podría ser? Rákata, dice por acá, con esa podríamos ir, Rákata. Con Baila Morena, dice por acá. ¡Oh! Está difícil. Ya, oye, todo esta revisión que hicimos la pueden encontrar en Página 7 Chile, ahí en el Instagram de Página 7.

0: Ya, oye, mucha gente está diciendo Rakata. Esa podría ser. Ya, vámonos con eso, ¿no? Tremendo.
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0: Esa.
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2: Y.
0: Para el Día Mundial del Reggaetón.
1: 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Medio millón de copias obligadas. 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
0: Salte.

0: No es pa' nadie, pan.
1: Hay que trabajarle medio millón para arriba. Tú sabes, el dúo de la historia. W, el sobreviviente.
2: Oye, esa frase siempre me ha dado vuelta. Hay que trabajar de medio millón para arriba.
1: 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Este disco no hay quien lo supere.
2: Ya no voy a trabajar más porque aquí gano menos del medio millón. Voy para la casa entonces. Los que trabajan part-time, toda esa cuestión, de medio millón para arriba hay que trabajar, ¿eh? Si no, no.
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2: Ya. ¿Qué personaje es esto? Se llama Pobre Corazón acá en la punto 7.
4: Siempre, o sea,
2: Dios los bendiga.

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2: 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Ya estamos de regreso, son las 4 de la tarde con 41 minutos. 4 con 41 minutos. Acá en la radio. 7. Hoy estaba viendo por acá. Bueno, yo le he contado de que varias veces cuando estamos con música, toda la cuestión, empiezo a revisar ahí un poquito de redes sociales, po. Oye, vi por acá en un portal que, bueno, muy conocido acá en la región, que se llama Alerta Noticias Valparaíso. Yo creo que todos lo conocen, ¿no? Fíjense que hace una hora compartieron una imagen que a mí me llamó mucho la atención. Comercio ya instala productos navideños en plena quincena de septiembre. Ya ahí está la foto de esta tienda. ¿Qué tienda es a todo esto? El registro fue captado en comercializadora Fernapete de Curauma. Oye, ya pusieron cuestiones de Navidad ya, güey. No, pero espérense, po. No, no puede ser. ¿Cómo ya en esta tienda ya pusieron cuestiones de Navidad? No. Oye, espérense un poco. Se saltaron una fecha, se saltaron Halloween, ¿eh? Se saltaron Halloween. Sí me están diciendo por acá, pero... Oye, claro, aquí estoy viendo los viejitos pascueros. Oye, no. Oye, es como cuando llega el año nuevo y empiezan a poner en las tiendas al tiro los uniformes. Los uniformes. Claro, apenas los cabros chicos salen del colegio, en las tiendas ya están poniendo los uniformes ya. ¡Oh, dónde pasaste! Oh. Oye, ¿han visto en otro lugar cosas de Navidad? ¿De Navidad? O sea, ¿todavía no celebramos el 18?
3: Debe ser pacueros 18ero.
2: Oye, dice por acá, en varias tiendas del centro también hay de Navidad. ¿En serio? Mira que me mandaron un video, a ver.
4: Estamos el 16 de septiembre. Todavía no bailamos cueca, caché. Llegó Navidad.
2: Sí, los viejitos pacuera. Oye, no. Oye, pero se saltaron Halloween, po. Se saltaron Halloween. Sí. ¿Qué más viene? A ver, está el 18, después viene Halloween, después viene Navidad, po. ¿Cómo se saltan Halloween? No. Oye, no, se pasa, cuera. Bueno, quería darme una vuelta a Fernández. Oye, pero ¿cómo tan adelantado? ¿Cómo tan adelantado? Oye, dice por acá, yo fui a esa tienda el viernes pasado, po, la de Curauma, la Fernapet, pensando en encontrar cosas de 18era y me encontré con Navidad, po. Sí, pasa.
5: Hola, Gustavito, ¿cómo estamos? Hoy aquí en Canadá ya está todo lo de Navidad en los negocios. Está todo lo que es Navidad te ha puesto en los negocios, así que... Está súper anticipado.
2: Ya, mira, me quedo tranquilo que por lo menos no es acá solamente donde se da este fenómeno de tanto se adelanta, ¿no? ¿Cuánto queda para la Navidad? De 3 meses todavía, más de 3 meses.
6: Oye, Gustavito, yo todavía no termino de pagar la cuota de la Navidad pasada y ya están sacando las cosas de este año.
3: ¡Qué bien! Voy a cambiar el asado por un pavo.
2: Oye, sí, ¿no? Oye, ¿qué voy a andar comiendo anticucho? ¿Me hace unas papas duquesas mejor? ¿Me haga la cuestión o no?
7: No, pero se tienen que haber equivocado por el...

0: por las cosas que vendían el año pasado, y que yo compré un mantel que salía un viejo pascuero bailando cueca y decía feliz Navidad en mi mantel.
1: Oye, parece que este año no ha pasado eso, ¿eh? No he visto videos todavía de... Porque el año pasado fue el meme de las fiestas patrias, estos manteles que compraba la gente en los malls chinos, estos manteles y cosas que compraban ahí la gente para fiestas patrias, para adornar la casa y todo esto. Claro, pues salían los guasos bailando ahí en el mantel y abajo decía feliz Navidad. No, salía una... Decía viva Chile y salía un viejito pascuero ahí.
2: Gustavito, por favor, ¿qué nos están haciendo a nosotros? No gasten todo en el 18, que pronto viene Navidad.
1: Yo creo que es como un recordatorio, ¿no? Ahora, ¿qué persona irá a comprar eso o irá a comprar cosas de Navidad a esta altura del año si falta todavía? ¿Vos? ¿Habrá alguna persona que esté comprando el arbolito? Vamos a tener que ir a preguntarle ahí a los de Fernapet. No, pero a mí me molesta un poquito. ¿Por qué? Porque se saltaron Halloween. Sí, pues si Halloween viene primero. Respeten las fechas, pues. Si después viene Halloween y después viene Navidad.
3: Oye, Gustavito, ¿sabes qué? No, no llevan a los niños a la rama, lo hacen las tiros regalos de tanto año, no.
4: Ay, ay, ay. Oye, Gustavo, ojalá escucha a mi jefe, si me da el aguinaldo de diciembre también, po.
1: ¿Sí o no? No,
4: si después se va a llenar dos puntos.
1: ¿Sí o no? Podrían adelantarse los aguinaldos, ¿no? Ya se me acabó el aguinaldo de fiestas patrias, así que necesito el de Navidad ahora.
5: El Fernapeta hace rato, ya que están mostrando cosas de Navidad, ya le llegaron los pinos, los árboles, hartas cosas ya.
1: No, imagínate. No, che, estos gallos van a poner la ropa del colegio. Para el próximo año la van a poner como en octubre. No, yo creo que van tan adelantados que en febrero van a estar poniendo las cosas para el 18 del próximo año. Ay, ay, ay, Dios mío.
6: Así que igual me traje.
1: Qué manera de reír, güey.
6: Gustavito, el otro día fui a Santiago, pero a hacer otra cosa, estaba todo con este de Navidad. Muchas cosas de Navidad en casi todos los locales.
1: No, se pasan.
6: Así que igual me traje cositas de Navidad para vender porque estaba muy barato.
1: Estaba muy barato. Ah, claro, yo creo que eso puede ser muy bueno, ¿eh? Comprar ese tipo de cosas ahora porque estará baratísimo. Después todo eso va a subir de precio. Es verdad.
7: Yo vi que en un mall chino estaban colocando las cosas de Pascua Resurrección.
8: Ya ven, sí.
1: Dios mío. Ya, vamos con la música, llega Supernova con esta cumbia. Ah, no, perdón, es que tengo la misma oreja del concejal de Isla de Maipo.

0: vuelta. Vuelta, viene Maxito ahora. Ya, con lo que estaba hablando así recién, voy a celebrar ahora que llegó. Voy a celebrar Semana Santa ahora. Así adelantado, te imaginas, ¿no? Voy a celebrar Semana Santa para sacar la cuestión. Ya, chiquillos, oye, viene Maxito, así que los voy a dejar ahí con musiquita. Tenemos cambio de turno y viene Maxito. Por nuestra parte, ¿cuándo nos reencontramos? Mañana. ¿Mañana o no? ¿Mañana tengo que venir? Sí, mañana miércoles. Ah, de veras que mañana tenemos celebración acá en La Pega, por... Ah, mañana, de lo que estábamos pelando en la mañana, pues si en su trabajo van a hacer algo, por lo menos aquí sí, ocurrió el milagro. Ya, que les vaya bien, chiquillos. Oye, viene Maxito ahora, así que sigan en la sintonía. ¿Algunas palabras al cierre de este bloque o no?
1: Más 56, ¿sí? 9, 32, 47, 63, 19.
0: ¿Algo? ¿A la cuenta de una? ¿A la cuenta de dos? ¿A la cuenta de tres? ¿A la cuenta de cuatro? ¿A la cuenta de cinco? ¿A la cuenta de seis? ¿A la cuenta de siete? ¿A la cuenta de... Palabras al cierre del T-Bloque. A ver, ¿qué va a hacer?
2: Gustavito, ¿cómo está? Oiga, precaución a los que anden en el Rasuri, que vayan en dirección al puerto donde está la altura del Duoc, la ratonera. Anda un tipo tirándose arriba los autos, amigo. Debe estar enfermo, una cosa, pero peligroso. Hay muchos vehículos que han frenado el seco por él. Ya. Una persona en situación de calle, amigo.
0: Ya. Ya, atención. Gracias por el dato, ¿ah?
3: Ya, Gustavito, que tenga buen retorno a su casa y gracias. Ha sido un excelente programa. Lo estaremos escuchando mañana.
0: Gracias, amigo.
4: Gustavito, por favor, que la gente pida Uber. Mira que tengo que hacer la cuota.
0: Pidan Uber, que el amigo ahí está urgido y me caga la cuota.
5: Eso es lo que quiero decir.
0: ¿Qué cosa?
5: Eso es lo que quiero decir.
0: Om quiere decir, eso quiere decir om.
6: Gracias por el dato.
3: ¿Eh? Gustavito, voy a invitar el asado.
0: Gustavito. Oye, hablando de eso, el colega acá que ve todas esas cosas y como cosas administrativas y todo eso, hizo un flyer con inteligencia artificial, po. Pero parece que lo hizo a la rápida y no se fijó que en el flyer decía: ven con toda tu familia. Y nosotros, todos acá en La Pega, los chiquillos la vio y acá en La Puntosita agarramos papa, po. Le empezamos a decir, oye, ya, Angelita, quieren ir con toda la familia entonces. Así que, bueno, yo tengo como 10 hermanos elegidos, solamente hermanos. Y después tuve que corregir, así que, no, me equivoqué, no me fijé. No, si solamente para quienes trabajan, no más acá. Oye, nosotros todos ilusionados. Claro, el flyer lo había hecho con IA, con ChatGPT, y no se había fijado cómo le creó. Oye, ven con tus amigos y tu familia. No, ahí el jefe le preguntó al tiro, ¿dónde vas a sacar plata para tanto choripano?
2: Mañana se viene el gran programa, los tres juntos, buena.
0: Buena. Ya, nos vamos. Viene Maxito.
7: Gustavito, le van a seguir sacando el jugo a Maxi. Sí.
0: Tiene que ponerse el día, Maxito. Ya, show. Nos encontramos mañana, viene Maxito, sigan en sintonía.

0: Aprovecha de prepararte un café. 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

0: están mis amigos? ¿Cómo están mis amigas? Bienvenidos, bienvenidas. Comenzamos a partir de este momento y hasta las 7 de la tarde juntitos acá en la Radio.7. Este lindo programa que hacemos en compañía de ustedes y mía. Usted me acompaña a mí y yo la acompaño a usted. ¿Qué le parece? Felices, contentos de estar con ustedes. Fui a almorzar, volví enseguida, volví rapidito para llevarle a ustedes toda la energía, todo el fuá, toda la garra de este martes por la tarde. El martes con sabor a miércoles por la tarde, claro que sí.
1: Buena, Maxito, buena. Se pone la patita. Póngale.
2: Ya. Buena, Maxito, te sacaste el meo de Mao. Sí.
0: Buena, Dios. Buena, buena. Fiesta en la nenina. No. Ya.
1: Bueno, buenas tardes, Maxito.
0: ¿Cómo
1: la cortáis? Con
0: cincel,
1: loco.
0: No,
1: de ojalá. Que tengas una excelente tarde, Maxito.
0: Gracias,
1: el vivo.
3: ¡Las 7!
0: No.
4: Hola, buenas tardes, Maxito. Ya estoy lista para disfrutar de usted en esta tarde hasta las 7. Un abracito siempre con este mismo cariño que siempre le envío. Y a cuidarse de las
0: cosas. Muchas gracias, Magdalena.
4: Para hacer calor. Vamos con todo tu power, Magdalena.
0: Ejo.
5: Buena, Marcito.
0: Bueno.
5: Aquí estamos refrescándonos la pelita. Penúltimo día, esta mañana.
0: Vamos, compadre. Vamos.
4: Ah, buena, Maxi, estoy bueno para la pega.
0: Buena, yo.
6: Maxito, estuvo súper rico el pollito al velador.
0: Ya.
6: Gracias.
0: Ya. Bueno, y que. Ya. No, y que después me retan a mí. Machucar. Usted se quiere comunicar con nosotros, quiere mandar sus saluditos. Bueno, atención, porque el número ya sabe, más 569-32-47-63-19.
7: A ver, repetición de pollito al velador, parece.
8: Buena, Maxito. ¿Cómo están las teteroskis más grandes del mundo?
0: Ya.
9: Buena, Maxito, el chacal de las veteranas.
0: No, ya. Comenzamos de la mejor manera, mis amigos, mis amigas. Bienvenidos. Bienvenidas a esta tarde juntitos acá en la Radio.7.
10: Buena, Maxi. Guaytuno. De aquí, de la peguita, oiga. Dígale a las teteritas que no lo pongan en la parrilla si no quieren que lo moleste. Pues.
11: Maxito, yo también quiero bollito.
12: Van a volar las plumas como loco, Maxito.
13: Maxi, a ver si podríamos decir que esta es la sección donde nosotros empezamos con el deseo.
4: Maxito, haga oídos sordos. Usted no escuche lo que dice.

0: gusta a mí. Pollito con papa, eso me gusta a mí.
1: China de feria. Señorita intelectual, ya sé que
2: tiene... ¿Cómo es eso, Maxi, que calentaste la olla a la hora del almuerzo y ahora calentáis la tetera?

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1: Te falta algo. Te falta algo. ¿Qué le falta a usted, oiga? ¿Qué hace falta? Te falta algo, te falto yo. Te falta algo, te falto yo. ¿Y a usted qué le hace falta, oiga, qué detalle? Te falto yo.
2: Está faltando un vino.
1: Muy bien, ¿eh? Muchas gracias, compadre. Te falta algo.
3: Me falta plata.
4: Mira. Hola, pues, querido Maxito. Hola. Soy del Liu de Rodolillo.
1: Hola, del Liu de Rodolillo. ¿Te falta algo? ¿Qué le hace falta a usted? Oigan una canción. Vacaciones, dicen por acá, mira.
5: Hola.
1: Hola. Ya. Muchas gracias.
6: Me falta algo. Un pollito doradito.
1: Muy bien, ¿no? Muchas gracias, mi querida. ¿Y usted qué le hace falta? ¿Le hace falta algo? ¿Le falta yo? Ya.
7: Buenas tardes, compadre Maxi. Oh. Sí, voy en la calle Alemana, llegó el mejor locutor del mundo mundial. Así, oiga, a mí me falta terminar el día, o que salga bueno para

0: Oiga, ¿y va a vender el traje de guasa o no?
1: Pero si estamos locos.
2: Está faltando la más helada, oye, para la calor y para la sed.
3: Me falta.
1: Ya. Me faltan tres aguinaldos más, me dice Rosan. Rosan. ¿Rosan o Rosan?
4: Buena, Maxi, Maxi, aquí celebrando el cumpleaños de Toño, el Alfonso, que cumple 10 años, 16 años. Me mandaron a hacer palomitos, se me quemaron, pero no importa. La actitud es la que vale.
1: Muy bien, ¿eh?
5: Maxito, a mí lo que más me hace falta, más malo, para seguir trabajando.
6: ¿Cómo, el Maxito, si te tera, te falta algo?
3: Ya. ¿A ti, po? ¿Te faltan horas o no? ¿Hora?
1: No, pues sí. Ya. Me falta hora, ¿no? Pues 5:25.
6: Loquito. ¿Cómo está el mejor animador de la Punto 7 Valparaíso, compadre? ¿Te falta algo, Maxi? ¿Una teterita?
1: No. Buenas tardes, Maxito. Espero que tengas una buena tarde. Saludos desde Barcelona, nos dice Juana. Gracias, querida Juana, era Juana. Me falta algo. Me falta vos.
7: Bueno, Maxito, aquí tomando una chelita.
1: ¿Ya?
7: Fuimos a comprar la carne para el 18 con mi mujer.
1: Ah, bueno.
7: Ahora me estoy tomando una chelita. Bueno. Con mi mujer lo vamos a tomar un terremoto. Va a empezar ahora ya. Empezamos ya.
1: Buena.
8: Falta tintura para el pelo, Maxi.
1: No, pues ya pasé esa etapa mía. No, la etapa que me veía bien ya pasó. Más 56 9 32 47 63 19. Atentos porque a la vuelta vamos a estar como todos los días con la lista, sí, pues pasando la lista acá en la radio.7. Aunque yo no quiera, te pienso.

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0: ¿Cómo estás?
1: Hola, bien, ¿usted?
0: No te mandaba audio.
1: Es verdad.
0: Pero te escucho todos los días.
1: Muchas gracias.
0: Y te tengo una palla.
1: Ah,
0: ¿ya?
1: A ver.
0: Y aquí va, pero no la cortes, sí.
1: Ya, pero espérate. Espérate. A ver, no la voy a escuchar yo por interno. Grave error. Pero no importa, porque si no me echaron antes, que eran como 5 o 6. Menos mal echar ahora que somos 3 nomás. Así que dele nomás. No. Ah, la escucho. Ya está. Ya estamos ya. A ver.
0: Brindo por Maxito.
1: ¿Ya?
0: Que es todo un papucho.
1: ¿Ya?
0: Pero cómo me gustaría, Maxito,
1: ¿ya?,
0: que me dejaras como anticucho.
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0: Maxi, no, tan buena la falla, la equipo Montigucho. Eso es de agua.
1: No, no.
2: ¿Cómo los caníbales dicen que el asado humano es bueno? A lo mejor un asado que le quieres hacer con el
1: ya, uno y que ve.
3: Dale, no, dale, no, hasta todo lado.
1: Le da y pa' el oro, ahí. Le da y ahí.
4: ¡Qué no, huevón ese porque
1: ya, ya, ya! ¡Ya! ¡Ay, niño, escucha!
3: Buena, Maxito, ahora tiene un espirro anticucho.
1: ¡Ay, chicos, escucha! Tienes
3: que echarle chimichurri a hacer.
2: No hay que ser envidioso, ya. Hay que poner calladito.
1: Ya. No es que hay niño escuchando, por loco, cálmate. Cálmate.
3: Los pimentones, los pimentones.
5: Maxito, Maxito, yo también quiero anticucho.
1: Ya, ya, ya, ya, ya, ya, ya, ya.
0: Oye, tu elefante, ¿verdad, tío Maxi? ¿Para qué haces todo con su respuesta de la por interno?
3: Bueno, Maxito, oye, vas a la parte, por loquito. Colócale un pedacito de pan por un...
1: ¡Tenís que burro clavado!

0: cuántas veces el tío Lucho me dijo, escúchalo, audio.
1: ¿Dónde está el choripapo, Maxi?
2: Ataca, ataca, Maxi, ataca.
3: Te recomiendo comerte lenticucho a fuego.
0: Ay, ay, ay, ay, ay, ay, no, no, no. Escúchalo, audio.
4: Deme el número, yo hago pollito asado.
0: No, no, no, no, ay, ay, ay. 5 de la tarde con 48 minutos, 5 con 48 minutos. Oiga, atención, porque quiero saludar a... quiero saludar a la mamá de Camila Pastrana, quien está de cumpleaños el día de hoy. Saludar a ella por su cumpleaños. Oiga, pero no me mandó ni el nombre acá, Bueno, saludos para la mamita de nuestra querida Camila, quien está de cumpleaños el día de hoy. Saludos para ella y que cumpla muchísimos, muchísimos años más.

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Eso es lo que tengo todos los días, mi padre. ¡Bum! 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

0: Atención, mis amigos, 5 de la tarde con 53 minutos y tengo consejos que entregarles, sí, como durante todo el día acá en la radio. .7. 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
1: Oye, tení hambre, sueño, tení sed, tení frustración, tení de todo. Te quejas, ay, Maxi, ¿cómo tanto?
0: Es verdad, mi compadre. Ay, atención, porque lo que no tengo es el presente de ustedes. Así que a partir de este momento,

0: partir de ahora, mis amigos, mis amigas, llegó la hora, llegó el momento, el momentito y el momentazo de pasar la lista como todos los días acá en la Radio.7. Lo único que tiene que hacer es decirme nombre y presente, nada más. Nombre y presente. Rapidito. Nombre y presente.
1: Siente, profesor Maxito Magdalena.
0: Hola, Magdalena.
2: Oye, Maxito, ya que tienes hambre y sueño, con una de las teteritas, pues primero.
3: Presente, aquí Claudia Maxito.
0: Hola.
4: Buena, buena, buena, Maxito acá, Miguelín del Ocho, presente.
0: Hola, Miguelín del Ocho. Quiero que todo el mundo participe. ¿Ah? Todos los que están escuchando la radio tienen que decir nombre y presente, rápido. Nombre y presente.
5: Presente, querido Maxito, soy Delia.
0: Hola, Delia.
6: Sandra, ¿quién fue? Presente.
0: Hola, Sandra.
7: Hola, Jorgito, la Urca, presente.
0: Hola, Jorgito.
8: Presente, Plaza Bilbao, Playa Ancha, Maxito.
0: Hola.
7: Buena, mi Maxi. Aquí Juan Arellana, desde Gloria Navales, esperando una hora.
0: Muy bien, gracias, querido Juan. Saludos.
9: Buena, Maxi Maxi, acá José Francisco presente.
0: Hola, José Francisco.
10: Allí barriendo la calle afuera del Trotamundo, presente.
0: Oh.
10: Germán.
0: Hola, Germán.
11: Presente.
0: Hola, hola.
12: Buena, Maxito, buena, Maxito.
0: Hola, Miro.
12: Por acá estamos, buena, riesgo, buena, riesgo. Saludos.
0: Buena, buena. Gracias, compadre, saludos.
13: Hola, Maxi. Aquí Danilo, de Placilla, Curauma. Presente.
0: Buena, vos.
14: Mira nomás que chula, también te seguimos bailando.
0: Nombre presente, quiero que todos, a que escúcheme bien, ¿ah? Le conviene decir nombre presente, usted sabe por qué, ¿ah? Usted sabe lo que pasa después, ¿ah? Sí, así. Le conviene decir nombre y presente. Si quiere ganarse algo por ahí, ¿ah? Sí. Nombre y presente.
15: Hola, Maxi Maxi, acá José Fran.
16: Oli, oli, Jessica. Hola. Mora, presente.
0: Hola, Jess.
17: Lucho, presente.
0: Hola, Lucho.
18: Hola, Maxi Maxi, presente, RZ.
0: Hola, RZ.
18: Saludos a la Maro Hassan.
7: Presente, Maxito, por acá, Pie Grande.
0: Hola, Pie Grande.
19: Maxi, Marta, presente.
0: Hola, Martina.
4: Presente, Maxito, hola, Max.
0: Hola, Max.
1: Hola, buena, buena, Maxi. Acá, Marco, línea 7, Nueva Aurora, presente.
0: Hola, Marco.
7: Hola, Maxi, Maxi. Aquí, Escorpión.
0: Hola, Escorpión.
7: Presente. Esperanza.
0: Muy bien.
2: Hola, Maxi, Maxi. Presente, Lore, Lore.
5: Maxi Maxi, presente aquí, Patito Rojo.
0: Hola, Patito.
3: Angelina, presente, presente.
0: Hola, Angelina.
10: Presente, Maxito. Alexis Romero.
0: Hola, Alexis.
8: Hola, hola, Maxi Maxi. Gonzalo Figueroa de Forestal Villa del Mar.
0: Muy bien, gracias, Gonzalo.
11: Juan Guevara, presente.
0: Hola, Juan.
19: Aquí afuera de Valpo. Presente.
0: Hola, Jota.
18: Hola, Maxito. Lorena de Curauma, Placilla, presente.
0: Hola, Lorena.
9: Hola, Maxi Maxi.
0: Hola, hola.
9: Aquí María.
0: Hola, María. ¿Qué María?
6: Hola, 7, Diego Hugo.
0: Hola, presente. Diego Hugo.
15: Hola, Maxi Maxi. Hola. Presente, Eleazar.
0: Hola, hola, Eleazar.
20: Hola, Maxi.
0: Uy, el teléfono. ¡Ay! Contesta el teléfono, muy loco.
21: Anita presente por acá, saludos.
0: Hola, Anita, hola, Anita.
22: Hola, Maxito, obviamente, yo presente.
0: Hola, yo.
23: Hola, Maxi Maxi, hola. Acá de Placilla, JP.
0: Hola, JP. Es JP.
24: Bueno, Maxi Maxi, ¿dónde está la teléfono, por loco?
0: No sé qué dijo.
25: Hola, Maxito, hola. Natita de Villa Alemana, presente.
0: Hola, hola, Martita, ¿cómo está? Oye, quiero que todos vayan a seguirme, ¿eh? Si todavía no me sigues, vayan ahora mismo a seguirme rápidamente. Maxi-bajo en vivo. A ver, voy a abrir acá. Maxi-bajo en vivo. Vayan todos a seguirme rapidito. Los que todavía no me siguen, vayan a seguirme ahora. Rápido, rápido. Maxi-bajo en vivo. Sígame ahora mismo, ya right now. Maxi y un bajo en vivo.
26: Mira, Maxi, Maxi, Cristian, el buzo presente aquí, Cerro Alegre.
0: Hola, Cristian.
27: Contesta el teléfono con Maxi, Maxi.
28: Buenas tardes, buenas tardes.
0: Hola, Maxi, Didi, voy
29: acá, Diana, presente.
0: Hola. Maxi
29: y un bajo
0: en vivo.
29: Hola, Nachito, aquí hola. Adela de Rodelillo, presente.
0: Hola, Adela.
1: Presente, de saludos, Cerro Bellavista, Valparaíso.
0: Ya, vamos, compañero, seguirme.
2: Hola, Maxi. David, de Peña Blanca.
0: Hola, hola, David.
4: Esto ya se acabó.
0: Maxi, yo bajo en vivo, vaya a seguirme ahora mismo.
4: Esto sí.
0: Ya reinado y agradecemos a todas las personas que están presentes. Somos los que somos, estamos los que estamos. Muchísimas gracias a todos.
7: Vengo por mi compadre Maxi, ¿ya? Que el rey de las teteras se dice. ¿Ya? Compadre, si no puede con la señora con artifullo, es cosa que me avise.
0: Ya. ¿Para qué habrá salido la otra? ¿Para qué? ¿Le da repertorio?
12: Anita aquí trabajando. Hola, en las presentes. Bueno.

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0: tarde con 18 minutos, 6 con 18 minutos. Seguimos motivando, por supuesto, la tarde juntitos acá en la Radio.7. 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A ver, buenas.
1: Buena, Maxi, pero qué temazo, qué temazo. Ah. Un like para el que hizo la pauta.
0: Bueno.
1: ¿Ustedes creen en su propia pauta o no, Maxi?
0: No, no, no.
1: Esa parte yo no la entiendo, pero me gusta.
0: Conocerte fue un disparo al corazón. Esa hizo usted, ¿no? No, nosotros tenemos una persona encargada de hacer la pauta durante todos los días. Ya, todos los días él trabaja para realizar la pauta que ocupamos en toda la cadena de la Radio.7. O sea, nosotros ocupamos toda la misma música de acá. O sea, desde la Radio.7 de Valparaíso, la Radio.7 de Los Ángeles, Osorno, Valdivia, Puerto Montt, Temuco, Osorno y eso. Todos ocupamos la misma pauta.
1: No, Maxi, dedícate a ser locutor nomás, compadre. Sí. No te llegué al canto, porque cantáis muy mal. Aléjate un poquito del micrófono, pero aléjate para siempre, estáis peor que Pinilla.
0: No, pues será. ¿Será para tanto, eh? ¿Será para tanto?

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1: ¿Canto mal yo o no? Es que el micrófono este, que este micrófono es para locutor, no es para cantante. Porque...
2: Ay, no canté, oye. Canta mejor Gustavito.
1: No. Ya.
2: Lindo, dijo Maxito.
1: Ya.
3: Oye, Maxi, ya. Te pone el micrófono, ese es de Espinilla. Sí.
1: Eso parece, ah, sí. Anda para ahí a la... Ya, atención, mis amigos, mis amigas, porque ahora quiero que usted sea honesto, quiero que usted sea honesta y me diga lo siguiente.
4: Mira a tu alrededor, notifica tu posición actual y si no estás haciendo absolutamente nada, tienes que ser sincero igual. Todo sirve en esto que se llama...
1: ¿Cómo se llama?
4: Esto que se llama... ¿Qué estás haciendo a esta hora de la tarde?
1: ¿Está haciendo a esta hora de la tarde?
5: Brindo por mi compadre Maxi,
1: ya.
5: Que las tiene a todas ardientes,
1: ya.
5: Pero más brindo por las teteras, que son unas viejas caras.
1: Ya. Bueno, y que después me retan a mí. Pégate la cacha, por loco.
6: Oye, Maxi, con ese canto van a volver todas las teteritas
3: ardientes. Ay, Maxito, cuando cantas empiezo a sentir cosas así como dolor de oído.
2: Manejando, pues, Maxi, manejando aquí, estoy en el taco en Avenida San Martín, voy rumbo a la casita, compadre.
1: No.
4: ¿Qué estás haciendo a esta hora de la tarde?
7: A esta hora de la tarde tomándome una rica michelada.
1: Una michelada. Michelada, esa es la señora que dice el tiempo, ¿no? ¿Y usted qué está haciendo a esta hora de la tarde? Me lo dice nomás, me lo deja saber. Más 569-32-47-63-19. Sí, usted, ¿qué está haciendo a esta hora de la tarde? Hola, Maxito, metido en un taco acá en la Avenida Argentina. ¿Y usted qué está haciendo a esta hora de la tarde? Uberiando Maxito, me dicen por acá. Buenas.
7: Yo estoy a punto de...
1: Ya. No sé qué estaba haciendo, ¿eh? No sé.
4: ¿Qué estás haciendo a esta hora de la tarde?
1: ¿Y usted qué está haciendo a esta hora de la tarde? A ver, buenas.
8: Maxi, brindo por Maxi la selga y a los que te tienen envidia, que chupen la que cuelga.
1: Ya, pues se está descontrolando eso. Aquí tomando con la tía Allison. Mira, no sé qué. Y usted, mi querido, mi querida, me lo dice nomás, me lo deja saber. ¿Qué está haciendo a esta hora de la tarde? ¿Ah? ¿Qué está haciendo a esta hora de la tarde? Ya, y todos los que se hacen los chistosos y todo eso se van a ir todos bloqueados, mira. No, voy a empezar al tiro nomás. Acá, uno menos. Acá, a ver, acá mismo, otro menos. Acá, este el que más hizo el chistoso, también otro menos. Ahí está, bloquear, ahí está. Bloqueado, ahí está. No, bloqueo nomás. Sí. Después me retan a mí.
9: Bueno, Maxi, aquí celebrando el cumpleaños, mi guagua.
10: Buena, profe, oiga, una consulta, un servicio de utilidad pública, ¿se puede o no?
1: No sé.

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2: ¡Otaotes! ¡Otaotes! ¡Otaotes!
3: ¡Baila, baila, baila, baila, baila, baila, baila! ¡Bájate del auto ahora mismo! ¡Súbele volumen a la radio! Y quiero a todo el mundo bailando, ¿ah? Vaya, vaya, vaya, vaya, vaya, vaya, vaya, sube, vaya. Ahora, ahora. Al otro lado, al otro lado.
4: Ahora,
3: eso, eso, eso, eso. Baila, vos, a esa voz te estoy diciendo, ah, baila, baila, baila, baila. Ahora, ahora, ahora. Da, da, da,
4: da, da, da, da, da, da, da, da, da, da.
3: Bájate, bájate del auto, baila, baila, baila. Ahora, ahora, todos, vaya, vaya, vaya. Motivando la tarde, por supuesto, en la radio punto 7. Eso, eso, eso. Hoy estáis descoordinados, loco, empallado. Para el otro lado, para el otro lado.

0: hey, hora del té, hey, hora del té, hey, hora
1: oye,
0: del té.
1: Bueno, bueno, bueno. Ahora. Baila, baila, baila. Motivando la tarde, por supuesto. Tarde de día martes. Semana especial.

0: Para que ustedes sepan, a mí me dicen Fabricio, ¿ah? Sí, pues por... sí, pues por... sí. Para que cachín. Por cómo bailo, sí, por eso.
1: Tomamos tres. No, no. Tomamos tres. Un...

0: eso, dale cuerda a los demás nomás para que te manden audio. Dale cuerda nomás.
1: Acá hay mausiña, pito de orégano.
0: Maxi, ¿qué tengo que llevar para el asado el viernes ahí en la radio? ¿Copete o otra cosita? Prepare un terreno que la asada
2: comienza. Ahora, para allá, para allá, para allá. La manito, eso, ahora, para arriba, para arriba. Buena, al hombro, al hombrito. Para adelante, Bueno. Baila, baila, baila.
3: Mauro, el asado de la radio mañana, para que sepas, no. Mañana.
2: No, mañana no, el jueves. El jueves, pues te estoy diciendo, ¿eh?
0: Oye, Maxi, ¿el asado va a ser en la radio o en tu casa al final?
2: No, no.
4: ¡El grado 3! ¡El grado 3! No, no. ¡Al Maxito le gusta el
5: no. Maxi, saca la mano de esa empanada. No.
3: Maxi, estáis diciendo que uno baile y se mueva y apuesto que estáis sentado en la radio hablando con el micrófono y ni siquiera me dice.
2: Anda y sapeando, estamos bailando acá, loco, estamos bailando. Ay, hasta las 9 tendríamos que estar nosotros todos los días motivando. No, es mentira.
0: Oye, Maxi, igual está tu querida para ir a
2: motivando la tarde del día martes.
0: Ya, Maxi, tírate hasta las 9 y yo te pago la diferencia, la hora extra.
2: Si usted lo dice, compadre, 37.900 la hora extra. Le paso la cuenta rumia. No es que acá no pagan como arriba, pues lo que se hace arriba pagan más.
0: Vamos, si tiráis hasta las 9, yo me pongo con 2 garrafas de vitelmo, la granadina
5: no, y... No, en lo verde del jardín, te observo con disimulo.
0: Ya. ¡El quieto, vamos! ¡Mándalo nomás!
3: ¿Y qué? ¿Trabajé en el Ministerio del Interior?
4: ¡Ahora falta que puro hable la Yossi!
2: Ya.
6: Ando na prancha, cuidado, tubarão vai te pegar. Onda, olha a onda.
5: No corte los audios, pues Maxi, ve como está.
0: Yo los voy viendo para pintar tu figura, pero.
2: Esa es la galera de avião. ¿Qué habrá querido decir ese compadre?
1: Karina Gutiérrez puede descansar, el Maxi se queda hasta las 9.
2: Atentos, porque a la vuelta voy a estar regalando recarga de gas. Una recarga de gas, así que atentos. Atentos, porque... ¿Qué va a andar diciendo?
3: Oye, Maxi, si le hiciste el parche al Fran hoy día, ¿eso quiere decir que mañana el Fran va a estar en tu horario?
0: ¡Atención!
2: ¡Debería!
0: ¡Radio de allá de Temuco! ¡Maxi, hasta las 9!
2: No.
7: Me preguntan tu nombre, sé. Sé que te lo preguntan.
0: El Maxito es un regalón. Va a regalar gasito, porque si él no lo ocupa, la tercera las calienta.
5: En todo caso, los del sur son re fome.
2: Ya, me doy cuenta después, porque me retan, por loco.

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0: ya. Atención, mis amigos, mis amigas. A partir de ahora, tienen un minuto para mandarme nombre y RUT. Nombre y RUT, un minuto. Rapidito, no, ya, dos minutos, sí, por la gente que está escuchando a través de la aplicación. Dos minutos, rápido, rápido, rápido. Nombre y RUT. Acá está la tómbola, ya está conectada. Esto es lo siguiente, así es, la tómbola. Va a salir el ganador, se va a llamar al ganador o la ganadora y tiene que decir la palabra clave. Ahí se va. Yo soy un 7, nada más. Esa es la palabra. O la frase, mejor dicho. O la oración, si usted lo quiere llamar. Yo soy un 7 y listo, ¿ah? ¿Eh? Así que atentos. Atentos. Le quedan un minuto. Nombre y RUT, nombre y RUT, nombre y RUT. ¡Ah! Oye, la cantidad de gente. A ver, ¿participaron durante la tarde? ¿No participaron? Ah, no, no han participado nada. No importa, igual nomás, sí, igual, ya, igual. Rapidito, nombre y RUT. Nombre y RUT. Se los va a llamar. Tienen que decir la frase clave. Y después la producción se va a comunicar con ustedes lo más probable que el día de mañana. Así que atentos. Atentas. 30 segundos. Ah. 20. 15. 10 segundos. 9, 8, 7, 6, 5, 4, 3, 2, 1. Listo. Se cerró. Usted el último, sí. Acá, ahí está. Ya, ahí está. Ya, ahí está. Mismo. Les recuerdo que tienen que decir la palabra clave. Fácil la palabra clave, la frase. ¡Atención! Hoy también regalamos, sí, pues a la 1 de la tarde también se regaló una recarga de gas. Así que atentos. Traiga la tómbola nomás, mi amigo. La tómbola, a ver. A ver. Ya, acá tengo. Acá tengo ya, listo. Ya salió. Ya salió, ya salió. A ver, ahí lo estamos llamando porque no está acá el número. O sea, está solamente el número, no está el nombre. A ver. ¿Quién será? A ver. Oiga, ni foto tenemos acá, la verdad. ¿Será Pitanza acaso que no tenemos ni foto?
1: Yo soy un 7.
0: ¡Bravo! Buena, buena. ¿Con quién hablo?
1: Con Paula Magno.
0: Muy bien. Paula Magno, ¿cómo está, querida Paula? ¿De dónde nos estás escuchando?
1: Bien, de aquí, de Rodelillo.
0: ¡De Rodelillo! ¡Mira qué lindo! Oiga, la felicito, querida. Ya, ¿cómo anda con el gas? ¿Se está por acabar?
1: Se está por acabar.
0: ¡Oh!
1: Estaba haciendo el fino para la empanada, no. Así que de aquí a poquito.
0: ¡Qué bueno! ¿Ya dieron vuelta el balón o no? ¿O todavía no?
1: Sí, así lo batimos.
0: Lo batieron, qué bueno. Oiga, la felicito, mi querida, porque se acaba de ganar entonces una recarga de gas. Así que mañana lo más probable es que la producción se comunique con usted, ¿ya?
1: Ya, muchas gracias.
0: Ya, oiga,
1: un mande, saludito.
0: Eso, mande saludo a quien usted quiera.
1: A la Chanu.
0: ¿Ya?
1: Y a mi hermano Cristóbal, el mono.
0: Y a su hermano Cristóbal, muy bien. Oiga, le mando un abrazo, gracias por concursar y gracias por escuchar la Radio.7, ¿ya?
1: Ya, muchas gracias.
0: Llama. Chao, chao, chao. Siguiendo la ruta. Un pájaro herido. Ya. Espérame que hay que guardar el número acá porque si no se va a escapar la... Ah, ¿cómo dijo que se llama? Paula. Ahí está. Ahí está, ya, ahí está. Muy bien. Listo. Ahí está, ya. Ya. Me despido, mis amigos, mis amigas. Nos reencontramos mañana a 5 de la tarde acá en la radio.7. Que estén bien y gracias por la buena onda. Gracias por la sintonía. Gracias por siempre estar escuchando la radio.7. Los quiero cada día más. Chau, chau.

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2: Está bien rica la guachita.

0: 7 de la tarde, 9 minutos, queridísima gran familia de Radio.7. Nosotros ya estamos conectadísimos con toda nuestra gran familia a nivel nacional. Y no estamos solos, estamos en presencia de nuestra maravillosa Chofi.
1: Yo estoy aquí, estamos a las dos juntitas el día de hoy. Vamos a estar con ustedes hasta las 9.
0: Hasta las 9 vamos a estar juntitos para que usted empiece a reportar sintonía a través de nuestro WhatsApp, para que nos llame por teléfono. Y también tenemos que cantar para empezar una muy linda semana de chochera.
1: Reportando sintonía.
0: Sofi, tú ya cacháis la canción, ¿cierto?
1: El hola.
0: Obvio.
1: Ay, es que se me confunde con también, como dijiste, reportando sintonía. Reportando sintonía.
0: Es la misma, pues. Es parte de.
1: Ah, ya. Pensé que eran distintos.
0: Así que vamos con todo esta hora de la tarde. Reportando sintonía desde Arica hasta Punta Arenas. Porque esto dice así nomás.
2: Un, dos, tres, cuatro.
3: Hola, hola, hola. ¿Cómo están? Yo muy bien. ¿Y tú qué tal? Hola, hola,

0: sintonía a esta hora de la tarde. A ver. Hola, hola, hola.
1: Hola, un saludo para el amor de mi vida, Arlín Fernández. Hay que quererla, va a entenderla.
2: Igual tiene razón.
0: Siempre hay que querer a la gente nomás, a la polola, a la familia, a los amigos. Quiéranlo, ámense.
3: Hola, buenas tardes, bella preciosa. Tanto tiempo sin poder saludarte. Acá te envío un gran abracito. Yo soy Marta. Que tengas una linda semana. Bendiciones para todos ustedes, los que trabajan en la radio. Un abracito para ti.
2: Muchas gracias.
0: Abracito para ti también, Martita preciosa.
4: Saluditos.
0: Reportando sintonía.
4: Reportando sintonía.
5: Hola, hola. ¿Cómo están? Yo muy bien. ¿Y ustedes? Aquí la Yaque. Saludos, niña.
0: Aguante,
5: saludos.
0: Yaque.
6: Hola, hola, ¿cómo está? Yo muy bien. ¿Y usted cómo está? Hola, hola, hola, ¿cómo está? Yo muy bien. ¿Y usted cómo está?
7: Reportando sintonía de aquí de Valdivia.
2: Saluditos a Valdivia.
0: ¡Aguante, Valdivia!
8: ¡Vamos! ¡Vamos, chilenos!
0: ¡Vamos, chilenos! ¡Levántate, papito!
6: ¿Cómo estás? Yo muy bien. ¿Y tú qué tal? ¿Cómo estás, Carmita Gutiérrez? Mucho gusto saludarte a ti y a tu amiga. Un saludo muy grande aquí de parte del Miguelín del 8 reportando sintonía. Saluditos para Concon, a la Rosita, a la Nidia. Y las quiero mucho. Y un abrazo grande para ti, Carmita, ¿eh? ¿Ya? Así que, nada, pues, somos un 7. Saludos.
2: Saludos.
0: Saluditos.
9: Amiga mía Karina Gutiérrez, ¿cómo está? ¿Cómo está, Shopee? Aquí viví en la calle de Villa Alemana. Disculpe por haberme perdido algunos días, pero es que he estado terminando más tempranito de lo normal, así que gracias a Dios me hice. Hoy día no la voy a acompañar un poquito más. Yo creo que la voy a acompañar una horita, una horita y media, así que no es malo. Vamos, que muy bien, con todas las, con todo el ánimo. Y ahí vamos a darle y acompañarla.
2: Perfecto, una horita. Está maravilloso.
0: A darle con todo, Mabri. Cariño, besitos para ti.
2: Saluditos.
0: Reportando sintonía.
2: A esta hora de la tarde.
10: Hola, cariñita. Soy Delia de Rodelillo. Besito, te quiero mucho.
11: Hola, hola, cariñita. Reportando sintonía. Guillermo de acá de Viña, ya terminando una jornada camino a casa. Un abrazo, chiquillas, que lo pasen lindo.
2: Muchas gracias, igual.
0: Besito para ti, Guillermo.
2: Cariñitos.
12: Hola, Karinita, ¿cómo estás? Yo muy bien. ¿Y tú qué tal? Yo llegando a mi casita, muy contenta, la, la, la, la, la.
0: Mira la Lorenita.
2: Mira, se la escucha demasiado contenta.
0: Y que sale.
2: Me encanta.
0: Yo sinceramente siento, Chofi, de todo corazón, siento. Es muy personal, obviamente, lo que voy a decir, pero que esta semana de trabajo es innecesaria.
2: Sí, pienso lo mismo. Como practicante que lleva 3 semanas, pienso lo
0: tendrían
2: mismo.
0: Tendrían que haber dado toda esta semana libre, ¿no?
2: Hasta el 27. ¡Ah!
13: Hola, hola, hola. ¿Cómo estás? Yo muy bien. ¿Y tú qué tal? Hola.
0: Hola.
13: ¿Cómo estás? Ya, ya, ya. Bobo,
0: Me encanta.
2: Me encantó.
14: Hola, Karina Mandarina, ¿cómo está? Buenas tardes, qué gusto escucharle. Aquí nos vamos a estar acompañando en estas 2 horitas que quedan. Me cansé. Desde Puerto Rón le estoy escuchando.
0: Mira. ¿Qué anda haciendo allá?
2: Muy bien.
0: Dale.
2: Me gustó el apodo, Karina Mandarina.
0: Karina Mandarina, yo le puse Jaime Cirilo.
15: Hola, Karina Gutiérrez, ¿cómo estás tú?
0: Dobeto.
15: Buenas tardes, buenas tardes, buenas tardes. Buenas tardes, Sofi, ¿cómo estás? Oye, Karina, aquí reportando sintonía desde La Branza. Trabajando full, hemos estado full, full pega ayer, hoy día, y ojalá que siga así hasta el 17, porque trabajo hasta el 17 y la misión se viene 18, 19 y 20, cariño.
0: Muy bien.
15: Para la gran misión que se viene ahora este fin de semana. Un beso y un abrazo para ustedes.
2: Abracito, qué bueno que haya trabajo.
0: Sí, eso es lo importante.
15: Hola, Karinita. Feliz, feliz. Ya voy saliendo, me gané 2 horitas extra. Voy a guardar la patrulla y me voy para la casa.
2: Muy bien.
16: Hola, muy buenas tardes, mi cariñita.
9: saludando a la Magdalena de Viña del Mar. Un abracito lleno, lleno, lleno de buenas amigas. Y vamos a disfrutar con usted. Hasta la luna.
0: Ahí está nuestra Magda desde Viña del Mar, Chofi.
16: Muy bien. Hola, hola, hola. ¿Cómo están? Yo muy bien. ¿Y ustedes qué tal? Yo camino Chop Chop.
0: Maravilloso.
17: Hola, hola, hola. Y adiós. Hola, hola, hola.
0: Y adiós.
17: No reportándonos sintonía. No reportándonos sintonía porque yo me voy. Adiós.
2: Él no se reporta, él se va.
0: Aburrido. Piu, piu, piu, piu. Oye, te vaya a perder lo mejor que se viene en un ratito más, porque vamos a estar hablando de cosas muy interesantes.
2: Súper buenas.
0: Y no solo eso. Esto ya se acabó. Porque nuestra Chofi va a pasar a los controles también.
2: Yo voy a ser la reina de la tarde-noche.
0: Ella va a ser la patrona.
2: Ahora sí puedo decir que te estoy invitando a mi semi-programa.
0: Pero por favor.
18: Está buena, regalona la punto 7, aquí llegando, saliendo de la gala folclórica.
0: ¿Y qué tal?
18: De la chilenidad, del colegio.
0: Vendo las
18: 50 a 100 lucas a bailar. Estuvo buena, bonita, bonita, bonita, bonita.
0: Toma un poquito de agüita para que se te pase.
19: Hola, cariñita. Oye, qué raro que don Jaime Cirilo esté en Puerto Montt, si andaba trabajando sin media hora atrás, lo vi.
0: Mira,
19: se fue volando.
20: Ah, Karina Gutiérrez, sí, lo importante es que haya pega, pero lo más importante sería la misión que se viene. Eso yo creo que es lo más importante.
0: Oye, se viene una buena misión. Yo solo te voy a decir...
2: Me perdí un poco.
0: ...que tengo 17 y 18 libres. Eso nomás te digo. Hola, hola.

0: que está con usted ahí, un placer escucharla acá, Jorgito La Urca. Bendiciones, que tengan un buen turno. Así que buena dupla que las dos ahí, ¿eh? Van a estar súper bien, van a alegrar la tarde, Jorgito de La Urca acá. Bendiciones.
1: La mejor dupla.
2: Jorgito, qué amoroso. Sí,
1: qué cariñoso.
3: Hola, hola, hola, chicas. ¿Cómo están? Aquí andamos ubereando por Quilpue, Belloto 2000.
2: Bien, aguante Quilpue.
1: Quilpue.
4: Hola, hola, hola. ¿Cómo están? Yo muy bien. ¿Y Temuco qué tal? Saludos desde Los Ángeles. Aquí camino a buscar a Cachorro al entrenamiento. Saludo a las dos guapas, a las dos guapas. Besitos, besitos de acá de la familia. Y nosotros a Germaín de la ciudad de Los Ángeles, sector de Las Quintas.
1: Me encanta.
4: Somos un 7 y hasta ahora todavía estamos con todo el power.
1: Me encanta. Saluditos a Los Ángeles, pues. Besitos para ti, Yanita. Besitos para el cachorro. Hoy aquí vamos a estar conectados hasta las 9 de la noche. Como les digo, en un ratito más va a pasar la Chofi a los controles porque tiene que aprender.
5: Y la única forma de aprender es yendo.
1: Y la única forma de aprender es echando a perder, dijo el otro.
5: Claro, echando a perder el programa.
1: Oye, qué buen tema. El gato volador.
5: Qué buen tema.
1: Y lo escuchas aquí en la Punto 7.

0: Pues Mario.
1: Ay, me cansé.
0: Que corrimos mucho.
1: 7:28 PM.
0: Ay.
2: Oiga, Cañita, oye, el amigo del Pedrito de la Vulca, todos los días te cambian. No, hombre, amigo, enchúpese. No es la Karen, es la Karina, y no es su amiga, es la Sofi.
3: Yo estoy feliz, feliz, feliz, porque me toca trabajar hasta el día 24, 24.
1: Mira.
3: Ese día me voy a hacer bolsa.
1: La otra semana se lanza, pero con todo y sin miedo.
4: Echando verde se prende, dijo.
1: Echando verde se prende, ¿no, Sofi? ¿Vamos a quemar la radio hoy día?
5: Por supuesto.
1: ¿Tenemos que tirar la radio por la ventana?
5: Sí.
6: ¡Oh, y sáquenle la fila a la mujer hoy! ¡Quítale el micrófono!
7: Hola, hola, hola. ¿Cómo estás? Yo soy Jimena de Puerto Montt. Yo muy bien. Cariños, cariñita, tanto tiempo que no te saludaba. Yo soy un 7, ¿y tú?
6: No, si yo lo acompaño hasta la 8, chiquilla, hasta la 8. Tiquitiquití, tiquitiquití. ¿Qué le poní? ¿Qué le poní? Tiquitiquití.
8: Yo trabajo en el local del payasito. Y trabajo 18, 19 y 20.
1: En el local del payasito.
9: Hola, hola, la morena por acá de Los Ángeles. Estoy haciendo empanaditas para las 11 de Los Ángeles. Saludar a las dos lindas y hermosas princesas. Ya, eso, que estén bien.
1: Aguante, morenita.
9: Chao, gracias por todo, que lo están acompañando con alegría. Chao, chao, que estén bien.
1: Igual. Vamos al teléfono, Sofi.
5: Vamos al teléfono.
1: Hola, ¿con quién hablamos?
10: Hola, Cecilia, con Evelyn desde Concepción. ¿Cómo están?
1: Bien, bien, ¿y tú, hermosa? ¿Cómo te ha ido?
10: Bien, gracias a Dios. Aquí hace calor.
1: Qué rico. Qué rico. Desde Concepción presente nuestra Evelyn.
10: ¿Cómo la ha ido, chicas?
1: Nosotros impecables.
5: Maravilloso. Eve.
1: ¿Cómo está tu familia?
10: Bien, bueno. Están todos bien aquí en la casa.
5: Qué bueno.
10: Sí.
1: Oye, hermosa.
10: Incluida mi gata.
1: Pregunta, ¿dónde van a pasar el 18 de septiembre?
10: Yo lo más seguro que en el campo, ahí estamos viendo.
1: Yumbel presente entonces.
10: ¿Y ustedes dónde van a pasarlo?
1: Nosotros nos toca trabajar,
5: a mí no.
10: Oh, qué mala suerte.
1: Así que pretendía salir a dar una vuelta, pero yo creo que
5: no se va a poder.
1: No se va a poder porque me toca trabajar el sábado 19, ahí vamos a estar juntitos también.
10: Oh, qué mala suerte, jefe. El jefe debía darse libre, pues.
1: Pero Cali. Bueno. De una mala sale una gana, me imagino.
5: Obvio.
10: Sí, ojalá que te raje con un asado.
1: Mínimo. Eve, preciosa, un abrazo enorme para ti.
5: Abracitos.
1: Cuídate, bella. Saludos.
10: Chao, chao. Mucho. Ya.
11: Hola, hola, Karina Gutiérrez, aquí en la chamba. Escuchando la punto 7, saludos también a la cita Chucky. Desde aquí, desde Valparaíso, con Barros Arana.
1: Hasta acá en Temuco.
5: Ya decía yo,
1: desde Valparaíso con Barros Arana. Chofi,
5: cuénteme.
1: Yo sé que tú tienes algo para contarnos esta tarde porque después viene con preguntas.
5: Sí, que sí. Yo les tengo una, se podría decir que una pequeña noticia quizá, una prevención.
1: Filamos fino. Pero mira, hagamos otra cosa.
5: Lo hacemos al revés.
1: No, no, juguemos a la llegada carta.
5: ¿Ha llegado carta? Sí. Ya, me parece, ya. Me gusta la idea.
1: Ya. ¿Ha llegado carta?
5: ¿Para quién?
1: ¿Para quién?
5: ¿Para mí?
1: ¿Se puede dar la noticia? ¿De qué se le da la noticia?
5: De limpiar parrilla.
1: Ya. Dilo tú entonces, di tú, ¿ha llegado carta?
5: ¿Ha llegado carta?
1: ¿Para quién?
5: Para los que limpian las parrillas.
1: ¿Y qué dice?
5: Dice que hay que tener precaución porque una persona limpió su parrilla y terminó en urgencias.
1: ¿Qué? ¿Cómo?
5: ¿Cómo? Bueno, resulta que un hombre, luego de limpiar la parrilla con una escobilla de metal, ¿ya?, terminó en urgencias.
1: Chuta.
5: ¿Y por qué? principalmente esta historia también se hizo viral debido a que la doctora que lo vio contó este impactante caso médico que le tocó tratar. Un hombre terminó en urgencias tras limpiar una parrilla con una escobilla de metal.
1: Ya.
5: Y dice que la doctora probablemente debe ser uno de los casos que más me ha sorprendido como endoscopista. ¿Y por qué? Según explicaban, el paciente llegó a urgencias luego de sentir un intenso malestar después de comer, o sea, se comió un trocito de carne y después siguió comiendo y seguía sintiéndose raro, como que tenía algo adentro.
1: Ya.
5: Entonces, después de...
1: De su garganta.
5: De su garganta, por supuesto. Después de toda la incomodidad, decidió que ya no daba más y fue a urgencias.
1: Ya.
5: ¿Y qué fue lo que encontraron? Lo que mostró el escáner fue una imagen muy fina, de 3 centímetros, sugerente de algo metálico. Y la verdad es que todos así, con la curiosidad a mil, informaba la doctora. ¿Y qué era lo que tenía? El trocito de la virutilla
1: no
5: metálica.
1: No te creo, qué miedo.
5: No la enjuagó bien seguramente la parrilla después de limpiarla y quedó el pedacito de virutilla en el metal.
1: Se metió entre medio una carne, sí. Se la comió y era. ¿Pero está vivo o murió?
5: No, está vivo. Era la incomodidad después de la endoscopía. Seguramente con unas pinzitas se lo sacaron y salió. Por lo menos era algo pequeñito, entonces... Pero la incomodidad de tener un pedazo de metal igual.
1: No, qué terrible. Y en todo caso, el cuerpo es tan inteligente que obviamente trata de eliminar todo lo que no corresponde. Sí,
5: tal cual.
1: No te creo. Es que tenéis que tener muy mala suerte. Ojo, igual es muy preventivo, sobre todo ahora que va a limpiar sus parrillas.
5: Claro. El tema es limpiarlo bien y se puede limpiar con virutilla de metal, por supuesto, con cualquier producto, pero el tema es que después se enjuague bien y le dé otra pasada con algo más limpio para prevenir que cualquier pedazo de lo que sea con lo que lo esté limpiando, sobre todo si está limpiando, por ejemplo, con algún detergente o cloro, que no queden residuos, ya sea de la virutilla o de estos ¿cómo se llama? De estos productos de limpieza que se usan para limpiar.
1: Oye, pero qué mala, Karinita, una cebolla nomás. Y fin.
5: Yo opino lo mismo, pero siento que después de un tiempo de constante uso de la parrilla, necesito una limpieza un poco más.
1: Mira, acá
5: amena.
1: Me dicen que elosaron la parrilla y con eso, listo.
5: Maravilloso.
1: Y nosotros, por supuesto, tenemos una pregunta a raíz de esta carta de tan mala suerte.
5: Qué mala suerte.
1: Y la pregunta dice más o menos así.
5: Sí. ¿Voy yo?
1: Dale nomás.
5: Voy yo. Dime que eres supersticioso sin decirme que eres supersticioso.
1: ¡Oh, qué interesante! Dime que eres supersticioso sin decirme que eres supersticioso.
5: Claro.
1: Como por ejemplo... Ya, yo tengo una.
5: A ver.
1: Ya, sin decirte que soy... ya. No paso por debajo de una escalera por si acaso.
5: Ah, por si acaso, muy bien.
1: Ahí yo tengo una. Dime que eres supersticioso sin decirme que eres supersticioso.
5: Yo tengo otra también, la clásica. El no abrir el paraguas adentro de una casa o algo techado.
1: Claro. Por si acaso.
5: Por si acaso.
12: No, después que se comió todo el asado, toda la carne, todo el choripán, todo. Se encontró con una virutilla, una esquila, una virutilla en su estómago. Lo bailado, lo quitado, no se lo quitó nadie.
1: Pero estaba viviendo ahí con una virutilla en su
5: pobre
1: garganta.
5: Por lo menos
1: ahora
5: tiene una experiencia que contar.
1: Ya,
5: llegó
1: familia.
5: Para la anécdota.
1: Llegó el momento donde ustedes responden entonces a través de nuestro WhatsApp.
5: Al más 56452592210.
1: Y también a nuestro WhatsApp de Valparaíso. O si nos quiere llamar, comuníquese con nosotros al 452-592210. Dime que eres supersticioso
5: sin decirme que eres supersticioso.
1: Nos vamos a la música nosotras. A la vuelta va a estar nuestra Chofi en los controles. ¡Prepárense, Chile! ¿Esa canción? Ya la tocaste. No sabo y cae place aquí en punto 7 y esto dice no sabo.

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1: Dejaré como un tatú.
2: Este juego tiene una condición fundamental. Hay que aprender a caminar con alguien más. Las carreras de tres pies juntan a dos participantes que deben amarrar una de sus piernas con la del compañero. Y después, a correr. Bueno, primero hay que aprender a caminar, porque durante los primeros segundos generalmente ocurre algo parecido a esto. ¡Avanza, avanza! ¡Espera! ¡Ay, mi pierna! ¡No, no, no! ¡La otra! Y ¡pum! Los dos terminan en el suelo. Pero cuando la pareja logra coordinarse, comienza la verdadera carrera. ¡Uno, dos! ¡Uno, dos! ¡Uno, dos! Y así consiguen llegar a la meta sin caerse. Eso ya será motivo suficiente para celebrar. Y si consiguen llegar a la meta sin caerse, ya es motivo suficiente para celebrar. Las carreras de tres pies son habituales en actividades escolares, familiares y comunitarias y tienen una enseñanza bastante simple, ¿eh? Si no se

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1: Estamos aquí. Llegó el momento más esperado de media hora atrás. 7:44 PM. La pregunta era, dime que eres...
2: Supersticioso sin decirme que eres
1: supersticioso.
2: Supersticioso.
1: Súbele un poquito al volumen. Precioso. Comentarles que nuestra queridísima Chofi ya está en los controles en este preciso momento.
2: Estoy yo al mando.
1: Para que lo sepan.
2: Ay, sí.
1: ¿Ya estamos listas, Chofi?
2: Sí, estaba buscando la pregunta nuevamente.
1: Ya, dime que eres supersticioso sin decirme que eres supersticioso. Vamos, Miguelín.
3: Como por ejemplo, yo no paso por debajo de una escalera.
1: Chócale.
2: Muy bien.
4: Acá también no hay festivo. Se ¿ya? celebra, hay ramada, el conjunto de los chilenos que vivimos en el extranjero se hacen ramada y cosas, pero aquí no hay aguinaldo y no hay festivos.
5: Yo me pongo una pulsera roja en la mano derecha por si acaso. ¿Ah? Por si acaso, ¿cómo por jugar?
1: Oye, si Mabri es la izquierda, por si acaso.
2: Izquierda por si acaso.
1: Dime que eres supersticioso sin decirme que no eres supersticioso. Es la izquierda.
6: Hola, hola, señorita Karina, por este lado, Cicalito, aquí en Viña del Mar, mucha locomoción. Bueno, le mando un saludo muy cordial también a la señorita Sofía, a las dos profesionales de la Radio.7. Nosotros somos de la Radio.7. Que tengan una bonita jornada, un buen término de jornada. Me hacen reír cuando están en la duda de las gotitas de aguas.
1: Así las gotitas de aguas. Niño,
6: che, Carlito.
1: Dime que eres supersticioso.
2: Sin decirme que eres supersticioso.
7: Buena, buena, Karinita. Aquí el móvil 2 de la Maipa, camino a Villa Alemana desde Valparaíso, con el ritmo de la .7.
8: Chiquilla, yo, que no se me caiga la sal.
1: Que no se le caiga la sal. Oye, sí, esa es típica.
2: Pero eso se puede recuperar. No me acuerdo si era tomando luego la sal con la derecha y tirándola a la izquierda o es con la izquierda tirándola a la derecha.
1: Sí, como que te tenés que tirar. Tomáis un poquito de la sal que se cae y te la echáis en el hombro.
2: Ya.
1: Por si acaso.
2: Por si acaso.
1: Dime que eres supersticioso.
2: Sin decirme que eres supersticioso.
9: Hola, mi niña preciosa, aquí en su compañía ya en la Rica 11. Mi superstición es... que me queda algo en la casa y tengo que darme 3 vueltas y sentarme 3 veces en el sillón. Y ahí salgo.
1: Sí, está buena esa.
2: Apoyo completamente ese, porque es como si algo se te olvidó al salir, es porque algo va a pasar, entonces tienes que volver a esperar un poco y después salir.
1: ¿En serio?
2: Sí.
1: No, yo no. Generalmente siempre se me olvidan cosas, pero no vuelvo.
2: Ah, la,
1: me voy nomás.
10: Bueno. Yo.

0: no voy al estadio a ver a Deportes Temuco para que gane.
1: Muy bien.
0: Pero ay, parece ya que no soy supersticioso porque nunca gana.
2: Cari, cari, yo no paso por debajo de una escalera que esté firmada en la pared. Y si se me queda algo en la casa, no vuelvo para atrás. No soy supersticioso.
3: Oh, muy bien. Oye, ¿vamos al teléfono, Chofi?
1: ¿Vamos al teléfono?
3: ¿Aló? ¿Con quién hablamos?
4: ¿Aló?
3: Hola.
4: Señorita, ¿cómo está usted, señorita?
3: Hola, ¿cómo está usted, caballero? Qué gusto saludarle.
4: ¿Qué se cuenta?
3: Nada, bueno, aquí trabajando, pues.
1: Aquí en conjunto.
3: Con la Chofi. ¿Escucha ya la Chofi, cierto?
1: ¿Me escucha?
4: Sí, le escucho clarito y fuerte.
3: Muy bien. Cuéntele a todo el mundo, ¿quién es usted y de dónde nos llama?
4: De Pitruquén.
1: Muy bien, de Pitru. De aquí, sí, de la región. Sí. ¿En qué anda ahora en la tarde? ¿Y hasta en la casita o sigue trabajando usted?
4: Estoy en la casa, ya. Estoy aquí en la casa,
1: Muy bien, preparando oncecito y ya comió.
4: Ya tomé oncecito ya, por eso comí, vine para allá a excusarlas.
1: Ah, muy bien.
4: A las rey.
3: Nosotros
4: a
3: tenemos
4: las de la tarde.
3: Nosotros tenemos una pregunta a esta hora. Dime que eres supersticioso sin decirme que eres supersticioso.
4: Sí, para. Sí, sí. ¿Cómo está diciendo usted, señorita Karina Gutiérrez?
3: Como por ejemplo, ¿qué no te gusta? ¿Los gatos negros? ¿Para ahí?
4: Sí.
3: ¿Pasas por debajo de una escalera?
4: No, nunca.
1: Ah, ya. ¿Y abrir un paraguas dentro de la casa?
4: No, tampoco.
3: Mira. Ah, ya, muy bien.
1: Pero no es supersticioso y nosotros tampoco.
3: Le mandamos un tremendo abrazo. Cuídate mucho. Besito a tu familia.
4: ¿Cómo están por allá los colegas de al lado?
3: Todos los colegas están súper bien. Todos los de al lado, bien. Los de arriba, los de abajo. Estamos todos excelentes.
4: Sí.
3: Cuídate mucho.
4: Por allá no me contestan en la mañana.
3: Mira, cómo son.
1: Pero ahora contestamos.
4: No, pues, no, como no está, aparece la serie abajo. ¿Está por ahí?
3: Sí, pues yo creo que igual tiene tantas cosas que hacer que no puede contestar el teléfono. Ya, hermoso.
4: Sí, pues.
3: Un beso.
4: Ya.
1: Cariños.
4: ¿Cuándo ya venís por estos lados?
3: Algún día. Sácame un pituto y voy para allá.
1: Vamos las dos.
4: Ya. Ya.
3: Ya, chao.
4: Vale.
3: Chao.
4: Chao, pórtense bien por allá ustedes.
1: Haremos lo posible.
3: Chao.
4: Ya, chao.
3: Qué lindo. Dime que eres supersticioso.
1: Sin decirme que eres supersticioso.
0: Estamos claros que no volví atrás, pues todavía están tus lentes en la casa.
3: Y no es chiste,
5: Bogotá, chiquilla,
6: Hola, ¿cómo estás?
5: Pasar debajo de la escalera. O volver para atrás en la casa. Y lo otro es que no se caigan vasos, sino que a la pura parrana.
3: Chuta, miércoles. Sí.
7: Dime que eres supersticioso sin ser supersticioso.
8: Bueno, trabajar en el área de salud, ñaña, cuando cuando trabajas en medicina interna. Bueno, trabajé harto tiempo ahí y no se podía aparecer una mosca negra para no tener un alta celestial, ñaña. Así que no, a matar a esas moscas cuando aparecían.
3: Ay, no, qué feo, sí. Esos son como malas vibras, sí. Drones, tal no cual. Sé, horrible.
1: Yo en el tema de medicina también había escuchado que es muy supersticioso porque dicen que se cumple,
3: ya
1: sea en urgencia o donde sea, decir, hoy que está tranquila la noche, hoy que hay poca gente.
3: Ay, es lo peor.
1: Dice que dice eso y luego llega un accidente de 1.500 personas, arruinó todo.
3: Qué horrible.
1: Y nos falta el nuevo que dice, uy, que está lento, pensé que iba a estar más complicado.
3: ¡Cállate!
1: Ándate, no vuelva.
9: Veo una escalera, pero paso por la vereda del frente.
3: Por la vereda del frente. Oye, la escalera es como la más famosa.
1: Sí, que no se caiga el piano como los monitos animados.
3: Claro.
10: Ay, no dejan la cartera en el suelo.
3: Ay, eso es verdad, la cartera no tiene que ir en el suelo, olvídenlo.
11: Si salgo de la casa y olvidé algo, si vuelvo a entrar a la casa, me siento en una silla.
1: Mira, otra más, pero la anterior dijo.
12: Después de comer asado de cordero, no tomo agua ni cerveza. Un minuto nomás y listo.
3: Dicen que hace mal a la guatita.
1: Mira, nunca había escuchado eso.
3: Sí, porque es mucha grasa.
1: Ah, bueno, yo me como los handrolls de la calle, entonces digamos que la grasa no me va a hacer mucho.
3: No es mi problema, dijo la Chofi.
13: Hola, linda, ¿cómo están? Bueno, en mi casa no debe estar el salero sin sal.
3: Ay, en mi casa tampoco.
1: Sí.
3: Mi mamá me creó esa
1: superstición. Es como pobreza, ¿no?
3: Sí. Dicen que cuando los saleros están vacíos, es como llamar a la pobreza, que te va a ir mal económicamente.
1: Claro.
3: Entonces yo veo el salero a la mitad, y le echo sal.
1: Lo rellena completo nomás.
3: Y me tiro sal encima también, todo con sal.
14: No me pases la sal, déjamela aquí al lado.
3: Oye, que me estresa esa cuestión de la sal, Chofi.
1: Oye, ¿tú la pasas en la mano?
3: Yo me da lo mismo pasarla mano, pero, pero a mí me carga que me dejen con la mano estirada.
1: A mi mamá me hace eso.
3: Oye,
1: yo tengo la sal y me no me están viendo el auditorio, pero me empieza a hacer en la mesa y me apunta en la mesa y me toca en la mesa y apóyela. Y como, y yo en la mano estirada. Por suerte, el resto de mi familia, la gran mayoría, no son así, entonces puedo pasar en la
3: Puedes
1: mano.
3: Puedes entregar la sal en la mano tranquilamente.
1: Sí, cuando te quedas con el salero en la mano, ¡ay, qué da rabia!
3: Ya, a mí me pasa lo mismo.
15: No vaya a prender la vela con un encendedor. No soy supersticioso, pero por si acaso.
3: No, pero la vela con un encendedor.
1: Nunca había escuchado eso.
3: Pero ¿sabes lo que había escuchado yo con respecto a encender un cigarro, por ejemplo? Prender un cigarro con la vela. Dicen que se muere tu mamá. Así dicen, te lo juro.
1: Ya.
3: Dicen que se muere tu mamá si enciende un cigarro con la vela.
1: Mira.
16: A mí me gusta rodear el gato negro.
3: El tangananico, pensé que era.
1: Yo también tengo otro, pero
3: ¿cuál?
1: Para darle la vuelta un poco a la tortilla, más que de mala suerte, uno de buena suerte.
3: A ver.
1: Que dice soplar una pestaña. El clásico cuando se te cae la pestaña,
3: ¿ya?
1: Y la agarras en el dedo y dice,
3: y pides el deseo.
1: Y dice sopla. Y también tienes que saber si está arriba o abajo y es como para tener más buena suerte, ¿ves? O.
3: ¿Pero qué pasa si, por ejemplo, yo digo arriba y hasta abajo? No se te cumple el deseo que pediste.
1: No se cumple, no. No es mala suerte.
17: Yo, si pillo una moneda de 10 pesos, la recojo. Y, según yo, eso me va a dar suerte. Según yo. No recuerdo dónde lo vi, pero siempre lo he hecho.
3: ¿Mir? Igual.
1: Bueno, yo moneda que veo en el piso, la recojo.
18: Bueno, Radio Punto 7, buenas tardes, de acá Día Alemana. Hoy seguía, no puede ser mala onda, pero de tanto que hablan de la superstición, ¿por qué no ponen cueca, que estamos en fiesta? Sí, pues queremos escuchar cueca. Yo lo personal quiero escuchar cueca, pues, así que, por favor, pues, para que no se pongan tan latera la tarde, pues, alégreme la tarde, ya que voy a sacar de noche. Es la muy buena onda.
3: En la noche va a escuchar harta cueca.
1: En la noche va a ser todo el rato cuequita,
19: Cariñita, tanto tiempo.
3: ¿Cómo estás, Rodriguito?
19: Está buenas tardes. Está acompañada por la señorita Chofi.
3: Sí.
19: Bueno, en delante pasaron el mensaje que le había mandado de que acá no se celebra el 18, o sea, se celebra la comunidad chilena, pero no han festivo ni aguinaldo. Y le aprovecho de mandar un saludo a ustedes dos, que les vaya muy bien, que pasen un feliz 18. Desde acá de Montreal, Canadá.
3: Desde Canadá,
1: mira,
3: Montreal, Canadá.
1: Desde Chile y el mundo.
3: Por supuesto.
1: Vamos a decir uno más, el clásico que no puedo creer que no lo hayan mencionado y hasta a mí se me olvidó.
3: ¿Cuál?
1: Romper un espejo. Que
3: ¿verdad?
1: Se rompa el espejo, el clásico.
3: 7 años de mala suerte.
1: Sí. A mi mamá se le rompió uno y.
3: No ¿Y es real o no?
1: No ha tenido mala suerte. O sea, mentira, a mí como.
3: Ah, excelente suerte entonces.
1: Obvio,
3: Sophie.
1: Obvio.
3: Oye, recordemos que nuestra Sofi está encargada en este preciso momento
1: Yo
3: de los controles.
1: Yo estoy haciendo el puchi.
3: Sí. Ella está encargada en este momento de los controles porque tiene que aprender absolutamente todo.
1: ¡Toro!
3: Entonces, Sofi, nos tenemos que ir a la música.
1: Ya, maravilloso.
3: Nos vamos a la música, doble clic, N, y nos lanzamos pero con todo. Porque esto dice más o menos así.
1: Me equivoqué, era el otro.
3: Este juego tiene una
1: sí, ¿viste? Ahora sí, desde abajo de My Love.
3: Y lo escuchas
1: aquí, en la
3: punto 7.

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1: Siendo las 8:03 de la noche, damos por inicio a este boletín y el último boletín informativo del día de hoy aquí en Punto 7.
2: Y les contamos que el presidente José Antonio Kast sostuvo una reunión con los presidentes de partidos de oficialismo durante la tarde este lunes, instancia donde el viceministro del Interior y de la Secretaría General de Gobierno, Claudio Alvarado, aseguró que las descoordinaciones entre ministros y no ocurrieran. Hasta el lugar llegaron Arturo Esquila, Guillermo Ramírez, Andrea Valladares, Luciano Cruzcoque, timoneles de sus respectivas colectividades. Sobre los roces evidenciados entre los distintos gabinetes, el viceministro Alvarado dijo que esta situación ya fue conversada entre los ministros y que las diferencias y descoordinaciones públicas no deberían repetirse de nuevo.
1: En otras noticias también le contamos que la bancarrota o quiebra personal puede afectar a cualquier tipo de personas que puedan recurrir a esta figura para hacer frente a una fuerte carga de deudas, incluso adultos mayores que, en muchos casos, están en una posición de vulnerabilidad. Entre 2015 y el 2025, 1.849 adultos mayores, 60 años o más, se declararon en quiebra en Chile, según un análisis de un holster junto a Defensa de Deudores, sobre datos del Poder Judicial. Ahora bien, el estudio luego se enfoca en un grupo de 252 clientes del GD, donde el 67,1% de los casos involucra a personas entre los 60 y los 69 años, lo que sí, bien, no vuelve necesariamente representativamente la muestra, puede entregar algunas señales interesantes o preocupantes respecto a la quiebra en este segmento etario. Y es que el perfil dominante revela que casi la totalidad de los pocos más de 250 adultos mayores que emprendieron procesos de quiebra son arrendatarios o allegados y no tienen vehículos. La bancarrota se concentra en la entrada de la tercera edad, cuando muchos aún dependen de ingresos laborales decrecientes antes de consolidar una pensión, sostiene el análisis compartido a BBCL.
2: Y por último, les contamos que los F-5 de la Fuerza Aérea de Chile enfrentan sus últimos años de servicio, proyectando su reemplazo entre el año 2030 y 2035, mientras la institución evalúa distintas alternativas para poder mantener la capacidad de combate donde aparece el F-35 en el horizonte. Los F-5 llegaron a Chile el año 1976 y marcaron un salto tecnológico para la FACH. Fueron los primeros cazas supersónicos de la institución y se incorporaron en medio de un escenario regional de alta tensión, particularmente por las diferencias territoriales con Argentina. Su capacidad de combate volvió a ser especialmente relevante durante la crisis del Beagle, el año 1978, cuando Chile y Argentina estuvieron al borde de un conflicto armado. Los F-5 formaron parte de la preparación militar chilena en un momento en que ambos países reforzaron sus capacidades en la zona austral.
1: Dando las 8:07 del día de hoy, damos por finalizado nuestro último bloque de informativo aquí en Punto 7.
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0: Chofi, nosotros ya estamos de vuelta, 8 de la tarde, 11 minutos. Y nuestra hermosa Chofi a cargo de los controles, ya un poquito más relajada. Suena muy bajita la pista. Sí, ahí sí, a la mitad. Fabián Canario, me está llamando por teléfono.
1: Ay, córtale.
0: A ver, ya contestemos.
1: ¿Vale?
0: Ya, cachará. A ver. Hola, muy buenas tardes.
1: Buenas tardes.
2: ¿Está en la radio?
0: Sí, estamos al aire. Cuéntanos. Estás saliendo al aire.
2: Ah, ya, no, era para que me viniera a abrir.
0: Ya. Te voy a abrir la puerta enseguida.
1: No, déjalo
0: un segundo. Déjalo pues. Ya, chao.
1: No, prefiero que vaya a abrir. Ya.
0: No, tú quédate en los controles. Tú habla con nuestro auditor en mientras yo voy
1: el mouse para poner los audios. Toma, quizás, para conversar con la people.
0: Ya,
1: conversemos, vamos poniendo los audios que nos faltaron hace un ratito, que tenemos una barbaridad. A ver, por aquí, ¿qué tenemos aquí? ¿Aló?
3: Buenas tardes. Yo
1: buenas tardes.
3: Diferente a casi todo el mundo. Lo que pasa es que uno como tiene carencia emocional y afectiva, le pone toda la fe a un mono, a una cruz o a diferentes objetos. Entonces, el ser humano tiene el poder dentro de uno. Entonces, como creyendo que va a funcionar eso, funciona. Pero funciona por el poder emocional de cada ser humano.
1: ¿Qué están hablando, Chofi? Está hablando del poder emocional de los seres humanos, de supongo que de lo que estábamos hablando antes de, ¿cómo se llama? De superstición.
0: ¿Y quién era?
1: ¿Cristiancito? Cristiancito. Se fue como en la bola filosófica. Oye, pero bien interesante.
0: Oye, qué entretenido. ¿Sabéis quién llegó?
1: No.
0: Nuestro huevito que ahora se convirtió en un ave fénix.
1: ¿No pueden dejar la cartera en el piso de lo que estamos hablando antes, por favor?
0: No, tranquila. Fabi, ¿qué onda con ese micrófono?
1: Está bueno. Le tengo que subir y darle.
0: Dale, a ver. Dale, como así. Ay, pero es sin pegarme en la cara. Bájalo, a ver. Fabi, habla
1: no,
0: para...
1: No.
0: Ya, a ver. Habla, Fabi. No, el otro.
1: A ver.
0: No te escuché. Siéntate, mejor y no hable
1: nada.
0: Aquí.
1: ¿Me escucho?
0: Un poco. No se escucha de nada, somos las peores.
4: Hola, Sofi. Dale, tranquila, amiga, tranquila. Si de a poco vas mejorando, así que dale nomás con todo el power.
0: Con todo el power. No. Hola. Sí, ¿qué tal?
1: ¿Aló?
5: Sofi, te voy a ir a penar cuando estés sola.
0: No,
6: Hola, hermosura, ¿cómo están las mujeres más bellas de la punto 7? Yo aquí terminando recién de trabajar, Dios mío, ahora ya rumbo a la casita para llegar a comer algo, Dios mío, pero ya se me quitó el hambre, ya solamente escuchar a usted, ya me alimenté de puro amor, no más ganchita, así que, ay, qué rico escucharla a usted, mijita. Dale, así que eso, que tengan excelente tarde, cuídense, estamos la escucha y cada vez enamorándome más de ustedes, pues, así que un besito para los dos, pues, saludos acá de Los Ángeles.
7: ¿Están ahí? ¿Están ahí? Oye, ahora sí, escucha. Ahora sí. Nada, yo estaba pasando por aquí, paso a saludarla. La gente ya no se acuerda de mí, ya no se acuerda.
0: Ella acordar de ti.
7: Sí. Y yo justo estaba hablando que la Sofi dijo algo de filosofía. ¿Ustedes sabían que Sofía en griego significa sabiduría?
0: Pero por supuesto.
1: Algo que no tengo
0: ya. ¿Sí? Algo que sigue aprendiendo.
7: Sí.
0: Oye, Sofi, ¿te puedo contar una vez que me tocó dejar a Fabián Canario en los controles? Y estaba súper nervioso, sudaba, y nosotros tuvimos que hacer una diligencia súper importante con Julián.
7: Sí.
0: Y fue como, ¿pero qué tenemos que hacer? Pero dejemos a Canario, le decíamos nosotros.
1: Y para remate lo dejaron solo.
0: Solísimo.
7: Yo me muero.
0: ¿Con quién estaba?
7: ¿Con
0: el Seba?
7: No.
0: ¿Con quién? Hija. ¿Con la Vale? Sí. Ah, ¿verdad que estaba con mi cachorra aquí?
1: Ay, me muero.
7: Nosotros tuvimos que...
1: No, pero por eso me hubiera pasado a mí, yo me voy.
0: Y fue tan chistoso porque nosotros tuvimos que... Nos llama Nelson Manríquez. Chiquillo, necesito que me vayan a dejar un encargo al bus y me lo manden para Valdivia. Ya, y el encargo no, es que tienen que pedirle a los chiquillos del bus si me lo pueden traer gratis por encima.
1: No, y para remate.
7: Nelson Manríquez.
0: No. Y hablamos con los chiquillos del bus y no, ni un problema, eran un 7 y le pudimos enviar el encargo a Valdivia. Porque ellos estaban transmitiendo allá, po.
7: Yo lo hubiera mandado.
0: No, po, no corresponde.
8: Hola, Karenita, hola, ¿cómo está Chofi? ¿Cómo están las más lindas del mundo mundial? Y mire, yo supersticioso, no de la sal, no, nada. Y de la escalera, no, casi nada tampoco. Lo único nomás, mira, yo trabajo en colectivo acá en Osorno. y de repente cuando me está yendo así mal, cuando no agarro casi ningún pasajero, no sé si era supersticioso, tengo que ir a la casa a lavar el auto. Porque si no lavo el auto todos los días, no hay casa. Eso.
9: Hola, canarito, no, nunca nos vamos a olvidar de nuestro canarito.
0: Mira, canarito. Y dejó huella. Dejó huella porque fue uno de nuestros primeros.
1: ¿Fue el primero?
0: Sí.
1: ¿Fue el primero?
0: Es que según Julián, el primero fue Diego Muñoz.
7: No, Urrutia.
0: Va, Diego Muñoz.
7: Pero Julián es mentiroso.
0: Julián, no le creíamos nada.
1: No, hay que creerle.
0: Oye, comentarles que nosotros estamos transmitiendo para Chile y el mundo a todo esto.
1: Obvio.
10: Hola, Karenita, buenas tardes. Saluda a la Maro Hassan. Que se coma toda la comida.
0: Saludos a Marito Hassan.
10: Que baile cuica.
0: Que se coma la comida.
11: Hola, hola, ¿cómo estás? Mi nombre es Alberto. Saludo a la Karina. Y un saludo acá de Valparaíso. Bueno, a ver si se puede colocar algo de mar azul para encender la tarde.
0: Uy.
11: Soy 7, cuídense mucho.
0: Una cosita poca. No quiere. Hoy anda prendido el Alberto.
1: Sí, quiere una buena canción para motivar la noche. Pero es martes.
0: ¿Pero qué culpa tiene el martes de no ser viernes? ¡Ah! ¿Cómo tú ves?
7: Sí, no, pasando acá.
12: Carmita, un gusto saludarte a ti y a tu amiga La Chofi. Que tengan un bonito término de turno. Y acá desde Valparaíso, Claudio Albontín. Soy un 7, las quiero mucho.
0: Aguante, Claudito.
1: Saludos a Valparaíso.
0: Oye, ya, ¿qué le dirías a La Chofi? ¿Las ves ahí en los controles? Mandando todo aquí el sistema.
1: Con respeto.
0: Por favor.
7: Superándome de lo que yo pude haber hecho.
1: Mira, siempre.
7: Egocéntrica, sí, egocéntrica. Ya no sé.
0: Hija única.
7: No.
0: Yo la entiendo 100%.
7: Ya, pero cuando llegó acá a la práctica, me avisó al tiro.
1: Sí.
7: Le dije, no sé si habré sido la primera persona, no creo, pero una de las primeras personas probablemente a las que les dijo que iba a estar en punto 7.
0: ¿Ustedes de dónde se conocen a todo esto?
1: Éramos compañeros de la U.
0: ¿En serio?
7: Sí.
0: Ah.
7: Somos amigos ahora.
0: Qué saliendo.
1: Sí. No sé cuál es cuál.
0: ¿Qué quiere?
1: Bajarle un poco.
0: A ver, Mario.
1: Hola.
7: ¿Aló?
1: No.
0: Pero ese déjalo abajo nomás, para ahí no te sube.
1: ¿Aló?
0: Ay, sí, ahí lo muteaste.
1: Ahí sí, háblame.
7: ¿Aló? Sí, yo todo.
13: Oiga, sí. Señorita Karina, una consulta. ¿Usted consulta. Está allá? El otro día teníamos una como discusión, una conversación con gente que está acá en el extranjero.
0: ¿Ya?
13: Y hablábamos de la jubilación en Chile. Yo realmente no estoy al tanto, llevo muchos años afuera, bastante. Y yo les decía, bueno, que era a los 60 la mujer y a los 65 los hombres. Yo no sé si ha cambiado eso. La pregunta está fuera del contexto que hace la radio, discúlpeme, pero a ver si usted me podría responder eso. Gracias.
0: Ya pues. Niños, ustedes que son más escueleados.
1: No entendí la pregunta.
0: ¿A qué edad jubilan los hombres en Chile y las mujeres?
1: Las mujeres creo que era antes que los hombres y los hombres después.
7: Según yo, 60 hombres, mujeres 65.
0: Hable cerca del micrófono. 65.
7: Es que se me olvidó todo lo que aprendí.
1: No aprendiste nada.
7: No aprendí nada.
0: En Chile, la edad legal para que los hombres puedan jubilar 65. Por vejez es a los 65
1: y la mujer a los 62.
0: Y la mujer es a los 60. No.
7: ¿Quién tenía razón?
1: Ninguno.
0: Y las mujeres, no me aparecen las mujeres aquí. ¿Por qué?
1: Sí. Porque no hay mujeres. Ah.
0: No, porque la mujer igual trabajamos. Y a ver, y las mujeres, ustedes hablen mientras entre medio para que la radio no suene fome.
7: Claro, ¿por qué las mujeres se jubilan antes? ¿Será también una concepción de esta estructura machista, patriarcal, que maneja la sociedad de que el hombre puede trabajar como hasta más edad?
1: O puede ser lo contrario.
7: O que el hombre se deteriora más...
1: Más rápido.
0: Sí, claro. La edad legal en Chile son los 60 años cumplidos. A esta edad se puede iniciar ya el trámite de la administración de fondos de pensiones también. 60 las mujeres, Rodriguito, y 65 los hombres.
7: Mi mamá está jubilada.
0: ¿Está jubilada?
7: Está jubilada. Le mandaría un saludo, pero no, a esta hora ya está viendo novela.
1: No, ya está durmiendo.
7: A esta hora está novela.
0: Oye, de todas maneras, si quiere hacernos alguna pregunta, no hay problema. Pregunte con toda confianza nomás.
14: Cari, las mujeres que trabajan pueden jubilar a los 60. Y las que nunca han trabajado, ellas le dan una jubilación a los 65.
15: Sofía, ¿te imaginas que estuvieras piloteando un avión y todo eso fuera los controles del avión?
1: No, salto antes.
0: muero primero.
16: Así no es culpa mía. Medio machista, pero la mujer se jubila a los 60 y el hombre a los 65. ¿Y por qué no se jubilan a la misma edad? Porque la mujer quiere igualdad para todos, pero no quiere trabajar 5 años más porque se cansan en la casa.
0: Mire, ¿qué va a hacer por eso?
7: Mira, seguro. ¿No es culpa de la mujer? No. No creo que la mujer haya solicitado.
0: De hecho, yo conozco hombres que se quedan en la casa y son las mujeres que trabajan.
1: Sí, yo también conozco varios.
7: Ese sería mi sueño.
0: Que te mantengan. Claro. Sí, mantenido. Yo... También sería mi sueño.
7: A lo que yo opto.
17: Las mujeres.
18: Los hombres a los 65 días de edad en la fuerza laboral civil, a los 45 y 48 años más o menos de edad, con 25 años de servicio en las instituciones militares, servicios públicos, ya sea marina, aviación, militares o carabineros. Las mujeres a los 60 años en la vida laboral civil y también con esa cantidad de servicio en la vida laboral militar, del servicio público, digamos, en las Fuerzas Armadas.
0: Oye, Canarito, ¿tú por qué pescaste tus cosas y ya te vaya a ir ya?
1: Vino un rato nomás.
7: Deportes Temuco juega ahora a las 8:30 y tengo que ir acá a un...
0: ¿Y dónde va a ir a ver el partido?
7: En un bar que está aquí cerca.
1: ¿El que está en la esquina? Sí. Él va a trabajar en la esquina ahora.
7: Central, sí. Entonces vamos a estar ahí por si alguien quiere escucharnos en una pasión también. Vamos a estar ahí hablando sobre el partido.
0: Pero que te sigan en redes sociales.
7: Sí, porque sigan a Novena Pasión. Que sigan a mí también, fabiancanario.ch.
1: Bien patriótico.
7: Un gusto ver a la Sofi.
1: Un gusto escucharte
7: trabajando. Así que ahí síganos nomás a Novena. Y a mí también, mujeres jubiladas también.
1: Ándate. La gente que también quiere ir al bar a compartir y ver el partido de Deportes Temuco, cordialmente invitado. Es en Mont esquina Lynch, si no me equivoco. ¿No?
0: Las ahí vaya ahí.
1: Las Heras 502.
18: Canario, por favor, no vayas a ver el partido de Temuco, quédate ahí con las chiquillas. Para que Temuco gane. Tú sos el Yeta, el mala suerte de Deportes Temuco.
0: Chuta, no quería saber tanto, Sofi. Vámonos a la música, mejor.
1: Vámonos a la música.
0: Pobre Canarito.
15: Oye, las mujeres se jubilan antes que los hombres, pero las mujeres viven más que los hombres, son más longevas. Qué injusto. Porque uno se jubila a los 65 y se muere a los 70, y las mujeres se jubilan a los 60 y se mueren como a los 100.
0: Pero traten de no morir.
1: No, pues.
0: Que ojalá nadie se muera.
1: Nadie se vaya.
17: Los hombres jubilan a los 65 años porque nacieron para trabajar, para mantener a la mujer.
0: Eso,
17: pero
0: bien,
17: lamentablemente hoy en día no se la puede decir. Nosotros tenemos que apañarlos hasta los 60.
0: Ahora no se la puede decir.
17: Así que los otros 5 años son de gracia.
0: Claro.
17: Para nosotros poder disfrutar un poquitito de la jubilación, porque después tenemos que estarlos cuidando.
1: Sí. Bueno, por eso estamos nosotros hasta las 9 y no los hombres.
0: Ah, ¿quién? No te entendí.
1: Porque dijo que los hombres ya no se la pueden. Bueno, por lo mismo nosotras estamos hasta las 9 y no los hombres.
0: Nah, sí, lo he... Bueno, por mucho tiempo estuvo Sandu también haciendo radio hasta
1: Sandu
0: tarde.
1: Sandu no cuenta.
0: Ah, ok. Sofi, usted manda.
1: Bueno, vamos con las canciones entonces. Ahora vamos a escuchar Tú me haces falta de Los Vázquez.
0: Ya.
1: Aquí. No le puedo poner play, es la N.
0: Sí.
1: Aquí, en punto 7.
0: Muy bien. Subo el volumen. Apague.

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0: Si uno no está en radio, yo estuviera en la radio, diría, y ahora seguimos con el tema, tú me haces falta.
1: Tú me haces falta.
2: Oye, compa, yo prefiero quedarme con esas dos linduras ahí acompañándola que estar viendo un partido.
1: ¿Qué pasó?
3: Entonces, no encuentro los efectos.
1: ¿A la hilera? Botonera. Ay. Muy bien, Sofía. Aprieta, no, yo te dije, aprieta. Tú dale, no.
3: Sí, es que se me había ido la pantalla y no los veía.
1: Porque llegó el momento de los... WhatsApp, que no
3: alcanzaron a salir al aire.
4: ¿Quién se va a olvidar del canario si después le pusimos el picaflor?
1: El picaflor.
5: Hola, canario.
1: Canario ya se fue, ella.
6: Sosi. De las mejores para redactar las noticias. Linda voz.
5: Algo que no fue ya. Algo que
6: estoy aprendiendo. No se equivocó en nada.
1: Él le subiste al parlante. Sí. Ahí, baja. Eso.
7: Buena, querida Gutiérrez, ¿cómo estás? Oye, ¿cómo estás, Sofi? Hola, amigo canario, ¿cómo estás, amigo canario? Yo sí me acuerdo de usted, pues, compañero.
1: Ahí no.
7: Así que
1: un poquito más arriba.
7: Mandé este mensaje solamente, ahí, amigo mío, para dejarle un abrazo y un saludo nomás.
1: ¿Qué estamos escuchando, Sofi?
3: Cortina.
1: Los WhatsApp que no han alcanzado a salir al aire.
8: Ya, pues coloca cueca. Pero esa no es cueca.
5: Sale la mano tranquila, güey.
7: Lo de la sal en la mano también me estresa. Y cuando me hacen así, lo mismo, así como, déjala aquí, como que te golpean la mesa, peor aún, así que se las tiro el hocico.
9: Hola, Juan, acá de Puerto Montt. Yo nunca dejo
1: el
9: los
1: volumen,
9: zapatos
1: el volumen
9: encima de la mesa.
1: Bájalo un poquito. ¿Cómo va a dejar los zapatos encima de la mesa?
10: Igual cuando se me queda algo en la casa, no vuelvo. Me voy nomás a donde iba.
11: Yo ahora voy más prendida que no sé qué, porque ahora me voy a Zumba y con esa música que pusieron me voy más prendida todavía. ¡Hija!
1: ¡Hija! ¡Hijo!
12: Karina, ¿cómo estás? Un gusto saludarte. Saludo ahí a la compañera también que está al lado tuyo. Karinita, consulta para mañana. Mira, hay una modificación en los paraderos que están frente al mercado. Creo que mañana empiezan las obras. ¿Sabes algo sobre eso? Porque están poniendo rejas frente al mercado por calle Portales. Entonces los paraderos de locomoción colectiva los van a correr. ¿Tienes alguna información oficial sobre eso?
1: Todavía no nos ha llegado ni una información, pero si nos llega algo, te comentamos enseguida, ¿ya?
13: Yo por si acaso no me juntaría con ese que anda con la pulsera roja en la mano derecha.
1: ¿Por qué por si acaso?
14: Hola, Karinita Gutiérrez. Oye, eso que estén en otro país, eso no es de chileno, no celebrar el 18 de septiembre. Yo tengo un primo allá en Canadá. Se fue con toda la familia y posiblemente en una de esas Luchito me está escuchando. Y no es chiste, él se fue con toda la familia para allá y celebra todo lo que se celebra aquí en Chile, también lo celebra allá porque chileno donde vaya. Porque Rafita también es un 7 y tú.
1: Ahí está, ¿viste?
3: Ay,
1: ¿viste si está ahí al aire? se acopla.
15: Cari, cari, están los semáforos apagados aquí en Aldunate con O'Higgins, para que la gente tenga precaución.
16: Ay, Karinita, ahí que se te derrame la sal, o salir un martes 13.
15: Hola, Cari, hola, Chofi, ¿cómo están? Chofi, te estaba viendo en los live, muy bien, muy bien. Ha puesto talento la muchacha. Oye, Cari.
1: Sí,
15: bueno, pues, mi superstición es siempre levantarme con el pie derecho, para no levantarme con el pie izquierdo.
1: Claro.
15: Siempre uno para el lado izquierdo, o sea, al lado derecho.
1: Oye, Sofi. Au, nos llegó un mensajito, dice, hola, feliz en este mes hermoso del año. Estamos con mis jefes Máximo y empezamos ya el 18 adelantado. Saludos desde Morrison, saludos de Morrison de Corral. Ahí está.
3: Mira, desde allá. Y saludos a los jefes, igual rarito saludar a los jefes, usualmente la gente no...
1: ¿No les cae bien los jefes?
3: No los saluda, así que alegre de que la gente en realidad saluda a sus jefes.
1: A ver, tírate, ya te voy a poner más a prueba. Tírate un tírate un paso, una canción tírate un de qué? Jefe. ¿En el disco de?
3: Ah, ya.
1: Ya, ahí está la Sofía. Lo que pasa, ¿por qué estamos un poquito más lentos? Para que tengan paciencia, porque nuestra Sofía está en los controles. Disco de... Tú pones en buscar y pones jefe. Y ahí sale alguna canción como de jefe. si es que aparece algo. Vamos, Sofía, yo sé que tú lo vas a lograr. Y usted puede aprovechar estos últimos minutos que nos quedan para salir al aire, para enviar algún mensajito, para saludar a alguien, si es que está de cumpleaños.
3: Lo que encuentre.
1: Dale nomás, a ver qué tenés. ¿Qué pillaste?
17: Está de cumpleaños.
3: Y fuera.
1: Oye, ¿por qué no te pones al suprimir y listo? Y te compré una isla. Yo estoy peleando aquí, tú, Sofía, dale tranquila nomás.
3: Ah, es que la agregué en la cortina.
1: Ya, yeah. Dale doble clic y dale N. Doble clic y N. ¿Qué canción de jefe dale?
18: Mami, a mí me gusta tu descendencia entera.
3: El alfa, el jefe por CJ, por Cherry Scum, la yeah. Mamá de la mamá.
1: Acuérdate que siempre tienes que ocupar el de volumen. Ese, arriba, más.

0: Ay, estaba sorda. Perdón.
1: Karinita, que le ponga controlar, suprimir. Ahí no. Se le tiro la música.
0: No, ahí con eso elimino todo y no es chiste.
2: Ya, yo creo que
0: ¿vamos a hablar de los jefes?
2: No, dejemos la cortina nomás. No, no me quiero meter en tema jefe, mejor.
0: Ah, ya.
2: Mejor.

0: Al aire. ¿Quieres ir a la música? Acuérdate que tú eres la dueña y señora de este programa.
1: Sí, es que aún no tengo pauta, entonces me confundo de qué hacer, qué no hacer. Igual quedan 20 minutitos.
0: Entonces, si no tenemos nada que hacer, vamos a la música.
1: Vamos.
0: Si nuestros auditores no quieren hablar.
1: No, parece que no. Entonces, bajémosle un poco la cortina y voy a presentar este tema que, por favor, Daddy Yankee, la gasolina para este día del reggaetón, por
0: buena,
1: supuesto, en conjunto aquí con la Punto 7.
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0: las manos en el aire, aplauso para
1: muchísimas Joana. Gracias.
2: Gracias.
3: Un toque.
4: Estamos de vuelta con unos temitas de fondo porque aquí la Cari nos va a contar sobre un día especial que se está celebrando el día de hoy.
1: Por supuesto, 10 minutitos nos separan de las 9 de la noche y les recordamos que hoy se perrea porque hoy es el Día Mundial del Reggaetón. Hoy la música pide volumen, ritmo y cero vergüenza. Estamos hablando del reggaetón que se tomó las fiestas, las radios, las discotecas y nuestra playlist. Y muchos todavía se saben las canciones completas, aunque juren que no. Desde los clásicos que marcaron una generación hasta los hits que hoy no paran de sonar. Este género se convirtió en parte de la banda sonora de nuestras vidas. Y por supuesto queremos saber de ustedes, ¿cuál es ese reggaetón que apenas empieza a sonar y automáticamente te dan ganas de salir a bailar?
4: De levantarse y mover el esqueleto.
1: ¿Eres de la vieja escuela o de los nuevos hit reggaetoneros? Coméntenos a través de nuestro WhatsApp al más 56 45 259 22 10.
5: Vamos, Chofi, yo sé que tú puedes, Chofi. Agarra los controles y haz la radio toda tuya, Chofi. Yo sé que tú puedes. Vamos.
1: Qué lindo nuestro amigo.
4: Mira, Freud, me encanta.
6: Hola, señorita Karina, por este lado, Chicalito de Valparaíso, subiendo a Rucuán con mis pasajeros, calle 6, calle 9, por estos lados. Bueno, le mando un saludo muy cordial a ustedes dos, que lo han hecho bien, bueno, a la profesora y a la alumna, y quiero mandar un saludo muy especial a un hermano mayor que está en La Serena pasando su cumpleaños con su dos hijos. Así que muchas gracias, y si puede, les voy a cantar un cumpleaños feliz, se llama René Vaca. Cumple 75 años.
1: Mira, gracias,
6: 75
1: añitos.
6: Gracias.
1: Sofi, acuérdate que no puedes soltar, que por eso tienes que ocupar tus dos manitos.
4: Es que estaba buscando la información también de por qué se celebra el día de
1: pero
4: hoy.
1: Pero puede, ¿te busco acá?
7: Sundada es lo que me prende.
1: Sundada, esa es la que le prende a ella. Sube más el volumen, a ver. Bájale un poquito.
8: Cari, el reggaetón lindo es ese que dice: se siente caliente cuando escucho este perreo. Ella está morida. Ese, Cari.
1: Ella se le gusta la María Muñoz solita.
9: Sácala, úsala, no le tengas miedo. Un saludo a la Paulina que va enojada aquí en copiloto.
1: ¿Por qué va enojada la Paulina? Desnójate, Paulina. Cuídate. Besitos para ti, que lleguen bien a su casita.
4: Cariñitos.
10: Carinita Gutiérrez, Sofi, ¿cómo están? Buenas tardes. Cristian por acá reportándose desde Lautaro a Padre de las Casas. Ya, oye, no soy de la vieja escuela, o de la escuela, hija. Son una cárgola y todas esas canciones que uno se escucha. ¿Ah? Lo puedes transmitir y bailar. Ya, yo soy un 7, cuídate.
1: Oye, Sofi, tú te estabas preguntando por qué se celebra hoy el Día del Reggaetón.
4: Sí, ¿desde
1: y
4: cuándo
1: hoy,
4: también?
1: 15 de septiembre se celebra el Día Mundial del Reggaetón. La fecha está vinculada a un gran concierto que realizó un día como hoy, pero en el año 2007, en el estadio Irán Vitorn, en San Juan, Puerto Rico, donde se reunieron numerosos exponentes del género reggaetonero. La idea de esta fecha es reconocer la historia de evolución del reggaetón, un género que tomó influencias desde el reggae, el dancehall y el hip hop, ritmos caribeños, y que posteriormente se convirtió en un fenómeno internacional. En aquel concierto participaron artistas como Beyoncé, Don Omar, Zion, Wisin y Yandel, Héctor el Father, Calle 13 y Arcángel, entre otros. Por eso se celebra un día como hoy, el Día del Reggaetón.
4: Mira, maravilloso.
1: Mira, mi mami. Hola, mamá.
11: Hola. A mí no me gusta ningún reggaetón, mamá. Bicho, amo mucho. Saludo a la Sofi.
4: Saludito.
1: Saluda a la Sofi de parte de mi mami.
4: Qué linda. Saludito, por supuesto.
1: A ver, el Adolfo, ¿qué nos cuenta?
12: A ver. Sofi, lo estás haciendo muy bien y lo mejor de todo es que tienes a la mejor profesora al lado. Saludos de Viña del Mar.
1: Muchas gracias. Qué lindo. Me encanta, sigan así. Recuerden que nosotros somos una gran familia que se llama Radio.7. Sí. Y el apoyo, yo creo que en estos momentos para la Sofi es fundamental.
4: Sí, por favor.
1: No necesita hate, no necesita gente mala onda. Si tiene ganas de tirar mala onda, cámbiese de ciudad, ojalá.
2: de país.
1: Sí, porque desde tempranito que está la Chofi con nosotros y lo ha hecho súper bien. Así que te felicito, es tu primera vez. Me siento honrada de que haya sido tu primera vez conmigo.
2: Ahora le puedo decir tía.
1: Oiga, tía, ¿me dígame enseña? Tía, no, no hay problema. Mami, dígame mami.
3: Gracias.
13: Acuérdate que no puedes soltar. Por eso tienes que ocupar tu...
1: Ay, aquí estamos ahí. Justo, Che Carlito no grabó.
14: Oye, sí, Bocari, Chofi, el reggaetón vino a revolucionar los géneros de por sí, porque antes, como no existía, habían puras canciones al peo. O sea, no es que sea tan antiguo, pero andaban jugando, por ejemplo, este cabro, el... Vico C, que fue uno de los primeros, claro... Se mandó muchos temas, pero fue evolucionando. Y no, ahora, ¿quién? O sea, la perrea, un reggaetón intenso, un Daddy Charky, un Nicky Ñam Ñam.
1: Oye, es más, incluso esta canción que está sonando de fondo la cantan mucho los karaokes.
2: Sí, es súper común en los karaokes. Es que justo tiene la dupla de marido y yo.
1: De marido y yo.
15: Tacarinita, carinita, didimos el Dakar de Villa Alemana. Acabo de contar y cumplimos las metas, así que vamos a echar combustible, nos vamos para la casita, así que descansen. Chofi, mucho gusto. Cuídese y le vaya bien también. Nos estamos comunicando el día de mañana, si Dios quiere. Así que tengan un bonito retorno a casa. Saludos a sus familias y nos estamos escuchando el día de mañana.
1: Mañana muy nos bien. Escuchamos. Oye, ya es tarde, Chofi.
2: Nos tenemos que ir.
1: Sí, nos tenemos que ir. Pasó la hora volando. Quiero saber tu experiencia.
2: Maravillosa. Aún me falta un poco... Ay, sí. Me falta un poco el tema de la experiencia y los sonidos para que no esté todo callado, pero obviamente después me lo voy a ir aprendiendo.
1: Excelente.
2: Y tengo algo que decir. No queda nada. Obviamente ya tenemos que pedir, pero como nos estamos despidiendo, me voy a autotirar algo porque tampoco quiero que termine. Esto es para mí, para que no termine. ¡Ah!
1: ¿Y con qué nos vamos entonces?
2: ¿Con qué nos vamos? Pues nos vamos con... Le tengo que poner play, si no, no se escucha.
1: ¿N?
2: N, no play. Me late los pericos.
1: Sí.
2: ¿Así se llama?
1: Así se llama.
2: Me suena, porque salía un 3, entonces me confundí con el 3. Así que los dejamos con Melate los Pericos aquí en Punto 7.
1: Fantástico. Chao, Chofi.
2: Chao, chao.
1: Besitos estamos... para nuestros auditores. Besitos. Los queremos mucho y nos escuchamos mañana.
2: Mañana a mí me escuchan a las 9.
1: Chao.